0: un barullo de notas que empezaron a surgir. De todo esto, mi pregunta fue, ¿y si la escritura se utilizara como un poder? O te pregunto yo a ti mejor, ¿vivirías en un mundo en el que la escritura tiene el poder de cambiar la realidad de tu mundo?
1: Bueno, la verdad es que sería bastante interesante.
0: Pues esas fueron las preguntas que yo mismo me hice. Entonces, pues, traté de darle baraja al asunto, de apuntar notas, de apuntar más detalles, de a ver por dónde podría ir. Creé a dos personajes, a Valerius y a Anya. Fueron dos personas con demasiados problemas, muy cercanos, muy humanos. Todo fue esto fue a voz de pronto, o sea, se desarrolló como una simple idea. Escribir tres capítulos, no te voy a engañar, escribí tres capítulos y lo dejé. Entonces llegó un día que conocí a mi editor, de JM Pocket, a Juanma, que vive en Indiana, y me ofreció publicar mi historia en su pequeña editorial. Y estuvimos hablando y le dije que sí, a él le pareció mejor, y decidimos echar para adelante con la historia de la gramática del silencio. A todo esto fue todo un desarrollo, un trabajo con editorial muy bonito por parte de los dos, porque al yo no tener la novela escrita y a yo no y a él tampoco tenerla de primera mano completa, el trabajo que se ha hecho detrás ha sido muy muy bonito todo, muy uniforme, porque yo conforme iba escribiendo le iba pasando las partes del libro y él iba maquetando y iba trabajando. Entonces ha sido un trabajo que a mí sinceramente a mí me ha encantado. O sea, a día de hoy, mira que me gusta te lo digo así, mira que me gusta mi saga de Guardianes, pero es el libro más bonito que tengo puesto en mi estantería ahora mismo, el libro de la gramática del silencio, porque la edición que tiene es espectacular. Así que cuando la historia llegó a concluir y yo le entregué a Juanma la historia de Valerius y de Anya, todo quedó como un vacío en mí. Porque esta novela se ha tratado tanto el tema humano cercano a través de la escritura, porque esto es hace mucho hincapié en esto, pero es que es así. La escritura en este mundo es muy está muy presente, demasiado presente para todos. Entonces, pues todo conlleva, todo parte de cualquier problema que haya, es base de. Pero tú lo que tienes que imaginarte para engancharte a querer leerlo, tú imagínate que vas al mercado de allí de Algeciras, ¿vale? Allí a la plaza, y en vez de que te estén vendiendo caracoles, pescado, o carne, o fruta, verdura, que te estén vendiendo cosas de esas, tú imagínate un mercader que está allí puesto y lo que te está vendiendo es un frasco con un rollo de pergamino que tiene la palabra escrita de amor, por ejemplo. Ese frasco te puede salvar la vida con esa palabra. El simple hecho de la escritura para un contrato, el contrabando se hace con la escritura, se contrabanda con palabras para un contrato. O sea, es un mundo muy duro donde la palabra tiene mucho valor. Sin contar que el Iron tiene sometido a la ciudad por su fantástica cabecita de querer un mundo en el que no se sienta nada. Por como se dice, ¿no? Aquí en los escritores tenemos el problema de la página en blanco, ¿no? Pues entonces en esta historia el problema es ese. La página en blanco es como tener a una persona sin sentimiento. Pues todo parte de ahí, de lo que se siente. Es un mundo en el que los sentimientos cuestan mostrarse, puesto que El amor, la tristeza o cualquier sentimiento de que se esté hablando conlleva un peso muy grande en de sentirlo, de mostrarlo. Porque el amor, como ya sabemos, puede destruir. Igual que el amor lleva al odio, el odio lleva a la ira lleva a la guerra y es un bucle infinito del que no se sale. Pues precisamente eso es lo que se quiere evitar en la historia. Además, está guay, Manu. Míralo de esta manera, está guay porque cada término, cada cosa que sale en la novela, son términos literarios reales. Como por ejemplo el poder que tienen los escribas es el don de la sintaxis. Nunca mejor dicho, ¿no?
1: Oye, Javi.
0: Los escribas, los diferentes tipos de escribas que hay son épica, poesía, lírica, burocracia. Esos son tipos de escribas que existen, que también son todos términos literarios. Entonces quería crear un mundo que aparte de que me sacara de mi zona de confort de los guardianes, también se mostrara otras formas de escritura, plantearme un reto de escribir diferente, de ver si yo soy capaz de escribir algo diferente que no sea solamente los guardianes.
1: Ha sido también como un reto para ti, ¿no? El salir un poco de esa trilogía, esa saga tan completa que escribiste, que la verdad es que fue sorprendente, ¿no? Y la repercusión que tuvo y el boom creativo que tuviste, ¿no? Pero digamos que ha sido también una especie de desafío, ¿no? Que has estado experimentando con esta nueva obra, ¿no?
0: Sí, porque todo, o sea, ha sido, para mí, ahora mismo, actualmente, hacia la historia más difícil de que he escrito. Porque, como se dice en la sinopsis, son dos personajes que pasan por ciertas cosas y ha sido muy difícil de describir todo. Porque tanto para leer algo en esta novela, requiere paciencia, requiere que estés relajado para poder entender lo que estás leyendo, porque todo está muy bien descrito. También es un mundo muy duro, que se vive mal, cuesta sostenerse en él. Te voy a poner un ejemplo de Andrea. Andrea tuvo dificultades
1: Tu
0: para
1: esposa,
0: poder
1: ¿verdad?
0: continuar,
1: Pa
0: porque
1: para
0: cada página que
1: perdón,
0: pasaba
1: perdón,
0: era
1: Javier, pa
0: un paso más
1: para
0: que
1: pa
0: pasaba.
1: perdón,
0: Era un
1: Javier, pa
0: paso más adelante.
1: para que las personas que nos están escuchando entiendan, Andrea es tu esposa, ¿verdad? Tu
0: Es mi esposa,
1: señora.
0: sí.
1: Oh,
0: Sí.
1: continúa.
0: Andrea es mi esposa, que le mando un saludo desde aquí. Y entonces, pues a ella le costaba mucho avanzar. Le costaba un montón avanzar, porque sentía lo duro que era introducirse en ese mundo. Y tuvo un amigo que también leyó la versión beta y no fue capaz de tampoco de terminarla porque le costaba mucho introducirse en la, porque es un mundo bastante duro, o sea, me ha costado horrores
1: ¿Duro en qué
0: escribir.
1: sentido, Javier? ¿Por qué costaba tanto introducirse o puede llegar a costar entrar en ese mundo?
0: Porque todo parte de los sentimientos, o sea, cada capítulo cuenta una parte de los sentimientos en sí. Entonces, pues trata como un tema determinado, un momento exacto de lo que le pasan a los personajes de la historia. Entonces, se tiene que entender cuál es el sentimiento de ella, cuál es el sentimiento de él y cómo entre los dos conectan poco a
1: Digamos que
0: poco.
1: esta obra nos expone nuestros propios sentimientos, ¿no? Y tal vez por eso se hace un poco incómodo vernos reflejados, ¿no? En ello, ¿no? Algo así.
0: Exactamente, exactamente. Está hecha y estudiada milimétricamente para que te sientas o sea, que te sientas identificado con los personajes. A propósito. O sea, me he encargado perfectamente de que sea así. Porque si hasta yo mismo, que soy el escritor, me ha costado terminarla, imagínate una persona que lo lea, que no tiene la de esta de ponerte a escribirla, sino simplemente leerla.
1: Podemos decir, Javier, que esta obra es la más profunda y la más personal que hayas escrito.
0: Sí, totalmente.
1: Imagino que también has vivido, pues, unos procesos que han hecho que

0: tú como escritor te sinceres más sobre el papel, ¿no? Ya que la verdad es que no puedo evitar, y tengo que hacer la referencia, no puedo evitar de nombrar que me recuerda mucho a lo que se vive en los caminos del Señor, ¿no? Ya que hablamos de la palabra amor, de sentimiento, de cosas profundas que al fin y al cabo nos habla, la palabra nos habla en nuestra vida y nos transforma, ¿no? Y hablando de la gramática del silencio, no puedo evitar de pensar en ello, ¿no? En cómo tal vez Dios ha estado tratando a través de ciertas circunstancias en tu vida y han hecho de que prolifere esta obra tan sincera, ¿no?
1: Sí, pero aquí la diferencia es que casualmente, como yo vengo de ser escritor de fantasía, no, esta vez no hago referencia a ningún tipo de Dios, sino la persona que juega con las palabras quiere jugar a ser Dios, por así decirlo.
0: O sea, ha jugado con la fantasía de una manera que al fin y al cabo pues podemos ver esta transformación en la vida, en el entorno, a través de la palabra. Es muy curioso, la verdad, que es una obra que yo creo que vale la pena leerla. Y bueno, y adentrarse en ese mundo, aunque nos exponga quiénes somos, ¿no? Porque al fin y al cabo, imagino que eso es lo que trata el libro con el lector, ¿no?
1: Sí, de jugar con eso, de jugar con los sentimientos, de que te metas de lleno en el asunto. Vamos, Andrea, ella le cuesta rara vez llorar con mis libros. Y con este ha llorado como una niña chica, así, pero como una niña chica, pero totalmente. O sea, increíble de la manera que la ha sentido, cómo la ha vivido. Y ya que se la terminó, ya al día siguiente me dijo: creo que ahora sí estoy preparada para leerla relajada. Esas fueron sus palabras.
0: Sí, un libro que hay que leer relajado y bueno, y dispuesto a ello. Oye, Javier, ¿qué te parece que si vamos a un espacio musical y enseguida volvemos para que nos diga también dónde conseguir este libro y también para conseguir un poco más de información si es necesario, ¿vale? Vale. Así que, bueno, vamos con este tema musical, querido oyente, y enseguida volvemos aquí en el 95.1 en Radio Vida.

0: Pues bueno, querido oyente, querido amigo y amiga que nos escucháis aquí en Radio Vida en el 95.1 de tu FM, estamos aquí en el Boulevard de Lodebar nuevamente con el escritor del campo de Gibraltar, JJ Naranjo. Muy buenas, Javier. Seguimos hablando sobre esta novela de la gramática del silencio. La verdad es que nos ha estado pues gustando bastante sobre esta historia, que es muy bueno, una historia de fantasía, pero también es una historia muy personal, una historia que nos hace de sentirnos identificados, que son muy importantes en la relación libro y lector. Y ya por último, lo que nos falta también es conocer dónde podemos adquirir este libro, porque bueno, lo has sacado con una editorial diferente a tus anteriores libros. Y no sé si hay alguna página web de la editorial donde se puedan conseguir. Cuéntanos un poco.
1: Mira, aunque tiene sello editorial y todo lo demás, pero el libro se sigue encontrando en mi cuenta de Amazon. O sea, tú buscas JJ Naranjo y te salen mis libros, lo de los guardianes del escriba. También esta editorial es independiente, JM Pocket, podéis buscarla, pero si vais a la página de él, también podéis encontrar mi libro, que os va a redireccionar directamente a la página de Amazon para poder comprar el libro.
0: Ok. ¿Tienes alguna fecha prevista para presentarlo públicamente, firmas de ejemplares, etcétera?
1: De momento no. Ya cuando llegue a partir de septiembre, que termine las vacaciones y volvamos a la rutina, ya iré diciendo posibles fechas para la presentación y demás.
0: De acuerdo. Y otra cosita que me gustaría hacer referencia, además de lo bien conseguido que está, pues bueno, lo que es la portada del libro, creo que también viene con algún tipo de regalo, algún marcapágina o algo así.
1: No, viene con una pequeña sorpresa que viene incluida para todas las personas que compren el libro directamente desde Amazon.
0: Bueno, pues mejor todavía entonces, ¿no?
1: Sí, está hecho de mi puño y letra.
0: ¿El precio de lanzamiento cuál es para aquellos que nos escuchan?
1: Son 17 euros.
0: 17 euros, perfecto.
1: Libro tamaño bolsillo, sencillito, no muy gordo.
0: Genial, genial. ¿Estás pensando hacer alguna segunda parte o es un libro que inicia y cierra en el mismo ejemplar?
1: Estoy ahí barajando una segunda parte, una continuación.
0: Estupendo. Oye, Javier, muchísimas gracias de verdad por haber estado con nosotros aquí en Radio Vida, en el Boulevard de Lodebar. Y bueno, nos despedimos, pero no sin antes pedirte que lances algún consejo, ya que bueno, ya que eres un escritor ya experimentado. Recuerdo los inicios cuando aún estaba pues con la primera editorial, sacando los primeros libros y demás, pero ya podemos decir que eres un escritor experimentado que la verdad que ha sacado una obra maravillosa, y me gustaría que lanzaras algún mensaje de apoyo para aquellos escritores nobles que están iniciando en este mundillo. Así que ¿qué consejo le dirías?
1: No le tengan miedo a la página en blanco. Que no le tengan miedo a crear, que escriban todo lo que puedan, que emplasmen en papel todo lo que puedan, que no le tengan miedo a las dificultades, que todo sale y que todo se consigue.

0: De verdad, muchísimas gracias. Me alegra mucho de volverte a escuchar, de tenerte por aquí. Muchísimas gracias, Javi. Mucho éxito con este nuevo libro, La gramática del silencio, disponible en Amazon. Y nada, querido oyente, muchísimas gracias a ustedes también por haber estado aquí escuchando este nuevo programa del Boulevard de lo de Boar. Volvemos dentro de muy poco aquí en Radio Vida.
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0: Gracias por no rendirte cuando yo no tenía ni ganas de vivir. Cuando me viste muriendo, tú viste conmigo. Tú te mereces el intro de mi álbum. 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
1: Ya, yeah. Dímelo Mike, Defra, you better.
2: De vez en cuando, una oveja madre rechaza a una de sus crías, dejándola sola y sin volver a recibirla. A ese pequeño se le llama cordero rechazado. Esto es Pautas para Vivir. Michael nunca conoció a su padre. Al nacer, su madre lo dejó con sus abuelos. Cuando ellos murieron, volvió a vivir con ella, que ya tenía otro hijo. Pero Michael nunca se sintió bienvenido. Al escuchar sobre esos corderitos rechazados por sus madres, dijo: «Eso soy yo, siempre he sido un cordero rechazado». Cuando nace un cordero rechazado, si el pastor no interviene, el animalito muere. Pero un buen pastor lo lleva a su casa, lo alimenta a mano y lo mantiene caliente junto al fuego. Lo envuelve en mantas y lo sostiene contra su pecho para que escuche los latidos de su corazón. Cuando el cordero se fortalece, el pastor lo regresa al campo. Ese cordero será siempre el primero en correr cuando escuche la voz del pastor, porque la conoce muy bien. Jesús habló del tierno cuidado de un pastor por sus ovejas. Dijo en Juan 10:14, «Yo soy el buen pastor, y conozco mis ovejas, y las mías me conocen». En el rebaño de Jesús no hay corderos rechazados. Todos tenemos heridas, pero también somos profundamente amados por el pastor. Él desea que vivamos cerca de él, envueltos en su amor incondicional, atentos a su voz y listos para correr hacia él cada vez que nos llama.
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6: Pues bien, como saben, estamos estudiando la Carta a los Hebreos. Hoy nos hallamos en el capítulo 3, versículos 7 al 19. Vamos a plantear una pregunta dura, y esa pregunta dura se refiere a un corazón endurecido. ¿Tiene usted un corazón endurecido? ¿Qué quiere decir permitir que el corazón se vuelva duro? Como saben, uno oye que la gente dice, pues bien, él solía asistir a la iglesia, solía escuchar la predicación, solía entusiasmarse por la fe bíblica, pero su corazón simplemente se ha endurecido. ¿Qué quiere decir tener el corazón endurecido? ¿Cómo impide uno que eso suceda? Aquí tenemos nociones interesantes, según las hallamos en la Carta a los Hebreos, capítulo 3. Así que pasemos a la lección de hoy en Hebreos, capítulo 3. ¿Tiene usted un corazón endurecido?

Al ver televisión, es muy probable que usted, tal como yo, se haya quedado bastante asombrado por las cuñas comerciales de algunos productos medicinales. En tanto que por un lado le dicen que este producto va a sanarle de esta y la otra enfermedad, también le dan todas las advertencias de los efectos colaterales y lo que le puede suceder si usted toma este producto. Después de escuchar todas de esas advertencias, usted decide quedarse con la enfermedad. A veces, en realidad, parece como que las advertencias que vienen con los productos medicinales asustan más que la enfermedad que están tratando de curar. Pues bien, encontré otras advertencias que son realmente interesantes. He tomado esto de paquetes de productos que se venden en cualquier parte. Esta advertencia aparece en un aerosol de pimienta, supuestamente para la defensa propia. Puede irritar sus ojos. Espero que lo haga. Esto aparece en un paquete de veneno para ratas. Puede producir cáncer en ratones de laboratorio. ¿Y a quién le importa? Esto aparece en un disfraz de Superman para niños. Ponerse este disfraz no hace volar. En un cochecito para niños, precaución. Retire al infante antes de plegarlo para guardarlo. Por estrafalarias que suenan algunas advertencias, necesitamos letreros de advertencias en nuestras vidas, ¿verdad? Quiero decir, digamos las cosas tal como son. Los letreros de advertencia en la carretera informan a los conductores lo que hay por delante. Esto nos advierte de un semáforo o de una curva, o en algunas carreteras, cruce de venados u otros animales. Estos letreros ayudan a evitar daños o incluso muertes en la carretera. Amigos y amigas, en la carretera espiritual también hay letreros de advertencia, y estos letreros nos advierten en cuanto a nuestra vida espiritual. En la última parte de Hebreos capítulo 3, tenemos dos letreros de advertencia. Estos letreros de advertencia giran alrededor del corazón. Son letreros de advertencia en cuanto a su corazón. De hecho, la palabra corazón aparece cuatro veces en el pasaje que hemos seleccionado para hoy. El escritor de Hebreos escribe esta carta a creyentes judíos, hombres y mujeres, que habían salido del judaísmo y venido a Cristo. Tiene una gran preocupación por ellos. Muchos habían oído el Evangelio de la misma boca de un apóstol y por varias razones habían retrocedido de su consagración inicial. Algunos, al parecer, habían hecho su profesión de fe, pero no había persistido. Algunos otros habían empezado a ser ridiculizados por sus amigos debido a su comunión con otros creyentes, y debido a eso, habían empezado a titubear y vacilar en cuanto a su relación con Cristo. Muchos otros querían ser creyentes, pero no estaban dispuestos a entregarse por entero a Jesús. Sabiendo la verdad, algunos de ellos, voluntaria e intencionalmente, se habían alejado para volver a lo que habían sido antes. Debido a eso, el escritor de Hebreos les presenta esta advertencia, no solo para ellos, sino también para nosotros. En Hebreos capítulo 3, versículos 7 al 11, empieza hablando de la desobediencia del corazón endurecido. Empieza su explicación con la exhortación a los hebreos. En los versículos 7 al 8 leemos: por lo cual, como dice el Espíritu Santo, si ustedes oyen hoy su voz, no endurezcan sus corazones. Ahora bien, usted notará en su Biblia, y esto en la mayoría de versiones al español, que estas palabras son una cita. Esto es una cita del Antiguo Testamento y proceden del Salmo 95. Todo judío sabía el Salmo 95, y voy a decirles por qué. Todo sabat, cuando de las sinagogas se dejaba oír el llamado a la adoración, estas palabras es lo que oían. Este es el llamado a la adoración en la sinagoga. Si ustedes oyen hoy su voz, no endurezcan su corazón. Tomadas del Salmo 95. Semana tras semana, año tras año, estas palabras las oían los adoradores judíos. Y así, cuando ellos habrían leído esta carta del escritor de Hebreos, de inmediato hubieran identificado este salmo. Esto era bien conocido para ellos, y por favor, noten que el escritor de Hebreos se refiere al libro de Salmos en el Antiguo Testamento, y presten mucha atención como palabras del Espíritu Santo. En otras palabras, el escritor de Hebreos considera que los salmos en el Antiguo Testamento son inspirados por el Espíritu Santo.
a esto es lo que se conoce como la prueba interna de la inspiración. Aquí el escritor de Hebreos dice que los salmos son inspirados por Dios. En otro pasaje hallamos a Pedro diciendo que los escritos de Pablo son inspirados por Dios. Hay otros pasajes en donde diferentes escritores de la Biblia toman los escritos de otros individuos en la Biblia y les dan credibilidad como palabras que han venido del Espíritu Santo. De nuevo, el escritor de Hebreos no nos dice quién es el salmista, simplemente nos dice que estas palabras que va a considerar han venido de Dios vía el Espíritu Santo. Son palabras inspiradas. Tres veces en el capítulo 3 y una vez en Hebreos 4 se nos advierte en contra de un corazón endurecido, la desobediencia del corazón enfurecido. Noten en Hebreos 3, versículo 8, no endurezcan sus corazones. Hebreos 3, versículo 13, no sea que alguno de ustedes sea endurecido por el engaño del pecado. Versículo 15, si ustedes oyen hoy su voz, no endurezcan sus corazones. Y Hebreos capítulo 4, versículo 7, si ustedes oyen hoy su voz, no endurezcan sus corazones. Ahora, si uno ve algo como eso cuatro veces en el contexto de unos pocos versículos, ¿lo adivinan? Esto se refiere a corazones endurecidos. Tiene que ver con personas que han endurecido y encallecido sus corazones respecto a las cosas de Dios. Noten el énfasis que el escritor pone sobre la palabra hoy. Tenemos que volver a poner esta palabra en nuestro vocabulario. La palabra hoy es una palabra de Dios. Pienso que la palabra mañana es palabra de Satanás. La palabra que se halla en las Escrituras y que viene de Dios siempre es la palabra hoy. Nunca es mañana. El enemigo es el que viene y nos dice que mañana. En la historia de Israel, el Espíritu Santo les dice a los hebreos que el camino del mañana conduce a la ciudad de ninguna parte y nunca. Cada vez que el Espíritu de Dios nos habla y nos negamos a responder, nuestro corazón se endurece un poco más y a la larga, si continuamos este patrón de incredulidad, somos incapaces de responder porque nuestros corazones están tan endurecidos que no pueden responder a los estímulos externos de la palabra de Dios. Segunda a los Corintios capítulo 6 versículo 2 dice, pues él dice, en el tiempo propicio te escuché y en el día de salvación te socorrí, pero ahora es el tiempo propicio. Ahora es el día de salvación. El espacio entre la orden de Dios y nuestra respuesta no le pertenece a Dios, le pertenece al enemigo, porque Dios es el Dios de la obediencia y Satanás es el emisario de la desobediencia. Cuando Dios habla, si permitimos que pase tiempo antes de que respondamos, le estamos entregando ese tiempo al enemigo debido a lo que él hace. Quiere convencernos de que no hagamos lo que Dios nos dice que hagamos. Dwight L. Moody fue uno de los grandes evangelistas de una generación pasada y realmente incendió al mundo con su maravilloso esfuerzo evangelizador. Una de las singularidades de Moody era que masacraba el idioma. Dondequiera que hablaba, si alguien en la congregación se preciaba de credenciales académicas elevadas, se sentía ofendido por sus mensajes. Moody era simplemente un buen muchacho de pueblo. Podía predicar la Biblia con gran fogosidad, pero no tenía mucha destreza lingüística. En cierta ocasión fue a Inglaterra a predicar, aunque usted no lo crea, en el ambiente de Londres, que se preciaba del acento de la Universidad de Oxford. Una vez, mientras predicaba, algún individuo de la congregación se sintió tan espantado por lo que le pareció ignorancia, que escribió una nota y se la dio a un ujier para que se la hiciera llegar a Moody. Así que Moody, al pasar al púlpito, encontró la nota que decía, necio. Moody pensó por un momento y dijo, ¿saben una cosa? Esto es extraordinario. Toda mi vida he recibido cartas de individuos que se niegan a poner su nombre. Hoy recibí una carta de alguien que escribió su nombre, pero no escribió la carta. Así que, aunque tal vez no haya tenido gran destreza lingüísticamente, tenía una mente muy aguda. Yo quisiera poder pensar en esas cosas igual de rápido. Según la historia, cuando Moody predicaba en Chicago, uno de sus métodos para invitar a las personas a Cristo era que predicaba el Evangelio.
Y luego les decía a los presentes, quiero que vayan a su casa y piensen en lo que he dicho esta noche y vuelvan mañana por la noche listos para tomar una decisión por Cristo. Una noche en Chicago le dijo a la gente que hiciera esto, que volvieran a la noche siguiente listos para tomar una decisión. Y esa noche estalló el incendio en Chicago. Algunos de los que habían estado en esa congregación murieron. Esa fue la última vez en que él le dijo a alguien que se tomara tiempo para pensar en lo que Cristo exige y que tomara la decisión después. Este predicador entendió lo que todos entendemos, que la palabra en el Evangelio es la palabra hoy. Nadie sabe qué tendrá un mañana para decidir. En este pasaje tenemos un hoy permanente. Permítame mostrarle lo que quiero decir. El escritor de Hebreos, citando a los Salmos, dice, hoy. Eso quería decir 1,000 años atrás, entre el escritor de Hebreos y el escritor de Salmos, 1,000 años. Pero la palabra es hoy. Entre la carta a los Hebreos y el día de hoy hay como 2,000 años y la palabra sigue siendo hoy. Donde quiera que estemos en el plan de Dios, cuando Dios habla, la respuesta siempre es hoy. No endurezca su corazón, responda hoy. Esa es la exhortación a los Hebreos. Pues bien, al dar la exhortación, el escritor de los Hebreos pasa a darnos una ilustración con el ejemplo de los israelitas. Entonces, retrocede en la historia de Israel del Antiguo Testamento y nos habla lo que en las Escrituras se llama la rebelión, o como se traduce en la Nueva Biblia de las Américas, la provocación. Note en Hebreos 3, versículos 8 y 9, no endurezcan sus corazones como en la provocación, como en el día de la prueba en el desierto, donde sus padres me tentaron y me pusieron a prueba, y vieron mis obras por 40 años. Esta es una descripción de un periodo muy particular en la historia de los israelitas. Describe el tiempo desde cuando salieron de Egipto hasta cuando llegaron a Canaán. A pesar de las obras milagrosas de Dios y su fidelidad providencial de gracia hacia ellos, el pueblo de Israel no se entregó a él en fe. No le creyeron. Pienso que en este contexto tenemos dos acontecimientos en mente. Uno que tuvo lugar a principios de los 40 años y otro que tuvo lugar al final de esos 40 años. A pesar de todo lo que Dios había hecho para sacar a los israelitas de Egipto, aunque usted no lo crea, como diríamos hoy, simplemente no se les encendió el foco. Pensé que podría ayudarles a retroceder a ese periodo y sentir el énfasis de ese momento leyendo un breve relato dramático de lo que sucedió cuando los israelitas salieron de Egipto. Leo textualmente. Y a la medianoche el Señor hirió a todo primogénito en la tierra de Egipto, desde el primogénito de Faraón que se sentaba sobre su trono hasta el primogénito del cautivo que estaba en la cárcel y todo primogénito del ganado. Faraón se levantó en la noche, él con todos sus siervos y todos los egipcios. Y se oyó un gran clamor en Egipto porque no había hogar donde no hubiera alguien muerto. Éxodo 12, 29 a 30. Fue el fin de los 430 años de esclavitud de los israelitas en Egipto. El faraón mandó a llamar a Moisés y le ordenó a Israel que se vaya, e incluso le pidió a Moisés que lo bendijera. Éxodo 12, 31 a 32. Y así, al rayar el alba, 600,000 hombres a pie, más mujeres y niños, es decir, como 1,500,000 de almas, además de todo su ganado, empezaron el éxodo ordenado para salir de Egipto después de todos estos años de esclavitud. Fue una partida de orgullo con cada tribu dirigida por sus líderes. Israel salió inesperadamente rico también, porque la Biblia nos dice que los egipcios se alegraron tanto de librarse de ellos que cuando los israelitas les pidieron dinero, les dieron todas sus joyas y todo lo demás. Así que Israel salió de Egipto muy rico. Y luego, algo de lo más estupendo sucedió cuando entraron en el desierto que estaba entre Egipto y Canaán. Cuando entraron al desierto, una inmensa columna de nube se formó en el firmamento ante ellos para dirigirles por el camino. Al anochecer se convertía en una columna de fuego. Así que todas las noches, Israel estaba iluminado por la gloria que resplandecía.
13, 20 a 22. ¿Qué espectáculo debe haber sido eso contra el trasfondo del firmamento estrellado del desierto? Y luego, la persecución fallida del faraón que atrapó a Israel contra el mal. Parecía que no había respuesta, pero la columna de fuego que había estado delante de ellos pasó y se puso detrás y los protegió del faraón y les dio iluminación a ellos desde atrás, 14, 19 a 20. Entonces Moisés alargó su mano y el viento oriental empezó a soplar, abriendo un sendero por el Mar Rojo, y el pueblo de Israel cruzó en seco por ese sendero al otro lado, y lo cruzaron seguros, 14, 21 a 22. Luego el ejército del faraón lo siguió para atraparlos de nuevo y hacerlos volver a la esclavitud, pero Dios quitó las ruedas de los carros del faraón cuando estaban en medio del mar. Y Moisés alzó de nuevo su mano, y las aguas volvieron a su lugar, y todo el ejército egipcio se ahogó y quedó destruido. 14:23 a 31. Exaltación entusiasta llenó los corazones de los israelitas. ¡Qué principio más fabuloso a una nueva fase en la vida! ¡Qué esperanza! ¡Qué sueños! Pronto estarían en la tierra prometida y allí hallarían descanso de todo lo que habían atravesado. Todo empezó muy bien, pero acabó tan mal. De los 600.000 hombres que salieron de Egipto, solo dos hombres de 20 años para arriba en realidad entraron a la tierra prometida, y eso 40 años después. El resto de toda esa generación cayó, dejando sus cadáveres en el desierto. La lección terrible y grandiosa de la historia de Israel es que es posible empezar bien y terminar mal. De hecho, esta trágica tendencia domina mucho de la experiencia humana, incluso hoy. Así es como Números, capítulo 14, versículos 22 al 23, recuerda la rebelión. Esto es lo que dice la palabra de Dios. Ciertamente, todos los que han visto mi gloria y las señales que hice en Egipto y en el desierto y que me han puesto a prueba estas 10 veces y no han oído mi voz, no verán la tierra que juré a sus padres, ni la verá ninguno de los que me desdeñaron. Y el escritor de Hebreos recuerda a sus lectores lo que les sucedió a los hijos de Israel en el desierto. No entraron a Canaán porque creyeron sus dudas y dudaron de sus creencias. Al referir la experiencia de los israelitas en el desierto, alude a varias ocasiones. Como ya mencioné, pienso que una de ellas tuvo lugar justo cuando salieron de Egipto, y la otra cuando ya estaban en la frontera de Canaán, casi llegando a su destino. Saliendo de Egipto, llegaron a un lugar llamado Refidim. Ese es un lugar histórico. La Biblia usa dos palabras para describir en el Salmo 95 lo que sucedió en Refidim. Utiliza la palabra Masá para prueba y para rebelión, Meribá. Esas son dos palabras hebreas. La palabra para rebelión es Meribá. La palabra para prueba es Masá. Esas dos palabras no significan gran cosa a menos que uno lea lo que sucedió. Permítanme leerles Éxodo capítulo 17, versículos 1 al 3. Toda la congregación de los israelitas marchó por jornadas desde el desierto de Sin, conforme al mandamiento del Señor. Acamparon en Refidim, y no había agua para que el pueblo bebiera. Entonces el pueblo discutió con Moisés y le dijeron, «Danos agua para beber». «¿Por qué discuten conmigo?», les dijo Moisés. «¿Por qué tientan al Señor?». Pero el pueblo tuvo sed allí, y murmuró el pueblo contra Moisés, y dijo, «¿Por qué nos has hecho subir de Egipto para matarnos de sed a nosotros, a nuestros hijos y a nuestros ganados?». Ahora, recuerden lo que Dios acaba de hacer por ellos. Si Dios pudo abrir el Mar Rojo, ¿piensan que puede proveer un poco de agua? Pero ellos habían perdido.

0: cual golpeaste el Nilo, y ve, yo estaré allí delante de ti sobre la peña en Horeb. Golpearás la peña y saldrá agua de ella para que beba el pueblo. Y así lo hizo Moisés en presencia de los ancianos de Israel. Y puso a aquel lugar el nombre de Masá y Meriba por la contienda de los israelitas y porque tentaron al Señor diciendo, ¿está el Señor entre nosotros o no? Después de todo lo que el Señor había hecho por ellos, ellos preguntan, ¿está el Señor en mi vida o no? ¿Está Dios conmigo o no? Ahora bien, antes de criticar demasiado duro a los israelitas, ¿acaso nosotros no hemos hecho eso? Después de todo lo que Dios ha hecho por nosotros, después de todo lo que nos ha provisto, ¿acaso no hay ocasiones en el desierto cuando decimos, ¿está Dios con nosotros o no? La dureza de su corazón no estuvo restringida a esta única ocasión. De hecho, si leen el texto con atención, es evidente que sucedió por lo menos en 10 ocasiones diferentes. Y cuando están a punto de entrar a Canaán y recibir la promesa que Dios les hizo antes de que salieran de Egipto, se detienen en un lugar llamado Cades Barnea. Desde allí envían a 12 espías a la tierra para ver si pueden o no apoderarse de esa tierra. Y no los critiquen demasiado por hacer eso, porque Dios aprobó esa misión de reconocimiento. Pero cuando vuelven, los 12 espías no tienen un criterio unificado. De hecho, 10 de ellos dicen, de nada sirve ir a Canaán. Ya fuimos, ya vimos las granadas y los higos. Y vimos que la tierra en verdad fluye leche y miel, pero también vimos gigantes. Y cuando nos comparamos a la gente de la tierra, somos como saltamontes. No podemos ir allá. ¿Cuál es el problema con eso? Dios les había prometido la tierra y había demostrado que iba delante de ellos y que les daría todo lo que necesitaban. Pero en su incredulidad, volvieron de Canaán a Cades Barnea y dijeron, no podemos hacer lo que Dios nos ha pedido que hagamos. En su incredulidad se alejaron de la promesa. Solo 2 hombres se pararon por Dios, Josué y Caleb. Y como ya indiqué, fueron los únicos 2 que entraron a la tierra de Canaán después de que toda la generación de incrédulos quedó como cadáveres en el desierto. Así que aquí tenemos la retribución, Hebreos 3, versículos 10 al 11. El problema fue que cuando los espías volvieron, Israel se volvió negativo. ¿Alguna vez ha estado usted con un grupo que se vuelve negativo? A veces hay iglesias que se vuelven negativas y hora tras hora el público se sienta oyendo toda esta negatividad de lo que les va a suceder y de cómo estuvieron mejor en Egipto. Por lo menos tenían comidas todos los días, aunque tenían que trabajar duro. Ahora tenían que atravesar el desierto. Ahora Dios los envía a la tierra prometida y lo que ellos piensan es que allí van a ser masacrados por los gigantes y rezongan y se quejan y gruñen negativamente hora tras hora. Números 14, versículos 10 al 11. Entonces la gloria del Señor apareció en la tienda de reunión a todos los israelitas y el Señor dijo a Moisés, ¿hasta cuándo me desdeñará este pueblo y hasta cuándo no creerán en mí a pesar de todas las señales que he hecho en medio de ellos? Y Moisés le suplicó a Dios que perdonara a los israelitas por su incredulidad. Y Dios respondió estas palabras que leemos en Números 14, 20 a 23. Entonces el Señor dijo, los he perdonado según tu palabra. Pues bien, no tenemos tiempo para concluir hoy esta lección, así que volveremos el día de mañana con la segunda parte del tema. ¿Tiene usted un corazón endurecido? El día miércoles vamos a aprender lo que quiere decir disfrutando de lo mejor de Dios. Luego, el día viernes, empezaremos un mensaje en 2 partes con el título Cristo es todo lo que usted necesita. Asegúrese de acompañarnos mañana por esta misma estación y a esta misma hora.
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1: William Law escribió: cada vez que murmuren o se inquieten por algo que sucede como efecto de la voluntad de Dios, han de verse como negadores de su sabiduría o bondad. ¡Auch! Eso duele. Con mucha frecuencia decimos: Dios no puede ser sabio si me hace pasar por esta situación. Dios no es bueno, porque si lo fuera no permitiría que esto me sucediera. Esa es la lógica humana, claro, pero ¿coincide con la verdad de la Biblia? ¿Es sabio Dios? ¿Es bueno? Estoy muy feliz de que Dios jamás nos recrimine por preguntar por qué. En el libro de Job, por lo menos 19 veces, él pregunta por qué. Aquí tenemos algunos ejemplos. ¿Por qué me pones por blanco tuyo? ¿Por qué trabajaré en vano? ¿Por qué escondes tu rostro? ¿Por qué no he de ser impaciente? ¿Por qué la gente mala sigue con vida? ¿Por qué disfrutan de larga vida y siempre les va bien? ¿Por qué el Todopoderoso no manda su juicio? De Job, la Biblia dice: en todo esto no pecó Job con sus labios. Así que quizá a Dios no le importe demasiado que preguntemos por qué. Sin embargo, Dios no siempre nos da la respuesta a nuestra pregunta. Eso no nos gusta, pero así son las cosas. Esto no implica que Dios no sea sabio o bueno. Y no obstante, Dios tiene razones que van más allá de nuestro diminuto entendimiento. Fénelon, un hombre que vivió en el siglo XVI, dijo: cerremos entonces los ojos a lo que Dios nos oculta. Adorémosle sin ver. Esto significa que debemos interpretar lo que no entendemos de Dios a la luz de lo que sí entendemos. Debemos dejar de lado lo que no comprendemos y adorar a Dios de todos modos. Todo se resume en una cuestión: ¿puedo confiar en Dios aunque no lo entienda? Job dijo: aunque Él me matare, en Él esperaré. A veces las tormentas de la vida requieren ese tipo de fe.
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6: Muy buena, querido amigo y amiga que nos estáis escuchando aquí en Radio Vida en el 95.1. Nos encontramos en la ciudad de San Roque, en el barrio de La Paz, en este evangelismo que organiza la Iglesia Filadelfia de aquí de San Roque, el templo de San Roque. Y hemos estado pues conviviendo con los hermanos, hemos estado también entrevistando al pastor Guadiaro, y la verdad es que nos ha llamado muchísimo la atención parte de lo que el Señor está haciendo en esta ciudad a través de las familias. Y es por ello que queremos entrevistar también aquí a un padre y su hijo, los cuales pues van a formar parte y forman parte de este evento de evangelismo en las calles de San Roque. Y estamos con el padre del joven Dylan, David. Muy buenas, David, bienvenido.
7: Muy buenas, encantado, y que Dios bendiga mucho, y gracias por esta oportunidad de poder contar nuestro testimonio aquí en la radio a los hermanos.
6: Nadia, gracias a ti y a tu hijo por estar ahí disponible y dispuesto para ofrecer esa pequeña semilla, ¿no?, de parte del Señor para la ciudad de San Roque. Nos gustaría que nos contara un poquito el testimonio de tu hijo, la condición que él tiene y cómo, sin embargo, el Señor está obrando de una manera espectacular en vuestras vidas y en las vidas que se acercan en este día y en esta jornada por el evangelismo en las calles de San Roque. Así que cuéntanos.
7: Bueno, pues Dylan nació con una enfermedad mitocondrial y la verdad que él estaba como un muñeco de trapo, y que la postura que lo ponía, de esa manera se quedaba y poco más hacía. Y gracias a Dios, pues con la ciencia que el Señor le ha dado esa capacidad a los profesionales, y con su misericordia hacia nosotros y hacia Dylan, pues él ha ido cogiendo mucha calidad de vida. Y nos dijeron también que el niño no iba a hablar, y gracias a Dios canta para Dios.
6: Qué bueno. O sea, estamos hablando de que los médicos, el pronóstico era que no iba, no podía responder, no podía hablar, no, totalmente como tú dices, ¿no?, como un muñeco que no podía hacer nada, que estaba totalmente limitado, y ustedes habéis visto la mano de Dios, y bueno, y ahora lo vamos a ver, porque no lo vamos a ver, lo vamos a escuchar de cantar. Pero cuéntanos, ¿cómo viviste ese proceso?
7: Hombre, fue muy duro. A lo primero, cuando te viene una cosa de esta, pues estás ahí que no te lo crees. Los primeros 4 meses de vida de Dylan estaba la más que para el lado derecho, posturalmente, y si lo ponía supino o lo ponía al lado izquierdo, se desaturaba. Entonces, pues era muy complejo, y sacarlo hacia adelante era complicado.
6: Y durante ese tiempo, ustedes ya conocían al Señor, estabais en oración, o cómo fue el milagro, cómo vivisteis el milagro.
7: Nosotros siempre hemos confiado y hemos sido de Dios, pero a nuestra manera, como es la mayoría del mundo. Entonces teníamos mucha fe en Dios y le pedíamos a Dios que pusiese su mano sobre el niño, y a raíz de un primo mío que me habló de la iglesia, pues empecé ahí y empecé a seguir el camino de Dios y a conocer su palabra. Y Dylan desde chiquitito en la iglesia, y viendo cómo Dios ha obrado en su vida día a día. Y la verdad que los médicos, cuando lo ven, pues imagínate, el haberlo tratado desde chico y verlo crecer y ver de la manera la capacidad que tiene, que es un niño que actualmente no conoce la escuela y ha aprendido a leer perfectamente, él puede llegar, tiene las capacidades para llegar donde él quiera.
6: Y me viene a la cabeza, ¿no?, que imagino que también has encontrado el propósito de Dios, tu familia, tu casa, ¿no? Porque entendemos que muchas familias, muchas personas que viven esta situación, se habrán preguntado en algún momento, bueno, ¿y por qué a mí, no? ¿Por qué me ha tenido que pasar esto? Y que ahora, pues viendo cómo Dios ha obrado esos milagros, le ha dado o ha hecho que puedas entender un propósito, porque estáis siendo de bendición. Este testimonio es muy, muy fuerte.
7: Yo la verdad que en ningún momento me mosqueé con Dios, me lo tomé así en mi día a día. Yo lo que quería era que ya que me la había regalado, que lo dejara con nosotros. Y entonces es el único hijo varón que tengo y es el más chico de la casa. Y la verdad, porque eso es lo que le pedí a Dios, que me lo guardara y que hiciera su obra. Y a día de hoy, por la capacidad que tengo y el tiempo que llevo caminando con Dios, pues comprendo las cosas de Dios, que carnalmente no la entendemos, porque solamente podríamos entender esto en el corazón y en lo que es el alma. Entonces, lo que le pido a Dios todos los días es que cada día que me regala es una bendición. Entonces yo sé que el tratado que Dios tiene con nosotros y lo que Dios está haciendo en la vida de Dylan, yo sé que si él quiere terminar de perfeccionar su tratado con Dylan, lo puede hacer en esta vida o no, pero no porque Dios nos quiera, sino porque Dios tiene un tratado con nosotros. Y entendemos de que al niño, igual que a otros niños que son guerreros y ángeles de Dios en la tierra, lo utilizan para ganar almas, para que no se pierdan el día del juicio y podamos tener una vida eterna a los pies del Maestro.
6: Pero ponemos toda la fe en el Señor, en que de aquí viene un ministerio para Dylan, para el día de mañana, un ministerio en el que él va a ser de mucha bendición, porque encima también es artista. Tenemos aquí una joven promesa. Dylan en el día de hoy también va a cantar, ¿no? Va a cantar una alabanza. ¿Cuándo se interesó con el tema de la música?
7: Desde muy chiquitito. Él ya le gustaba mucho la alabanza, lo veía como la repetía y él la pronunciaba haciendo música con ella. Entonces tenía el ritmo, tenía la capacidad y cada día nos sorprende con muchas cosas.
6: Pues bueno, vamos a escuchar a Dylan. Muy buena, Dylan. Dios te bendiga.
1: Igualmente.
6: Oye, dinos, ¿qué es lo que sientes al estar aquí frente a tanta gente cantándole al Señor?
1: Pues yo ahí adorando a Alejandro y una alabanza.
6: Qué bueno. Pues bueno, adelante, Juan. Está aquí con nosotros Juan Porrúo, también de la Iglesia del Templo, que es una bendición. Me voy a acercar un poquito más, pues, para que se escuche a Dylan bien con la guitarra. Y bueno, deleítanos en la presencia del Señor.
1: Pues ahora mí, yo cuando, a mí, por el año, los venidos, y orgullo en lo mismo hablar y ni nada, mi madre estaba llorando y orando gracias al Alejandro pues hablar.
6: Gracias, Dylan, gracias la verdad por estar aquí con nosotros. Eres una bendición. Tu padre David también, muchas gracias. Y bueno, vamos a escuchar esta entonación.
1: Cuando es un

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0: la verdad que es una bendición que nos ha permitido el Señor aquí en San Roque de tener a este niño. De verdad que sí, que ha sido un regalo de Dios, porque la verdad es que para nosotros es un ejemplo de superación, tanto él como su familia, como Dios, su padre, ¿no? Cuando era más chiquitito, pues tenía muchas dificultades, y hemos ido viendo en estos años cómo Dios ha ido tratando la vida de este niño, de su familia, y hemos ido viendo cómo se ha ido glorificando en su vida. Y la verdad que aquí en San Roque los queremos mucho, es de mucha bendición. Cada vez que tenemos una campaña, el Señor lo usa mucho, porque ya lleva con nosotros unas cuantas campañas. Y la verdad que estoy deseando para la gloria de Dios, de subirme en el escenario con él, de disfrutar de él, de disfrutar de las bendiciones del Señor y de seguir aprendiendo, porque con él aprendo. Porque el Señor, como nosotros sabemos, se usa de quien quiere, cuando quiere y como quiere. Y la verdad que con este niño, pues el Señor está llegando a muchas vidas y estamos viendo la mano de Dios.
1: La iglesia del templo de San Roque, ¿dónde está ubicada para las personas que nos escuchan y quieran visitarla?
0: Pues mira, la iglesia de San Roque está ubicada en la calle Málaga, que actualmente es General Lazi. Estamos en los antiguos salones de la AI, a media altura de lo que es la calle Málaga, y allí estamos varios días a la semana.
1: Estupendo. Pues ya sabéis, queridos amigos, muchísimas gracias a todos ustedes, gracias también a Dylan, la familia, y queridos amigos que nos están escuchando, ya saben, evangelismo en las calles de San Roque, el pueblo de Dios se mueve, y también pues queremos invitarles a que visiten la iglesia, que conozcan a Dios y que puedan experimentar lo que es la presencia de Jesucristo y esa transformación de las vidas en cada persona. Así que bueno, seguimos aquí en Radio Vida en el 95.1 y seguimos con nuestra programación.
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1: Dichoso aquel cuyo pecado el Señor no tomará en cuenta. Romanos 4:8. La mujer lloraba mientras decía: "Lo que he hecho es tan terrible. Puedo aceptar que Dios me haya perdonado, pero yo jamás podré perdonarme". Lamentablemente, estaba iniciando una vida de miseria. Muchas personas no entienden el concepto del perdón. Cuando Dios perdona, no se limita a decir: "Lo que has hecho no es tan malo y además yo te amo, no tomaré en cuenta este pecado por esta vez". No, el perdón no consiste en esto. El pecado es malo y el perdón fue muy costoso. Requirió la muerte de Jesús en la cruz para pagar la culpa de nuestro pecado. Cuando Dios nos perdona, no es porque le apetezca, sino porque Jesús pagó la sentencia por el pecado para que nosotros no tengamos que hacerlo. Entonces, ¿por qué las personas no se perdonan a sí mismas? Mi amigo, el doctor Richard Smith, que aconseja a personas con problemas de perdón, declara que quienes no consiguen perdonarse no han entendido realmente que Dios sí lo ha hecho por completo. Ya no nos ve como pecadores, sino como santos, el término bíblico para los creyentes perdonados por Jesucristo. Y si esta es la forma en que Dios nos ve, ¿con qué derecho nos consideramos nosotros mismos de otra manera? A los ojos de Dios, nuestros pecados ya no existen. Romanos 4:8 afirma: "Dichoso aquel cuyo pecado el Señor no tomará en cuenta". El pecado perdonado ha desaparecido para siempre. Estás perdiendo el tiempo castigándote por ello. Además, estás deshonrando a Dios que pagó el precio de tu perdón. Ha llegado el momento de que dejes ir tus sentimientos de culpa. Es hora de olvidar lo que queda atrás, como dice Pablo, y de extenderse hacia lo que hay por delante. Acércate a Dios en oración y agradécele por su perdón.
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0: Un hilo de algodón se rompe con facilidad. Sin embargo, si ese mismo hilo se une con cientos de otros, se forma una cuerda capaz de soportar gran fuerza. La observación es clara. Hay poder en la unidad. El libro de Eclesiastés lo confirma. Si alguno prevaleciere contra uno, dos le resistirán. Y cordón de tres dobleces no se rompe pronto. Si un cordón de tres hilos es tan resistente, imagine la fuerza de un grupo de estudio bíblico, una comunidad de creyentes o una iglesia local. No intente enfrentar la vida solo, busque apoyo, unidad y fortaleza dentro de los números que Dios pone a su lado. Le habla David Jeremiah, animándole a que tome el camino a una vida nueva. Descubra la fuerza de Dios en los números, en su minuto en la Biblia.
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1: Has visto bien, dijo el Señor, porque yo estoy alerta para que se cumpla mi palabra. Jeremías 1:12. 47 Reyes. Con frecuencia solemos pensar en la Biblia como un libro que nos enseña principios para vivir, el manual divino para la vida. Pero a veces olvidamos que también es un preciso registro de la historia. Los libros históricos del Antiguo Testamento, desde Josué hasta Segundo de Crónicas, por ejemplo, recogen los nombres de 47 reyes, aparte de los que reinaron en Israel y Judá. Lo extraño es que durante más de 2.300 años, los eruditos seculares no los reconocieron como hombres que en verdad vivieron y reinaron. A pesar de la grandeza de estos gobernantes, los estudiosos los relegaron al ámbito de la mitología, sencillamente porque no habían hallado pruebas al margen de la Biblia de que hubieran existido en verdad. Pero los arqueólogos empezaron a hacer nuevos descubrimientos. Estos reyes fueron haciendo su aparición en los registros históricos de aceptación universal. En la actualidad, los 47 reyes han sido autentificados por las pruebas arqueológicas. Cada rey ha sido reconocido como una persona que vivió y reinó tal como la Biblia afirma que hizo. ¿No te alegra que las palabras que Dios inspiró para que los escritores de la Biblia las recogieran sean verdaderas y fiables? Es un maravilloso consuelo cuando estás pasando por tiempos difíciles. El Dios que se aseguró de que se recopilara la historia en la Biblia con toda precisión es el mismo que promete en esa misma Biblia que el Señor mismo marchará al frente de ti y estará contigo. Nunca te dejará ni te abandonará. No temas ni te desanimes. Puedes descansar en sus promesas, porque Él ha dicho: yo estoy alerta para que se cumpla mi palabra.
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1: Caerse no es malo, lo importante es levantarse.
2: Hoy hacemos este vídeo especialmente para aquellos que se sienten caídos, derrotados, abatidos, desilusionados consigo mismo, frustrados, deprimidos, porque están viviendo en medio de una crisis o en medio de una situación difícil causada por uno mismo o por otros. Queremos traerte la medicina y estas se encuentran en las promesas de Dios. Como cristianos tenemos que aprender que la Biblia tiene una clara enseñanza en cuanto a que caerse no es malo, sino que lo importante es levantarse. Y no hacerlo de cualquier manera, sino, como veremos, levantarnos agarrados a las manos de Dios. En una página web dedicada a los niños pequeños, alguien hacía una pregunta que puede parecer un poco tonta, pero es muy interesante para quien es padre, y en especial si lo es por primera vez. La pregunta y la respuesta fueron las siguientes. ¿Es normal que los niños pequeños se caigan frecuentemente? La respuesta que pusieron, sí, es normal. Y siguió explicando que como cualquier destreza se adquiere después de muchos errores. Tenemos que tener claro que caerse no es malo, lo importante es levantarse. Alguien dijo que un error es una excelente oportunidad para aprender y avanzar. A un hombre muy rico le preguntaron, ¿cuál es la razón de su éxito? Él contestó, experiencia. ¿Y cómo se alcanza la experiencia? Aprendiendo de los errores, aprendiendo de las caídas y de las pérdidas. El famoso escritor cristiano y pastor John Maxwell, autor de más de 80 libros y conferenciante internacional, cuando tenía 66 años escribió un libro que tiene por título A veces se gana, a veces se aprende. Básicamente está enseñando que ante las caídas y ante los errores realmente se pierde si no tienes la humildad y la sabiduría para aprender de ellos. Hay muchas maneras por las que podemos caernos o entrar en una crisis. A veces es por nuestra culpa, y a veces es por culpa de otros, que nos ponen zancadillas. Otras veces hay fuerzas espirituales malignas detrás de nuestros males. La buena noticia es que no importa el origen de la caída, Dios estará para levantarte, para levantarme, para levantarnos, como vamos a aprender un poco más adelante. ¿Qué nos dice la Biblia acerca de estar caído? Es interesante pensar que Dios nos creó para que aprendiéramos de nuestros propios errores. No solamente aprendimos a andar de esta manera, sino que casi todo lo que sabemos tiene un trasfondo de error y acierto. Todos aprendimos a hablar cometiendo errores. ¿O tú no aprendiste de esta manera? Hay animales que nada más nacer ya están nadando o andando, pero el hombre, el ser humano, aprende a caminar después de caer muchas veces. Dios permite este método. Y tenemos que aprender a verlo de la manera correcta. No le dices a un niño pequeño que es un inútil porque se cae o porque comete un error. Lo que hace es animarlo y ayudarlo dándole las manos para levantarlo. Vamos a leer el Salmo 37:24.
1: Cuando el hombre cayere, no quedará postrado, porque Jehová sostiene su mano.
2: Este Salmo trae una promesa preciosa. Cuando el hombre cayere, porque en algún momento caerá. No tiene que quedarse postrado, en el suelo sin esperanza. Si somos capaces de mirar hacia arriba, desde nuestra posición de caído, podremos ver la mano de Dios que está extendida hacia nosotros para levantarnos. Cuando el hombre cayere, no quedará postrado, porque Dios, porque Jehová, sostiene su mano. El libro de los Proverbios nos dice lo siguiente.
1: Porque siete veces cae el justo y vuelve a levantarse, mas los impíos caerán en el mal.
2: El pasaje no nos dice las razones por las que cae el justo, pero nos dice que si cae siete veces, volverá a levantarse. ¿Te sientes caído hoy? ¿Deprimido, derrotado? ¿Te han golpeado en el menosprecio o con el rechazo? Dios te da la fuerza para levantarte, pero no será así con los que hacen el mal, con los que dañan realmente intencionadamente. Dios es tu escudo, tu protector y tu vengador. Dios es quien te levanta. Dios es el que tiene el poder para levantarte. Aunque cayeres siete veces. Y esta palabra siete, cuando se nos habla siete en la Biblia, nos dice de un número perfecto, de muchas veces. Dios siempre te va a levantar. Vamos a ver un pasaje muy interesante en el libro de Isaías.
1: Él da esfuerzo al cansado y multiplica las fuerzas al que no tiene ningunas. Los muchachos se fatigan y se cansan, los jóvenes flaquean y caen. Pero los que esperan a Jehová tendrán nuevas fuerzas, levantarán alas como las águilas, correrán y no se cansarán, caminarán y no se fatigarán.
2: El cansado, el débil, el fatigado, los que flaquean y caen, pero ponen sus ojos en el Señor, recibirán nuevas fuerzas y levantarán alas como las águilas. El deseo de Dios para tu vida no es que te quedes caído, sino que te levantes y tengas esperanza en el futuro. No hay duda que caerse trae dolor, produce heridas, hace daño. Pero lo que Dios te está diciendo es que la sanidad viene en el momento en que miras hacia lo alto, extiendes tu mano, te levantas y te agarras fuertemente a las manos de Dios. Vamos a terminar con dos pasajes bíblicos que debes de tomar y apoderarte de ellos. Tomarlos por fe, en los momentos de caídas y en los momentos de crisis.
1: Y Jehová dijo a Josué, levántate, ¿por qué te postras así sobre tu rostro? Levántate, resplandece, porque ha venido tu luz y la gloria de Jehová ha nacido sobre ti. Porque he aquí que tinieblas cubrirán la tierra y oscuridad las naciones, mas sobre ti amanecerá Jehová y sobre ti será vista su gloria. Y andarán las naciones a tu luz y los reyes al resplandor de tu nacimiento.
2: El pasaje de Josué dice, levántate, porque te postras así sobre tu rostro. Y si ahora tú estás escuchando o estás viendo este vídeo, lo está diciendo para ti. Dios te está diciendo, ¿por qué estás postrado? Hoy es el momento de levantarse. Hoy es el momento de mirar hacia arriba. Hoy es el momento de cambiar tu vida. Caerse ha sido normal en nuestra vida y es muy posiblemente algo que será en el futuro. La diferencia está en que podemos quedarnos llorando en el suelo, deprimidos, frustrados, agobiados, asustados, o podemos agarrarnos a la palabra de Dios y levantarnos con el poder que Él nos da. En el pasaje de Isaías, nos vuelve a decir, levántate, resplandece, porque ha venido tu luz y la gloria de Jehová ha nacido sobre ti. En diferentes contextos, la palabra levántate aparece más de 100 veces en las Escrituras. Dios quiere que tú te levantes. Puede que existan personas que estén contentos con que tú vivas una vida miserable, de gusano, arrastrándote por el suelo, pero Dios te dice, levántate, resplandece. Deja el pasado atrás con sus caídas y derrotas y agárrate a las manos de Dios y levántate para vivir una vida con propósito en Cristo Jesús. Recuerdo una vez que vi a un hombre que venía hacia mí y tenía una camiseta que en su pecho ponía «Si el diablo te recuerda tu pasado» y en su espalda ponía «Recuérdale su futuro». Tu futuro está en el cielo, el futuro del diablo, del que acusa, del acusador, del que se ríe cuando tú estás caído, del que se ríe cuando tú estás en una situación de crisis, cuando has perdido todo, cuando te encuentras mal. Su destino está en el infierno. Así que, si te recuerda tu pasado, te has caído, recuérdale su futuro. No permitas que nada ni nadie te robe la salvación y la vida que Dios te da. Desde Promesas de Dios queremos decirte, levántate y resplandece en las manos de Dios. Que hoy sea un día diferente. Hoy es un día para mirar hacia lo alto. Hoy es un día para levantarte. Es un día para agarrar la esperanza que Dios te da. Es un día para mirar el futuro con esperanza. Que Dios te bendiga grandemente. Os esperamos en un próximo programa.

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1: Gracias por su sintonía. Estamos estudiando la Carta a los Hebreos y la primera sección de este libro bíblico durante este mes. A esta sección le hemos llamado Supremacía y Suficiencia de Jesucristo. Se nos ha recordado que Jesucristo es mejor. De hecho, 13 veces en la Carta a los Hebreos se nos dice que Jesucristo es mejor, mejor que todo lo que podamos estudiar, y que todas las cosas a las que pudiéramos mirar en lugar de mirar a Él. Él es mejor. Debemos estudiar y conocerle, porque Cristo es el mensaje de Dios para nosotros. Hoy vamos a aprender lo importante que es que mantengamos un corazón dócil al andar con el Señor. Empezamos este estudio el día de ayer. Hoy vamos a concluir la lección abriendo nuestra Biblia en Hebreos capítulo 3. Así que volvamos a Hebreos capítulo 3 y la segunda parte de la lección. ¿Tiene usted un corazón endurecido?

0: Entonces el Señor dijo, los he perdonado según tu palabra, pero ciertamente vivo yo, que toda la tierra será llena de la gloria del Señor. Ciertamente todos los que han visto mi gloria y las señales que hice en Egipto y en el desierto, y que me han puesto a prueba estas 10 veces y no han oído mi voz, no verán la tierra que juré a sus padres, ni la verá ninguno de los que me desdeñaron. Excepto Josué y Caleb, a nadie que tuviera más de 20 años le fue permitido entrar a la tierra prometida, incluyendo Moisés. Así, durante los próximos 38 años, Josué y Caleb se levantaron todas las mañanas y asistieron al funeral de alguien de su generación que murió en el desierto. Dios tenía tantas cosas maravillosas para este pueblo justo más allá del horizonte, y lo único que les impidió recibirlas fue su indisposición para creerle a Dios. Sus corazones se habían endurecido y no creyeron. El resto del pasaje es una especie de aplicación de todo esto para nosotros. Tenemos que recordar lo que le sucedió a Israel, pero pasemos al segundo punto de esta lección, que es el engaño del corazón endurecido. Empezando en Hebreos 3, versículo 12, vemos el peligro por el que tenemos que vigilar. Leemos en Hebreos 3, versículo 12, tengan cuidado, hermanos, no sea que en alguno de ustedes haya un corazón malo de incredulidad para apartarse del Dios vivo. Tengan cuidado, hermanos, eso somos nosotros, eso eran ellos, esos son los hebreos, eso somos nosotros. Por eso esto está en la Biblia. Miren, hermanos y hermanas, miren, vigilen. El escritor aquí se preocupa de que los creyentes a quienes escribe, cualquiera de ellos o cualquiera de nosotros, pudieran hacer lo que los israelitas hicieron. Llama a los creyentes de entonces y de ahora a vigilar, a estar alerta y a no dejarse atrapar por la incredulidad, porque la incredulidad impedirá lo que Dios quiere en nuestras vidas, impedirá sus promesas, nos impedirá que entremos en el reposo, según las Escrituras. No nos quitará nuestra salvación si hemos confiado en Cristo, pero la falta de disposición de confiar en Cristo estorbará lo que Dios quiere en nuestras vidas. Y a veces tenemos que hacer esta pregunta: si puedo confiarle a Dios la eternidad, ¿por qué no puedo confiarle la próxima semana? Si puedo confiar en que Dios me llevará de la tierra al cielo y me tendrá allí para siempre jamás, ¿por qué no puedo confiar en que Jesucristo me ayudará a resolver ese problema que tengo en mi vida, en mi matrimonio, en mi familia, en mi trabajo? No puedo confiar en Él. Y en nuestra incredulidad retrocedemos y continuamos echándonos para atrás hasta que nuestros corazones se endurecen y nos perdemos todo lo que Dios tiene que tengamos. John Orber nos ayuda a entender cómo puede suceder esto. Relata una experiencia que tuvo con un hombre de su congregación llamado Daniel. Y dice, Daniel me caía bien, pero yo no podía figurarme por qué él quería reunirse conmigo. Era un hombre corpulento que trabajaba en construcción y yo me sentía algo intimidado por este fortachón. Él quería que hablemos de Dios, así que hablamos. Me hizo una pregunta difícil tras otra en cuanto a la fe, una pregunta intelectual difícil tras otra. Conversamos sobre cada una hasta su resolución, de la mejor manera que podíamos hacerlo, y él siempre salía con otra. Finalmente le dije, Daniel, si todos estos asuntos se resolvieran, si toda barrera intelectual que tú levantas quedara desmantelada y todas pudieran recibir respuesta a tu satisfacción, ¿hay algo más aparte de este asunto intelectual que te impediría seguir a Cristo? Hubo un largo silencio y fue evidente que a Daniel no le gustó la pregunta. Resultó que él estaba metido en cierta conducta que él sabía que no honraba a Dios y que si se convertía en un seguidor de Cristo, eso tendría que cambiar. Él no quería cambiar. Su mente le hacía hallar toda clase de objeciones intelectuales, pero la realidad es que él no quería que la verdad sea verdad. Tenía miedo de lo que tendría que hacer si lo fuera. La incredulidad es negarse a creer y confiar. No es incertidumbre del intelecto, es simplemente negativa a confiar. La mayoría de personas con quienes he hablado con el correr de los años y que han presentado objeciones intelectuales y aunque ha habido algunas excepciones a esto, para la mayoría de ellos, la cuestión, cuando se reduce al asunto de fondo, es que en realidad no es cuestión intelectual, sino asunto moral. No es lo que no entendían, es lo que sí entendían, y sabían que si lo reconocían, eso implicaría unos cuantos arreglos nuevos en su vida. Un hombre, en realidad, me dijo, «Doctor Jeremiah, recibiría a su Jesús, pero por ahora, con mi vida como está, eso sería totalmente inconveniente». Por lo menos, fue sincero. El peligro por el que debemos vigilar es permitir que nuestros corazones se endurezcan al punto en que no oímos la verdad y no podemos responder a ella. Ahora, noten, esto está, de cierta manera, fuera de contexto, pero es muy precioso en el sentido de que el segundo punto es que hay un peligro por el cual debemos vigilar y hay personas a las que debemos mirar. Noten lo que dice Hebreos 3, versículo 13. Antes, exhórtense los unos a los otros cada día, mientras todavía se dice hoy. No sea que alguno de ustedes sea endurecido por el engaño del pecado. La palabra que exhórtense también se puede traducir estimúlense o anímense. Así que leamos este pasaje de nuevo. Antes, anímense los unos a los otros cada día, mientras todavía se dice hoy. No sea que alguno de ustedes sea endurecido por el engaño del pecado. Estas son personas a las que debemos mirar. Nótese lo diferente que las cosas pudieran haber sido en Cades Barnea, si los que volvieron incluso con información desalentadora, en lugar de tratar de desanimar a todos, hubieran decidido, esto es lo que Dios nos ha llamado a hacer. Animémonos unos a otros y podremos hacerlo. ¿Qué hubiera sucedido si en lugar de permitir el negativismo rampante, las quejas y los rezongos se apoderaran de toda la nación, se hubieran puesto los brazos sobre los hombros unos a otros y hubieran dicho, esto puede ser difícil, pero Dios está de nuestro lado y podemos lograrlo? La Biblia nos enseña que como creyentes debemos ejercer a diario un ministerio de animar a otros creyentes. Nunca es apropiado que los creyentes adopten la perspectiva pesimista, deprimente de un mundo impío. Con Dios las cosas siempre pueden ir mejor y los creyentes deben ser los primeros en decirlo. Todo creyente debe contar con el estímulo animador de sus compañeros creyentes. Permítame aprovechar la ocasión y recalcar que esto sucede mejor en grupos pequeños. Y quiero decirles algo, amigos y amigas. No pienso que los cristianos bíblicos de hoy van a lograr salir avante en este mundo trastornado y caótico si siguen la ruta del aislamiento. No podemos hacer esto solos, incluso si lo tratamos, todo lo que estamos buscando es el fracaso. Así que quiero animar a cada uno de ustedes que me está oyendo y que ya es creyente, sea lo que sea, y sin que importe lo que usted sea, donde quiera que esté, sea joven o viejo, lo mejor que puede hacer para su vida espiritual es participar con otros creyentes en un grupo pequeño, en donde pueden animarse unos a otros en medio de este desierto. Dietrich Bonhoeffer una vez dijo, «El que ya no puede oír a su hermano, pronto dejará de prestarle oídos a Dios». Así que, mirando hacia atrás en esta sección, aquí vemos una espiral descendente que debemos evitar. Este es el espiral descendente, de la incredulidad a apartarse al pecado, a dejarse engañar y a endurecerse. Eso es lo que sucede. A pesar de que todo lo que Dios ha hecho por nosotros, si no tenemos cuidado, nos olvidamos de la herencia que tenemos en Cristo. Y como ya dije, nos va bien en cuanto a confiarle la eternidad. Es para el mañana que nos cuesta confiar en Él. Así que, en tercer lugar, hay una necesidad más allá de la cual debemos mirar. Noten en Hebreos 3, versículos 14 al 15. Porque somos hechos partícipes de Cristo, si es que retenemos firme hasta el fin el principio de nuestra seguridad. Por lo cual se dice, si ustedes oyen hoy su voz, no endurezcan sus corazones, como en la provocación. Ahora bien, esto no nos dice que vamos a ser salvados si nos aferramos firmemente a nuestra confianza. Lo que sí dice es que somos hechos participantes de Cristo si retenemos firmemente nuestra confianza del principio y hasta el fin. Esto no infiere la pérdida de la salvación, pero indudablemente significa ciertas leyes de bendiciones espirituales si no somos fieles y no nos mantenemos firmes a nuestra confianza original o que tenemos en Cristo. Lo que les sucedió a los israelitas fue que tuvieron gran confianza al salir de Egipto. Iban llenos de alegría y entusiasmo, pero no retuvieron su confianza original. En el desierto la perdieron. Su confianza fue robusta al principio, pero no fue igual de buena al final. Y a veces eso es cierto para nosotros, como creyentes. Creemos que Jesús es un poderoso Salvador, pero lo áspero del camino y lo oscuro de la noche y lo feroz de la tempestad a veces hace estremecer nuestra confianza. ¿Le ha sucedido eso a alguien? El escritor de Hebreos nos está enseñando que aunque podamos tropezar y caer, sin embargo, somos guardados seguros eternamente, para siempre, jamás. Nuestra fidelidad en la noche oscura y en el camino áspero y en la tormenta feroz es la manifestación externa de nuestra fe genuina en Cristo. Al recordarles a sus lectores su fe pasada y su confianza en Dios, el escritor les está diciendo que pueden ser partícipes unos con otros y con Dios si retienen fieles la confianza todo el camino. Si se separan de esa participación, no perderán su salvación. Lo que perderán es su compañerismo y su sentido de pertenecer y su efectividad. También es cierto que al alejarse del Dios viviente, ellos volverán, por así decirlo, a su situación del antiguo judaísmo muerto. Lo que van a hacer con eso es demostrar que en realidad nunca conocieron a Dios. Para empezar, sé que esto es duro de oír, pero escuchen con atención. En la Biblia dice que debemos asegurarnos de nuestra fe. Debemos examinarnos para ver si estamos en la fe o no. Y esto es lo que quiero que entiendan que este pasaje. Si usted ya es creyente, si ha recibido a Cristo, tendrá desvíos en su vida. Todos nosotros los tenemos, incluyéndome yo mismo. Pero los desvíos nunca lo alejan de Dios con el deseo de corazón de no volver. Si usted puede ser creyente y alejarse de Dios por años y años y nunca tener en el corazón el deseo de volver, entonces no ha conocido a Jesús. Para empezar, porque la Biblia dice que Dios pone su semilla en nosotros cuando nos convertimos a Cristo y nacemos de nuevo. ¿Cuántos saben que no podemos desnacer? ¿Usted llega a ser una persona de Dios, parte de la familia de Dios? Hay un versículo en 1 de Juan capítulo 2 que resume este pensamiento mejor que lo que yo pudiera decirlo. 1 de Juan 2 versículo 19 dice, ellos salieron de nosotros, pero en realidad no eran de nosotros, porque si hubieran sido de nosotros, habrían permanecido con nosotros. Pero salieron a fin de que se manifestara que no todos son de nosotros. ¿Lo notó? Dice que hay algunos que vinieron y se identificaron con los creyentes, pero un día salieron y se fueron. Salieron de nosotros porque en realidad nunca fueron de nosotros. Salieron a fin de que se manifestara que ellos nunca fueron de nosotros. Para empezar, en realidad, eso es de lo que Hebreos está hablando. Hay los que yo llamo creyentes de umbral, por así decirlo, que se acercan al Evangelio, pero después retroceden y vuelven al judaísmo. Lo que el escritor de Hebreos está diciendo es esto: el hecho de no comprender la confianza inicial en Cristo y perseverar como santo, y hay una parte de eso que tal vez nunca podremos entender. Pero nuestra confianza en Cristo y nuestra perseverancia en Cristo es lo que demuestra que Cristo realmente está en nuestras vidas. Usted puede haber tomado algunos desvíos alejándose de Él, pero el hecho es que usted está oyendo este mensaje hoy, y eso me dice que hay algo en su corazón que está haciéndole regresar al punto en que estuvo una vez como creyente. Usted no ha perdido su salvación. La Biblia dice que usted no pierde su salvación, pero sí puede perder el gozo de su salvación. ¿Alguien lo sabe por experiencia propia? Así el escritor llega al final de este capítulo. Hemos visto el peligro por el que debemos vigilar, las personas que debemos mirar, el pasado al que debemos mirar, y el último punto es el proceso al que debemos mirar. Noten lo que dice, y este es un pasaje interesante. Hebreos 3, versículos 16 al 19. Porque quienes, habiendo oído, lo provocaron, ¿acaso no fueron todos los que salieron de Egipto guiados por Moisés? ¿Con quienes se disgustó por 40 años? ¿No fue con aquellos que pecaron, cuyos cuerpos cayeron en el desierto? ¿Y a quienes juró que no entrarían en su reposo, sino a los que fueron desobedientes? Vemos, pues, que no pudieron entrar a causa de su incredulidad. No sé si ustedes notaron en este pasaje, pero hay muchas preguntas. Hay 6 preguntas. Ahora, ¿qué son esas preguntas? Es interesante. Hay 3 conjuntos de 2 preguntas. Y en esos 3 conjuntos de 2 preguntas, una pregunta hace la fórmula y la siguiente pregunta responde a lo formulado. Usted dice, Pastor Jeremiah, ¿cómo puede una pregunta contestar a otra pregunta? Lo hacemos todo el tiempo. ¿Vas a comerte tus legumbres? ¿Tienes una idea de cuántos hay en el mundo que estarían agradecidos simplemente si pudieran tener esas legumbres para comérselas y que sufren de hambre? Así que no seamos duros con el escritor de Hebreos. En conclusión, el escritor va a hacer 3 preguntas y va a responderlas con preguntas. En este conjunto de 3 preguntas, nos da la forma en que esto funciona. En primer lugar, dice en el primer conjunto de preguntas que en situaciones como la que hemos descrito hoy, a menudo pasamos de la información a la insubordinación. Hebreos 3, versículo 16, pregunta número 1, ¿quiénes, habiendo oído, lo provocaron, lo oyeron y se rebelaron? Respuesta a la pregunta número 1, ¿acaso no fueron todos los que salieron de Egipto guiados por Moisés? Por supuesto. Segundo conjunto de preguntas, de la insubordinación a la iniquidad. Hebreos 3, versículo 17. Pregunta número 2. ¿Con quiénes se disgustó por 40 años? Respuesta. ¿No fue con aquellos que pecaron, cuyos cuerpos cayeron en el desierto? Por supuesto. Pregunta número 3. Vamos de la información a la insubordinación, de la insubordinación a la iniquidad, y el tercer conjunto de preguntas nos lleva de la iniquidad a la inmovilidad. Pregunta número 3. ¿Y a quiénes juró que no entrarían en su reposo? Respuesta, sino a los que fueron desobedientes. La palabra desobedecer aquí es una palabra increíble. Es una palabra que quiere decir obstinación. No significa simplemente no obedecer. Sus corazones se habían endurecido tanto que ya ni siquiera querían oír. No tenían ningún deseo de obedecer. Ahora, observe de nuevo la progresión. De la información a la insubordinación. No voy a hacer lo que me dices. De la insubordinación a la iniquidad. Nuestros corazones se endurecen más. Y de la iniquidad a la inmovilidad. Cuando se llega al tercer conjunto de preguntas, ya no se puede responder porque el corazón se ha endurecido tanto que la información de la palabra de Dios ya no penetra en el corazón. Y aparte de la intervención del Espíritu de Dios para abrir ese corazón, usted ha dejado pasar su hoy y está en ese horroroso lugar llamado mañana. Así el pasaje termina con estas palabras. Vemos, pues, que no pudieron entrar a causa de su incredulidad, el corazón perverso de la incredulidad. Permítame terminar con un relato. En 1945, Billy Graham no era el único predicador joven que llenaba auditorios. Chuck Templeton y Bron Clifford estaban logrando lo mismo y mucho más. Todos estos 3 jóvenes andaban en sus 20 y tantos. Templeton y Graham eran amigos. Ambos ministraban para Juventud para Cristo. Ambos eran predicadores extraordinarios. Pero en esos primeros días, la mayoría de observadores probablemente hubieran apostado a Templeton. Templeton, opinaban muchos, iba a ser el próximo campeón de la evangelización. Bron Clifford era otro predicador talentoso y enérgico, frisando los 25 años. En 1945, muchos pensaban que Clifford era el predicador más talentoso y poderoso que la iglesia cristiana había visto. Ese año, Clifford predicó a un auditorio atiborrado con miles en Miami, Florida. La gente se atiborraba por multitudes afuera del auditorio tratando de entrar. Se dice que Clifford tocó más vidas, influyó más líderes y logró más récords de asistencia que cualquier otro predicador de su edad en la historia de los Estados Unidos de América. Era alto, bien parecido, inteligente, elocuente, lo tenía todo. Pero 5 años más tarde, Templeton dejó el ministerio por una carrera como comentarista de radio y televisión y columnista de periódico. Decidió que ya no creía en Cristo en el sentido ortodoxo del término. Para 1954, Bron Clifford había perdido su familia, su ministerio y después su vida. El licor y la irresponsabilidad financiera lo arruinaron. Acabó dejando a su esposa y a sus 2 hijos que padecían del síndrome de Down. A los 35 años, este que en un tiempo fue gran predicador, murió de cirrosis del hígado en un hotel de mala muerte en las afueras de la ciudad de Amarillo, Texas. En 1945, 3 jóvenes con talentos extraordinarios predicaban el Evangelio a miles de miles por toda la nación. 10 años después, solo uno de ellos todavía seguía en el ministerio. Hebreos 3, versículos 7 al 19, habla de esto. En la vida cristiana, lo que importa no es cómo comienzas, sino cómo terminas. Y quiero decirles, amigos, amigas, que yo quiero terminar firme. Quiero llegar a la línea de llegada con mis manos en alto, gritando a pulmón abierto: ¡Aleluya! ¡Alabado sea Dios! ¡He llegado a casa! No quiero ser una víctima en los últimos años de mi vida. No quiero permitir que nada que Dios haya hecho en mi vida me impida creer que Él todavía tiene mucho más para dar. La tierra de Canaán está llena de promesa. Y si eso es cierto para mí, debe ser cierto para todos nosotros. Algunos empezamos muy bien, ardíamos por el Señor. A veces, una carrera se interpone en el camino y lo lleva a uno en un desvío y se necesita largo tiempo para volver. Pero si Dios le está hablando y usted está oyendo y es sensible hoy, eso es porque todavía no ha llegado a tener un corazón demasiado endurecido. Gracias a Dios por eso. Abrace la convicción que tiene. Abrace el hecho de que Dios le está hablando y que usted se siente incómodo por el punto en que está. Eso quiere decir que Dios quiere llevarle a algún otro punto. Si usted no conoce a Jesucristo y tal vez ha estado revoloteando por sobre el Evangelio, como tantos lo hacen por muchos años, y usted sigue diciendo, mañana y mañana y mañana, pero el mañana no lleva nunca a ninguna parte. La palabra es hoy, ¿verdad? Hoy. Hoy, si usted no ha endurecido su corazón, reciba el mensaje de Cristo. Para ustedes que todavía no son creyentes, hoy es el día en que deben recibir a Cristo. Para ustedes que ya son creyentes y que han permitido que los afanes de este mundo y el engaño de las riquezas y todas esas espinas que crecen en el camino los aparten de la obra de Dios en su vida, el mismo hecho de que están oyendo este mensaje y están abiertos a hacer algo al respecto es un testimonio del hecho de que Dios todavía está obrando en sus vidas. Hoy es el día para decir, está bien, Señor Dios, voy a hacerlo, voy a responder. Tal vez sea una decisión para seguir a Cristo en el bautismo después de haberse entregado a Jesucristo. Tal vez sea asunto de corregir algo en su relación con el Señor Jesucristo. Hay en este mensaje mucho para todos nosotros. Pues bien, este es un buen lugar para hacer una pausa en nuestro estudio de la Carta a los Hebreos. El libro de Hebreos nos confronta periódicamente con su enseñanza, y esta es una de las preguntas que probablemente tenemos que hacernos de tiempo en tiempo. ¿Acaso mi corazón se ha endurecido a las cosas de Dios? El día de mañana tomamos un enfoque totalmente diferente al pasar al capítulo 4 de Hebreos con la lección que hemos titulado Disfrutando de lo mejor de Dios. Espero que tenga un buen día y que nos acompañe mañana cuando continuaremos nuestro estudio de la Carta a los Hebreos.
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0: 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Estamos una vez más para escuchar el libro de Proverbios. En esta oportunidad, el capítulo número 3. Exhortación a la obediencia. Hijo mío, no te olvides de mi ley y tu corazón guarde mis mandamientos, porque largura de días y años de vida y paz te aumentarán. Nunca se aparten de ti la misericordia y la verdad. Átalas a tu cuello, escríbelas en la tabla de tu corazón. Y hallarás gracia y buena opinión ante los ojos de Dios y de los hombres. Fíate de Jehová de todo tu corazón y no te apoyes en tu propia prudencia. Reconócelo en todos tus caminos y Él enderezará tus veredas. No seas sabio en tu propia opinión. Teme a Jehová y apártate del mal, porque será medicina a tu cuerpo y refrigerio para tus huesos. Honra a Jehová con tus bienes y con las primicias de todos tus frutos, y serán llenos tus graneros con abundancia, y tus lagares rebosarán de mosto. No menosprecies, hijo mío, el castigo de Jehová, ni te afatigues de su corrección, porque Jehová al que ama castiga, como el padre al hijo a quien quiere. Bienaventurado el hombre que halla la sabiduría y que obtiene la inteligencia, porque su ganancia es mejor que la ganancia de la plata y sus frutos más que el oro fino. Más preciosa es que las piedras preciosas, y todo lo que puedes desear no se puede comparar a ella. Largura de días está en su mano derecha, en su izquierda riquezas y honra. Sus caminos son caminos deleitosos, y todas sus veredas paz. Ella es árbol de vida a los que de ella echan mano, y bienaventurados son los que la retienen. Jehová con sabiduría fundó la tierra, afirmó los cielos con inteligencia. Con su ciencia los abismos fueron divididos y destilan rocío los cielos. Hijo mío, no se aparten estas cosas de tus ojos. Guarda la ley y el consejo y serán vida a tu alma y gracia a tu cuello. Entonces andarás por tu camino confiadamente y tu pie no tropezará. Cuando te acuestes, no tendrás temor, sino que te acostarás y tu sueño será grato. No tendrás temor de pavor repentino, ni de la ruina de los impíos cuando viniere, porque Jehová será tu confianza, y Él preservará tu pie de quedar preso. No te niegues a hacer el bien a quien es debido, cuando tuvieres poder para hacerlo. No digas a tu prójimo, anda y vuelve, y mañana te daré, cuando tienes contigo qué darle. No intentes mal contra tu prójimo que habita confiado junto a ti. No tengas pleito con nadie sin razón, si no te han hecho agravio. No envidies al hombre injusto, ni escojas ninguno de sus caminos, porque Jehová abomina al perverso, mas su comunión íntima es con los justos. La maldición de Jehová está en la casa del impío, pero bendecirá la morada de los justos. Ciertamente él escarnecerá a los escarnecedores, y a los humildes dará gracia. Los sabios heredarán honra, mas los necios llevarán ignominia.
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2: Siempre quiero entender lo que está sucediendo en mi vida. Puedo soportar la incomodidad y la miseria si sé por qué sucede. Gedeón también sentía esto. Un día le apareció el ángel del Señor y le dijo: Jehová está contigo, varón esforzado y valiente. Y la respuesta de Gedeón fue: ah, Señor mío, si Jehová está con nosotros, ¿por qué nos ha sucedido todo esto? Puedo sentirme identificada con él. Sé que Dios ha prometido no abandonarme nunca, pero ¿por qué estoy pasando por momentos tan difíciles? Como dijo Gedeón, ¿por qué me ha sucedido todo esto? Cuando las cosas no marchan como yo quisiera y no lo entiendo, me siento ansiosa. El miedo se apodera de mi corazón. Juan escribe: el perfecto amor echa fuera el temor. Y mi primer impulso es responder: no, Juan, creo que te equivocas. Deberías decir, el perfecto entendimiento echa fuera el temor. Si Dios tan solo me dijera, ¿por qué tengo que soportar esta desagradable situación? Yo no tendría miedo. Sin embargo, no es esto lo que dice Juan. Él afirma que el amor es el arma suprema contra el temor. Cuando entiendo de verdad cuánto me ama Dios, el temor se va de mi corazón como se esfuma la oscuridad en el amanecer. El amor siempre dice, quiero lo mejor para ti, siempre. Tengo en mente tu bien al final y no tu comodidad de ahora. Mi amor incluye disciplina, porque me importas demasiado como para permitir que te conviertas en un mocoso malcriado. Lo mejor que puedo saber en una situación difícil es que aquel que permite la dificultad es también aquel que me ama más que nadie en todo el universo. No, quizá no entienda la situación, pero sí sé que Él me ama profundamente. Juan también escribe, y nosotros hemos conocido y creído el amor que Dios tiene para con nosotros. Dios es amor.
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chicos, les saluda Teleniños. Hoy tenemos una emocionante historia para contarles. Pónganse cómodos, presten atención y

0: atardecer de domingo, Tiffany estaba observando cómo el sol se escondía detrás de las montañas de Haití. Estaba muy contenta porque hacía poco se había convertido en hija de Dios. Pero su papá, el brujo Orestil, le había quitado la Biblia y la rompió. Pero Tiffany ahora tenía a Jesús en su corazón y nadie se lo podía quitar. Tiffany no estaba enojada con su papá, quien estaba calentándose junto al fuego en el otro lado del patio. A pesar de lo que hizo, ella lo amaba. ¿Ya sabría él las últimas novedades?
1: ¡Papá! Víctor viene todos los domingos a nuestra aldea para predicar.
2: Sería mejor que no lo hiciera.
0: Orestil seguía rezongando en voz baja, pero no le decía que en la mañana había estado escuchando escondido detrás de la iglesia. Todo el tiempo pensaba en las palabras de Víctor.
3: Jesús cambió mi vida. Vivía con miedo a los espíritus y le servía. Pero cuando oí del amor de Dios, creí. Ahora estoy muy contento y sé que nunca más estaré solo.
0: Orestil se fue a la pequeña casita que le había construido a los espíritus.
2: Oigan, espíritus, muéstrenme su poder. Hagan caer fuego sobre esta iglesia y quémenla. ¿Quieren que les ayude?
0: A medianoche, Orestil llevó un leño encendido a la iglesia. Riéndose, acercó la llama al techo de paja. De golpe, una mano bajó su brazo. El hechicero se desplomó.
2: Víctor, ¿de dónde vienes?
3: Jesús me mandó para hablar contigo. Él te ama.
2: ¿Cómo puede amarme todavía? He servido a los espíritus malignos. He mentido. Quise matarte e incendiar la iglesia. A mi hija Tiffany le rompí su Biblia. ¿Cómo puedes seguir amándome después de todo esto?
3: Por todos tus pecados, Él murió en la cruz, Orestil. Él quiere perdonarte.
2: Me arrepiento de todo lo que hice. Quiero tener paz y convertirme en un hijo de Dios.
0: El brujo lo decía en serio. Quemó todos sus objetos de brujería y empezó una nueva vida. Cualquiera que veía su rostro radiante se alegraba. Más que nadie, Tiffany. Jesús es vencedor en Haití y aquí. Él recibe a cada uno de los que se acercan a Él. ¿Y tú? ¿Ya te acercaste a Jesús?

0: hay algo que se llama la ley del reemplazo. ¿Qué quiere decir esto? Que si tú te despiertas una mañana y dices, hey, yo quiero dejar mi celular, ok, agarro y digo, hoy no voy a usar, bien, 2 horas después vas a estar scrolleando. ¿Por qué? Porque lo que no reemplazas uh-huh. con algo vuelve otra vez al mismo uh-huh. hábito viejo. Uh-huh. Uh-huh. Entonces yo le digo a los jóvenes, no solo digas voy a dejar, reemplaza el tiempo que usabas scrolleando uh-huh. con algo uh-huh. distinto. Uh-huh. Tenemos que reemplazarlo. Si no reemplazamos, volvemos a caer como en el caminito del cual ya estábamos. Uh-huh. Entonces yo le digo, no sé, reemplazarlo leyendo un libro uh-huh. o elegí un deporte, salí a hacer algo, pero tenés que reemplazar con algo, porque si no reemplazas, volvemos a caer en el mismo hábito.
1: Gracias por estar con nosotros acá en Enfoque a la Familia. Les saluda su coanfitrión Esteban Porras. En este podcast ayudamos a las familias a mejorar en Cristo a través de capacitación y educación en línea. Usted acaba de escuchar la voz de nuestro gran amigo Sebastián Franz, autor del libro Viviendo su Voluntad. Y hoy estamos hablando en este nuevo bloque, esta segunda parte de la entrevista, sobre las alarmantes estadísticas del uso de la tecnología y este término de estamos perdiéndonos de algo, el miedo a perdernos algo. Escuchemos cómo el diseño de las aplicaciones busca crear adicción y qué efectos tiene esto en nuestra salud emocional y en nuestra relación con Dios. Nos acompaña dirigiendo esta conversación nuestro anfitrión Sixto Porras. ¿Cómo cambió en tu vida el comenzar a pensar de una perspectiva eterna y cómo podemos comenzar a pensar así?
0: Bueno, eso es lo clave de todo este podcast. Creo que este episodio no tendría propósito si no te decimos lo que voy a decir. Y es esto, que en YouTube vas a encontrar cientos de charlas de cómo dejar el celu, cómo vencer la dopamina de la tecnología. Y su mensaje final es esto, disfruta la vida, sal más, camina, goza, está con tu familia. Y me encanta, porque es cierto, pero al mismo tiempo no es la verdad completa. Porque Dios te puso en esta tierra no solo para disfrutar de tu familia, te puso con un propósito eterno. Tu familia, aunque amamos nuestra familia, va a pasar. Nuestra casa, mi vida, mis hijos, mi esposa, nada de eso va a quedar para siempre aquí. Entonces, en mí lo que ha hecho administrar mejor mi tiempo aquí ha sido poner en proporción en la eternidad. Entonces, yo siempre me acuerdo una frase de Jonathan Edwards que él decía, Señor, estampa mis ojos con eternidad. Entonces, cada mañana mi meta no es solo quiero disfrutar más las nubes. No, mi meta cada mañana es tengo una eternidad que puede empezar hoy. Y ahí, ¿qué voy a hacer? Que cuando pongo en la balanza esta vida tan corta y efímera con lo que va a ser la eternidad, la eternidad y el correcto conocimiento de la eternidad me lleva a la correcta administración del tiempo aquí. Esa es la clave. Entender la eternidad. Fíjate que el Salmos 90, 12, el Salmos 90 lo escribió Moisés. Lo dice ahí arriba cuando lo lees. Y me encanta porque él menciona ahí en ese Salmo, Señor, enséñanos a contar nuestro día de tal modo que traigamos sabiduría al corazón. Y en el principio del Salmos, él dice, Señor, tú has sido un refugio para nosotros de generación en generación, antes de que los montes fueran creados y nacieran la tierra y el mundo. Desde la eternidad y hasta la eternidad, tú eres Dios. Moisés entendió que esta vida es corta, es pasajera, pasa rápido, y que el tener constantemente en mi mente y en mi corazón el peso de la eternidad me lleva a usar bien mi tiempo aquí. Porque yo quiero decirte algo, el plan del diablo en el infierno no es hagamos que pierdan tiempo en TikTok. No, a él no le importa el tiempo que perdés acá. A él le importa el tiempo que vas a perder allá, en la eternidad. ¿Cómo logra eso? Haciéndote perdiendo el tiempo acá. Pero la misión del enemigo no es que pierdas tiempo solamente en esta tierra, es que tu mala administración del tiempo en esta tierra te lleve a perder la eternidad luego. Entonces, creo que necesitamos despertar a esta realidad de que la eternidad es demasiado larga para desperdiciarla aquí en el presente hoy. Porque la eternidad no empieza cuando muero. La eternidad ya empezó, hoy. Con cada decisión que tú tomas, tú estás decidiendo cuál va a ser tu eternidad. Fíjate que una vez estuve en un aeropuerto y estaba en esas salas de espera, ¿no? Y fue loco porque entré en la sala de espera y había un cartelito así grande que decía come, toma y descansa. Y dije, ah, qué lindo, lindo. Eat, drink and rest. Y dije, wow, que está bueno, había comida y qué sé sí. yo. Pero luego, en diferentes lugares del salón, habían pequeños cartelitos que decían, no te olvides de tu vuelo. Y yo dije, qué interesante, ¿no? Uno se puede meter tanto en eso, con las teles y con todas las distracciones, que te olvidas que hay un vuelo que va a salir, sea que vos llegues a la puerta de embarque o no. Y creo que esta vida es como una sala de una espera de escala. Estamos de escala. Esta vida es una escala. Y la peor decisión que podemos hacer es decidir construir en la escala. O sea, sería tonto, ¿no? Que te vas del punto A al C y tienes que hacer una escala en el punto B y cuando llegas al país de escala, te bajas a comprar una casa, un carro, todo y te queda 3 horas y tienes que volver otra vez. O sea, creo que eso es lo que muchos hacemos. Nos olvidamos que estamos de escala. Por eso Jesús dice, hey, no construyan tesoro aquí en la tierra, sino allá arriba en los cielos, donde el ladrón no entra, donde la polilla no carcome. Creo que Jesús lo que nos estaba tratando de decir es esto, de que, hey, yo sé que esta vida yo quiero que la disfruten, vivan con su familia, proyectense, creen. Entonces, no está mal ahorrar, no está mal. Pero mi prioridad no debe ser enfocada aquí, sino allá. Vivir con la eternidad en mis ojos, día tras día. Eso es increíble cómo te ayuda a administrar bien tu tiempo.
2: Que cada decisión nos conduzca a Cristo. Y que todo lo que veamos nos conduzca a alimentar una fe en Él. Porque la ventana del cuerpo son los ojos, no tal lo cual. Olvide. Y lo que yo veo, lo que yo leo, lo que yo escucho, determina cómo me siento, cómo pienso, cuáles son mis hábitos y cómo yo actúo. Yo tengo que fijar mi mirada en Cristo y comenzar por tener una eternidad en Cristo.
1: 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Continuemos.
2: ¿Cómo tengo una eternidad en Cristo? ¿Qué es lo que quieres decir?
0: ¿Cómo tengo una eternidad en Cristo?
2: Claro, nos acostumbramos a hablarlo como cristianos, pero pocas veces lo definimos para él. La persona que dice, yo los oigo, me gusta, pero no entiendo.
3: ¿Cómo se vive eso? ¿Cómo se hace en el día a día?
0: Bueno, yo creo que hay que entender varias cosas. Primero, entender que nosotros tenemos un cuerpo, ¿verdad? Físico, pero también tenemos un alma y un espíritu. Y este cuerpo físico es como un estuche, ¿no? Como el estuche del celular que va a quedar. Y lo que va a perdurar es lo de adentro, es el espíritu. Cuando Jesús vino a la tierra hace 2000 años, Él vino a devolvernos la vida eterna que perdimos en el Edén.
2: Así es.
0: O sea, cuando Adán y Eva estaban en el huerto del Edén, la Biblia dice que habían dos árboles, ¿no? Principales, el árbol de la vida y el árbol del bien y del mal. Y Adán y Eva decidieron comer del árbol prohibido. Cuando ellos hicieron eso, la palabra dice que la consecuencia del pecado es muerte. Entonces ellos al comer, la serpiente le dijo, no van a morir, le dijo. Ustedes tranquilos, le dijo la serpiente. Claro, porque el diablo estaba pensando en qué, en el estuche, en la carne. Su cuerpo no va a morir. Y obviamente su cuerpo no cayó muerto ese día, pero su espíritu murió. Hubo una desconexión con lo eterno. Entonces, ¿qué pasó ahí? Ahí fuimos destituidos como de la presencia de Dios, de la gloria de Dios. Ya no tenemos acceso. Entonces Dios se hizo hombre, ¿ok? Vino a morir en la cruz, que eso literal fue volver a tomar nuestra condenación, nuestro pecado que nos separaba de Dios. Nos volvió a conectar con Dios por medio de Cristo. Y hoy tú y yo, al poner nuestra fe en Jesús, podemos tener vida eterna, que eso es mucho más allá de lo que es esta tierra. Entonces, eso es lo que a mí me encanta, ¿no? De Jesús. Que Jesús no tenía que venir a morir por nosotros. No es que él estaba obligado, yo tengo que ir. No, lo hizo por amor. ¿Pero por qué lo hizo? Porque él quiere pasar la eternidad con nosotros. O sea, el plan de Dios siempre fue que estemos donde él esté. Ese es el corazón de Dios. Y creo que si alguien dice, ¿cómo hago para vivir en lo eterno? Bueno, pasa tiempo con el eterno. Invierte. Yo siempre digo esto. Todas las cosas que hacemos que no se ven, lo estamos invirtiendo en lo eterno. Y lo que se ve para aquí. Por ejemplo, yo no veo cuando, por ejemplo, voy a orar. Yo no estoy viéndole a Dios, no estoy viendo nada, pero sé que cada minuto que paso en oración es una inversión en lo eterno. Cada vez que yo amo a alguien, yo no estoy viendo el amor, pero cada vez que yo abrazo a alguien, yo estoy invirtiendo en lo eterno. Cada vez que doy un vaso de agua, cada vez que doy un plato de comida, cada vez que ayudo a alguien, estoy invirtiendo en lo eterno. Por eso la palabra de Dios habla que las cosas que se ven son pasajeras, pero lo que no se ve es lo eterno. Entonces, ¿cómo hago para vivir para lo eterno? Invierte tu vida en las cosas que no se ven, en amar al prójimo, en servir al prójimo, en ayudar a los demás, en buscar a Dios, en pasar tiempo en oración. Es todas esas cosas que nosotros no podemos ver, son inversiones en lo eterno.
3: Para una familia que dice, ¿cómo podemos hacer esto como familia? Tú eres esposo, eres papá, y una familia está escuchando y dice, hagamos esto. Lo que escuché es orar, aunque sea un tiempo. ¿Eso es algo que hacemos solos o es algo que hacemos en casa, con la familia? ¿Cómo invierte Seos France en lo eterno de una manera práctica con su hijo, con su esposa? ¿Cómo se ve esa semana? Y tal vez no todo el mundo lo quiere hacer igual, pero siempre me gusta escuchar cómo lo haces vos en tu casa.
0: Bueno, nosotros lo que hacemos y tratamos de ser fiel con esto. Deuteronomio en la Biblia habla de que cuando Dios le dio los mandamientos al pueblo de Israel, él fue muy clave, creo que está en el capítulo 9, le dijo, enseña esto a tus hijos cuando se acuesten, cuando se levanten, cuando anden en el camino, cuando estén. O sea, en otras palabras, escríbelo en los postes de tu casa. Lo que Dios le estaba diciendo era, quiero que se empapen de mis palabras, de mis mandamientos. Creo que no hay mejor manera de invertir en lo eterno en nuestra familia que pasarles las escrituras y la palabra de Dios a nuestros hijos. Yo creo que cuando nosotros transmitimos las verdades bíblicas a nuestras familias, estamos invirtiendo en lo eterno, porque le estamos enseñando no solo sabiduría de miles de años, le estamos enseñando la palabra de Dios, y la palabra de Dios es vida, porque lo que va a salvar a nuestras familias no son buenos consejos, no son la psicología, no es la tecnología. Lo que va a salvar a nuestra familia es preservarlos en las escrituras, en la palabra de Dios. Eso es lo que ha salvado miles de generaciones antes a las nuestras, y es lo que va a salvar la nuestra hoy. Total. Entonces, papá, mamá, inviertan en estudiar la Biblia juntos como familia. No lo hagan a la ligera, no lo hagan rápido. Siéntense como familia, agarren un pasaje de la escritura. Hay tantos libros que te pueden ayudar, a devocionales que te explican lo que estás leyendo. Inviertan en eso. Creo que no hay mejor manera de invertir en la familia que transmitirle las escrituras.
1: Hoy aprendimos sobre la ley del reemplazo para vencer hábitos nocivos y la importancia de socializar y contemplar la vida real más allá de lo virtual. En el siguiente segmento vamos a concluir nuestra conversación y vamos a explorar cómo la perspectiva de la eternidad es la clave definitiva para administrar correctamente nuestro tiempo hoy. Gracias por estar con nosotros. Se despide Esteban Porras de Enfoque a la Familia, donde ayudamos a las familias a mejorar en Cristo.

y bien acompañada, y además estoy contenta de ver a mi amiga Emily, de Canadá, casi nada, ahí cerquita está. Y nada, estamos aquí contigo para pasar un ratito agradable, para compartir un poquito de lo que, de alguna experiencia vivida, ¿no? Nunca hablo de algo que no haya vivido yo, ¿no? O de cosas muy normales de la vida. Y tú sabes que este programa siempre le pongo un nombre, ¿no? Y hoy le he puesto un título que lo podría cambiar por otros muchos, ¿eh? Le he puesto Haciendo Memoria, pero puede ser rememorando, recordando, en fin, le puedes poner lo que tú quieras, pero yo le había puesto Haciendo Memoria. Estoy muy contenta de estar contigo, como te he dicho anteriormente. También te quiero dar el número de teléfono del programa por si tú quieres mandar un mensajito, y también te puedo decir dónde no, cómo puedes ver o cómo puedes no ver, sino cómo puedes oír no solamente mi programa, sino todos los programas que se hacen aquí en Radio Vida. Está en el 95.1 y puedes mandar WhatsApp al 619-25-45-25. También nos puedes oír por youtube.radiovida-tv, por Instagram, @radiovida-oficial, y por Facebook, Radio Vida Cádiz. Así que fíjate tú todas las opciones que tienes para poder oír Radio Vida. Y bueno, lo dicho, aquí estamos, en un café con fe. La fe que no nos falte, porque el día que nos falta la fe, mal vamos. Y ya te digo, el programa se llama Haciendo Memoria. Estaba yo, os digo cómo me vino este programa. Pues iba yo en el coche conduciendo. Y de pronto estaba yo pensando, hay que ver todas las cosas buenas que ha hecho Dios en mi vida, ¿no? Y empecé a pensar eso y yo dije, esto es un programa. Porque así se me vienen muchísimos programas de pensamientos que tengo en cualquier sitio y de ahí saco un programa. Así que, Haciendo Memoria. Tú sabes que el ser humano está lleno de recuerdos. Tenemos recuerdos desde que somos pequeños, que alcanza nuestra mente a comprender los recuerdos y acordarnos de ellos, ¿no? Pues tenemos muchísimos recuerdos. La vida está hecha de los recuerdos, de lo que hemos vivido, de lo que hemos pasado. Y los recuerdos pueden ser de dos maneras. Pueden ser buenos o malos. Y nos evocan, normalmente los recuerdos nos evocan los momentos que hemos vivido, nos recuerdan a personas, lugares, en fin. El recuerdo te lleva a un montón de sitios. Los recuerdos buenos, ¿qué te traen? Pues te traen alegría, también nostalgia de ese momento, de ese tiempo. Añoramos incluso a las personas que recordamos, las situaciones que estábamos con ese tipo de personas, ¿no? Los momentos que hemos compartido con ellas. Así que los recuerdos buenos, cuando tú tienes un buen recuerdo en la mente, parece que estás viviendo ese momento, ¿verdad? Te acuerdas, incluso te acuerdas cómo ibas vestida, te acuerdas con quién estaba, lo que habías comido, en fin, todas esas cosas traen los recuerdos. Y es como una foto. Cuando tú miras una foto, ¿qué te pasa? Que tú dices, mira, ese día que estaba, ¿te acuerdas que estuvimos aquí y que yo llevaba aquel de vestido puesto que me compró abuela? Y empiezas a tirar de los recuerdos y te vienen todas esas cosas que has pasado, ¿no? En ese momento, que son momentos entrañables, porque los buenos recuerdos normalmente son momentos vividos entrañables que nos traen como, uy, qué bien lo pasamos ese verano, ¿no? En fin. O una canción, también una canción te lleva, a mí me encanta la, antes había aquí un programa, no sé si todavía lo tenemos, que es Un Recuerdo Hecho Canción, algo así se llamaba, me parece, ¿no? Cuando tú escuchas una canción y te recuerda, pues, a un momento, a una persona, a un novio que tuviste, o a tu, yo qué sé, un día que saliste a bailar, o un día que fuiste a un cumpleaños y pusieron esa canción, en fin. Los recuerdos buenos son increíbles y te ayudan mucho, porque te alegran la vida, te alegra la vida. Pero la moneda siempre tiene dos caras, así es la vida. Y también tenemos recuerdos malos. ¿Qué pasa con los recuerdos malos? Pues que traen tristeza, incluso de un recuerdo malo puedes llegar hasta a llorar, ¿no? Porque a veces te recuerda de una persona que ha fallecido, que ya no está, un mal momento vivido, una enfermedad de alguien, una separación. Es decir, que los malos momentos te traen tristeza, también sobre todo cuando han sido pérdidas, ¿no? Pues trae mucha, mucha tristeza, ¿no? Pero están ahí y forman parte también de nuestra vida. Y esos recuerdos, tanto sean buenos como sean malos, forman parte de lo que somos hasta el momento que estamos viviendo, ¿no? Y son importantes. Y Dios lo ha querido así, que el hombre tenga recuerdos, porque qué pena sería no poder acordarte de lo que has hecho el año pasado o hace 4 años, pero tenemos esa facilidad que Dios nos ha dado en la mente de recordar hasta cuando cosas que hemos pasado de pequeño, porque hay niños, y a mí me ha pasado, de acordarme de cosas de cuando yo era muy, muy pequeña. Y bueno, como ya estamos entrando en materia, te quiero dejar ahora con un espacio musical, con una canción para que te vayas amenizando, ¿vale?

0: Bueno, amigo y amiga, si te acabas de conectar con nosotros, pues estás aquí en Radio Vida, en el 95.1, con Paqui Castaño, como te dije anteriormente, en un café con fe. Un café, tomándote un café, un té. Yo he puesto un café, pero te puedes tomar lo que quieras, una manzanilla, lo que te dé la gana, pero siempre que tengas fe, que no te falte, eso que no te falte. Luego ya tú puedes cambiar el café por lo que tú quieras. Estamos hablando de los recuerdos que forman parte de nuestra vida y que los recuerdos son buenos o malos. Los buenos nos traen una satisfacción y nos traen una sonrisa. Porque yo te estoy hablando de los recuerdos, estoy pensando en los recuerdos buenos y eso me trae una sonrisa. No quiero que tú estés triste en esta mañana, quiero que tú estés alegre. Pero toda esta reflexión de los recuerdos es para llevarte a la parte, diríamos, central de lo que yo te quiero compartir esta mañana, lo que quiero compartir contigo, ¿no? Que es hacer un buen ejercicio y es recordar y enumerar todo lo bueno que Dios ha hecho en mi vida y en la tuya, que yo sé que es muchísimo. Lo sé. Para traer estos recuerdos a tu memoria, previamente tienes que caminar con Dios, ¿no? Tienes que tener una relación con Dios, porque el hombre por sí mismo los recuerdos los trae, bueno, y se los achaca, pues bueno, a que la vida es así, que son casualidades, que te ha tocado vivir cosas buenas y cosas malas, pero cuando tú tienes una relación con Dios, cuando tú caminas de la mano de Dios, cuando Dios es el eje de tu vida, ¿no? Y es la persona central de tu vida, tú sabes que todo lo que te ha pasado, todo, todo, todo en tu vida, es porque Dios lo ha permitido y Dios lo ha querido, tanto lo bueno como lo malo, y siempre es con un propósito, con una enseñanza, para bien. Los buenos recuerdos, pues nos traen gozo, nos traen alegría, nos hacen ser agradecidos, porque han sido cosas muy buenas, pero es que las cosas que no han sido tan buenas también han tenido una enseñanza para nosotros y hemos sabido aprovecharlo, y con Dios siempre lo sabemos aprovechar, siempre aprovechamos esos recuerdos. Así que lo que yo te estoy llevándote es esto, que hagamos un recuerdo, que podamos enumerar, podamos pensar, reflexionar y recordar todas las cosas buenas que ha hecho Dios en nuestras vidas, ¿no? Porque a veces, y sobre todo en el diario vivir, entramos en una dinámica que muchas veces por los problemas de ese mismo día, no es que llevemos problemas grandes, pero en el mismo día tú te encuentras con diferentes circunstancias y a veces son difíciles, o te ponen de mal humor, o te ponen así, o te ponen tristona, o te das cuenta o te decepciona de las cosas que te han pasado en ese día o te están pasando. Y al final del día, pues a lo mejor estás un poco como, diríamos, de bajón, ¿no? Y muchas veces es importante hacer este ejercicio, ¿no? Enumerar todo lo bueno y pensar en todo lo bueno. Porque cuando tú piensas en todo lo bueno y te acuerdas de tanto bueno que ha hecho Dios en tu vida, son tantas cosas de lo que Dios ha hecho, por lo menos yo pienso en mi vida, y yo sé que también en la tuya, que Dios ha traído a mi vida tantas cosas y me ha dado tantos regalos y ha tenido tantos detalles. Yo te podía decir que te trae esperanza, te trae amor, te trae consuelo, te da la provisión, alegría, gozo, paz, en fin. Si te pones a enumerar, no habría libros para apuntar tantas cosas que Dios ha hecho en tu vida. La salud, guarda a tu familia, ves a tus hijos sanos, no sé, puedes abrir los ojos y ver la naturaleza. Yo, por ejemplo, que estaba pensando, el otro día me estaba duchando y estaba pensando, porque tengo problemas con los ojos, y yo dije, gracias Señor, pero veo, ¿no? A pesar de mis problemillas con los ojos, veo, ¿no? Entonces, de las circunstancias y de las situaciones difíciles, recordar y enumerar las cosas buenas que Dios ha hecho por nosotros, ¿no? Que ha sido mucho. Y esto nos ayuda mucho para estar agradecidos. ¿Y qué pasa con estar agradecido? Que estar agradecido, pues nos trae alegría en el corazón, alegra el espíritu. Y al estar agradecido, tienes mejor, como que tienes mejor ánimo, mejor humor. Cuando tú estás triste, desagradecido, viendo nada más que la falta, ¿qué te trae? Mal humor, te trae tristeza, estás con tu actitud no es la correcta. Así que ahí vamos. Vamos a lo más importante, que es recordar todo lo que Dios ha hecho en tu vida. Y mientras que tú recuerdas o haces un poco una reflexión sobre lo que te estoy diciendo, yo es que la he hecho ya, ¿eh? No es que te estoy soltando un rollo, yo lo he hecho. No puedo alcanzar a ver todo lo que ha hecho en mi vida. Sé que lo ha hecho, pero sería mucho que apuntar. Pero mientras que tú haces esa reflexión o lo piensas un poquito lo que te estoy diciendo, te dejo con otra canción que también te va a alegrar el alma, ¿eh? Porque tú sabes que las canciones alegran el alma.
1: 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Piensas que al decirlo es porque todo se derrumbó para ti. Pero quiero que sepas que el decir no puedo más, Señor, solo activa algo a tu favor. 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

Bueno, aquí estoy de vuelta contigo en un café con fe. Tu amiga Paqui Castaño, en Radio Vida, en el 95.1. Te quiero volver a recordar el número de teléfono donde nos puedes mandar un WhatsApp al 619-25-45-25. Y cualquier sugerencia, cualquier tema que quieres que toquemos o algo que no estés de acuerdo, lo que tú quieras. Todo siempre con respeto y con cariño se puede decir, ¿verdad? Y ya sabes, estamos hablando de los recuerdos, estamos hablando de que el hombre está hecho de recuerdos, que en nuestra mente, en nuestro corazón, ahí hay cabida para muchos recuerdos vividos, para muchos momentos vividos en la vida, que hay recuerdos malos y recuerdos buenos, que lo más importante, sobre todo, y a lo que yo te animo, es que invites a Dios en tu vida y entonces los recuerdos van a adquirir todavía una visión diferente, tanto los buenos como los malos, porque ya hemos hablado de que hay malos recuerdos. Eso es así, la vida es así. No todos los días sale todo perfecto, ¿no? Pero cuando Dios está en nuestras vidas, cuando caminamos de la mano de Dios, cuando hemos hecho a Dios partícipe de lo que somos y lo tenemos aquí en nuestros corazones, porque Dios está muy cercano de nosotros, no es algo que está ahí, que es una cosa que está ahí en el aire, no como muy etéreo, ¿no? Sino una cosa muy real. Dios es muy real en nuestras vidas, en lo que un día lo aceptamos. Así que yo te animo a que tú puedas tener esta relación con Dios, y cuando tú tienes esa relación con Dios, enumerar, recordar todo lo bueno que ha hecho Dios en tu vida, te trae mucho bienestar. Estar agradecido, como te decía anteriormente, es muy bueno para la vida de uno, y en los tiempos que corren más, porque siempre estamos escuchando malas noticias, la gente peleándose en la carretera, se discute por todo, la gente está muy así con los nervios a flor de piel, ¿no? Entonces, estar agradecido y enumerar y recordar todo lo bueno que tenemos en nuestras vidas, pensando que es Dios el que produce eso en nosotros, ¿no? Y también saber que lo malo que a nosotros nos pasa, o los recuerdos que hemos vivido que no han sido tan agradables, yo los tengo, como tú los tienes que tener, como cualquier ser humano, con Dios tienen un propósito y una enseñanza, y nos ayuda a cambiar cosas, a mejorar, a no volver a caer en esas mismas cosas. Y hemos sacado algo de esos recuerdos también malos, pero sobre todo lo que yo te quiero animar en esta mañana es que experimentes en tu vida, al que lo haya experimentado como yo, pues que sigamos haciendo este ejercicio de recordar y enumerar todo lo bueno que Dios hace cada día en nosotros y todo lo que ha hecho, lo que está haciendo y lo que sabemos que hará. Y le damos gracia por eso. Y al que no, que lo experimente, porque Dios le puede dar otro sentido completamente a tu vida, ¿no? Como lo ha hecho en la mía. Y bueno, decirte también, que no quiero que se me quede aquí en el tintero, el ser agradecido influye mucho en lo emocional, en lo espiritual, incluso en lo físico, porque lo dicen los psicólogos, ¿no? Y los estudiosos, yo creo que es verdad, vamos, lo creo, que muchas veces cuando tú tienes mal humor, cuando tú tienes mucho resentimiento, cuando tú tienes queja en tu corazón, todo eso influye, te pueden dar dolores, te pueden dar problemas de estómago, está comprobado científicamente también. Así que el estar agradecido trae muchísimos beneficios, y estás agradecido cuando recuerdas que incluso de lo malo ha sacado una buena enseñanza. Así que, y de lo bueno, pues ni te digo. Así que este programa va llegando ya a su final, y como siempre te quiero dejar con un versículo bíblico. En esta ocasión he buscado dos. Había un montón sobre esto de enumerar. Había muchísimos versículos que podían entrar en este tema que hemos tocado. Pero yo me he quedado con dos, que están en los Salmos. Son muy cortitos. Te voy a leer el primero, el Salmo 40, en el versículo 5. Siempre te animo a que leas este versículo dentro del contexto, es decir, dentro del capítulo 40. Y dice así: has aumentado, oh Jehová, Dios mío, tus maravillas y tus pensamientos para con nosotros. No es posible contarlos ante ti. Si yo anunciare y hablare de ellos, no pueden ser enumerados. Si yo me pongo a pensar lo que Dios ha hecho en mi vida y enumerar uno por uno cada cosa, cada detalle, porque a veces son pequeños detalles, otras veces son grandes cosas, no podría, no habría libros. Y después, en el Salmo 73, en el versículo 28, dice: pero en cuanto a mí, el acercarme a Dios es el bien. He puesto en Jehová, el Señor, mi esperanza, para contar todas tus obras. Y te compartía esto porque los beneficios de acercarse a Dios. Si tú no te has acercado nunca a Dios, te animo desde aquí que lo hagas, porque hay unos beneficios. Este Salmo también, te digo lo mismo, me gusta siempre, cuando os digo un versículo, porque si no sería muy largo leerlo todo, pero siempre las cosas hay que meterlas dentro del contexto. Pero es muy importante también este versículo, me gusta mucho. Pero en cuanto a mí, el acercarme a Dios es el bien. El acercarte a Dios te va a traer un bien, un beneficio. He puesto
En Jehová el Señor mi esperanza. Pon tu esperanza en Dios. Cuando ponemos nuestra esperanza en Dios, es otro mundo, es otra cosa. Nos pueden pasar cosas difíciles, momentos muy delicados, pero hay una gran diferencia. Te lo digo por experiencia. Para contar todas tus obras. Y contarás todo lo bueno que ha hecho Dios en tu vida. Eso está garantizado. Eso te puedo decir que es así, porque no es una cosa que yo no haya vivido. Lo he vivido, y como yo, muchísimas personas. Así que te dejo con estos dos versículos que son tan bonitos, Salmo 73, 28 y Salmo 45. Y te animo a que lo leas. Son salmos muy bonitos. Yo cada día leo un salmo. Aparte de mi lectura bíblica, siempre tengo un salmo que yo leo. Te dejo con este buen sabor de boca. Acércate a Dios para poder enumerar todas las cosas buenas que Él ha hecho por ti y todo el bien que tú tienes al acercarte a Dios. Y a los que estamos en Él, pues no, me animo también y te animo a ti a que nunca olvidemos todos los beneficios y todo lo bueno que ha hecho Dios en nuestras vidas. Y así te dejo con un saludo muy cariñoso y nos vemos muy pronto. ¡Hasta luego!

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0: encuentro en mí mismo deseos que nada en este mundo puede satisfacer. La única lógica explicación es que fui creado para
1: otro mundo.
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3: He sido crucificado con Cristo. Y ya no vivo yo, sino que Cristo vive en mí. Lo que ahora vivo en el cuerpo, lo vivo por la fe en el Hijo de Dios, quien me amó y dio su vida por mí. Gálatas 2:20. Cuando Dios interviene. Los tres jóvenes, Matt, Steve y Cole, eran los mejores amigos. En un viaje a Las Vegas sufrieron un grave accidente de auto. Matt y Cole sobrevivieron, pero Steve no. La tragedia hizo que Matt y Cole se unieran mucho más. Ambos disfrutaban con sus motos todoterreno y planearon viajar por los alrededores de una vieja ciudad minera en el desierto. Scott, un tercer amigo, se unió a ellos. Solo les faltaba la vuelta final. Matt fue el primero en subir la colina con su moto y desapareció de la vista. Cuando Cole llegó a la cima, no vio nada sino un inmenso agujero en la tierra. Frenéticos, Scott y él empezaron a buscar a Matt cuando el horror de la realidad se apoderó de ellos. Matt había caído unos 240 metros en el interior de un pozo minero abandonado y no sobrevivió. Cole explicaba: la opción era lamentarme, echarle la culpa a Dios y tal vez empezar a beber. O podía hacer algo con mi vida. A los 21 años, Cole tomó la decisión de honrar a Steve y Matt, viviendo una vida centrada en Dios. Empezó a compartir su testimonio en iglesias y escuelas. Prometí que, independientemente de lo incómodo que pueda resultar, si el Señor me llama a hacer algo, jamás dejaré de hacerlo. Cole cita a Pablo: he sido crucificado con Cristo. Ya no vivo yo, sino que Cristo vive en mí. Cuando Dios interviene claramente en la vida de una persona, es con un propósito. ¿Te ha estado hablando a través de las circunstancias de tu vida? Escucha lo que te está diciendo.
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0: Era extraño darle este consejo a un hijo que iba a la universidad. No dejes que te cambien el nombre. Esto es Pautas para Vivir. Él lo había logrado. El hijo de Laila había sido aceptado en una universidad reconocida a nivel mundial. Viviría en un campus con más de 32.000 estudiantes. Pero Laila, que conocía bien su Biblia, insistió en ese consejo. Las escrituras nos hablan de tres jóvenes hebreos brillantes que fueron llevados cautivos a Babilonia: Ananías, Misael y Azarías, cuyos nombres significaban Dios es misericordioso, quien como Dios y Dios ha ayudado. Para asimilarlos a la cultura babilónica, les cambiaron los nombres por Sadrach, Mesach y Abednego. Cuando se les ofreció la comida del rey, ellos eligieron verduras y agua y se mantuvieron fieles a lo que los había hecho fuertes. Más tarde, el rey quiso obligarlos a inclinarse ante una estatua de oro o enfrentarse a un horno ardiente. Ellos respondieron: «Nuestro Dios puede salvarnos, pero aunque no lo haga, no adoraremos tus dioses ni la estatua que has levantado». Fueron lanzados al horno y salieron ilesos. Todo seguidor de Jesús enfrentará su propia Babilonia. Por eso, las Escrituras exhortan en Romanos 12:2, «No os conforméis a este siglo, sino transformaos por medio de la renovación de vuestro entendimiento». Laila tenía razón. No se trata solo de un nombre, se trata de recordar quién eres y a quién perteneces.
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1: Él me ama. Cuando la escritora Elizabeth Prentice era una adolescente, eso fue a principios del siglo XIX, estaba tan disgustada con su carácter y su falta de dominio propio que estaba segura que Dios no podría amarla jamás. Un amigo suyo era ministro en la iglesia local y se quejó con él. «No puedo ser buena durante 2 minutos seguidos. Hago todo lo que no quiero hacer y no consigo realizar nada de lo que intento y por lo que oro». Su amigo le respondió casi como hablando para sí mismo. «Pobre criatura, todo lo que dices puede ser verdad. Pero Dios te ama. Él te ama». Luego añadió, «Vete a casa y repite para ti misma una y otra vez. Soy una chica caprichosa y necia, pero Él me ama. Le he desobedecido y le he afligido miles de veces, pero Él me ama. He perdido la fe, no le amo, incluso estoy enfadada con Él, pero Él me ama». Ya en casa, Elizabeth se arrodilló para orar, y ella misma lo cuenta en uno de sus escritos. «Toda mi vida, perdida, infantil y perversa, vino y me miró fijamente a la cara. Yo le devolví la mirada y le dije con lágrimas de gozo, pero Él me ama. No hay nada que puedas hacer para impedir que Dios te ame». El apóstol Pablo escribió, «Estoy seguro de que ni la muerte ni la vida, ni ángeles ni principados ni potestades, ni lo presente ni lo porvenir, ni lo alto ni lo profundo, ni ninguna otra cosa creada nos podrá separar del amor que Dios nos ha mostrado en Cristo Jesús, Señor nuestro». Cuando sientas la tentación de desesperarte por tu larga lista de defectos y te atormenten todas las equivocaciones que has cometido, no olvides añadir, «Pero Él me ama de manera incondicional».

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0: Los Eagles de Shaddai aplauden. Ese aplauso a Shaddai. Su voz es como llama. Su voz es, alguien diga conmigo, potente. Gálatas 4 declara y dice: por cuanto sois hijos, Dios envió a vuestros corazones el espíritu de su Hijo, el cual clama: Abba, Padre. Alguien dígalo: Abba, Padre. Y luego el verso 7 da un rotundo antes y después a todo aquel que recibe al Padre. Dice: así que ya no eres esclavo, sino que tú eres hijo. Y si eres hijo, también eres heredero de Dios. Por medio de alguien levante la mano y diga: Abba, gracias por el privilegio de ser llamado un hijo tuyo. Una vez más, un hijo tuyo.
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Andrea Panini, de 43 años, natural de Argentina y residente en Remanso de Neptunia, a las afueras de Montevideo, en Uruguay, dejó una mañana a su hijo de 11 años al cuidado de un vecino, indicándole que a las 3 de la tarde lo recogería. Pero llegada la hora, Andrea no apareció. Al parecer, ese día debía acudir al juzgado de la cercana ciudad de Atlántida para entregar cierta documentación relacionada con una causa de violencia de género contra su expareja y padre de su hijo. A raíz de su denuncia, Andrea llevaba un dispositivo rastreador que le permitía saber si su ex estaba cerca, pero cuando la policía fue a su casa, después de que una amiga denunciara su desaparición, encontró ahí el dispositivo de monitoreo, por lo que saltaron todas las alarmas, barajándose la hipótesis de que hubiese podido tener algún inconveniente con su ex y hubiese dado lugar a un final violento. Tras analizar las cámaras de videovigilancia del Ministerio del Interior, la policía pudo comprobar que la última imagen que había de Andrea era su llegada al juzgado mientras encadenaba su bicicleta. Durante el último tiempo, según relataron desde su círculo íntimo, Andrea estaba pasando por un momento difícil debido a un largo litigio con su expareja. La mañana previa a su desaparición, Andrea saludó a una amiga por su cumpleaños y se comunicó con otras con las que estaba en contacto a diario, explicaba su familia. Después de 8 días de angustiosa búsqueda, agentes de la Interpol lograron rastrear su ubicación gracias a una llamada telefónica ubicándola sana y salva en el país vecino de Argentina. Al parecer, y por motivos que se desconocen, tras su salida del juzgado, habría tomado un autobús en dirección a Parque del Plata, a 100 kilómetros de Montevideo, desde donde más tarde se desplazaría hasta la provincia argentina de Córdoba, a casa de una amiga, sin dar ninguna clase de aviso a sus familiares y conocidos. Un amplio despliegue policial con interrogatorios y rastreo a través de los medios tecnológicos más avanzados y hasta la apertura de una cuenta en redes sociales con el único objetivo de dar con el paradero de Andrea, ya que en estos casos el factor tiempo es vital. Llama la atención el comportamiento demostrado por Andrea, dejando a su hijo al cuidado de otra persona y desapareciendo de esa manera sin alertar a nadie sobre sus intenciones, provocando así la alarma general entre familiares y amigos. Las razones pueden ser muchas y en este caso, si la propia interesada no las da a conocer, nunca las sabremos. Ahora bien, creo que no me equivoco al afirmar que es imposible para quienes no lo hayamos padecido entender el profundo impacto que sufre una mujer a nivel psicológico y emocional cuando se ve sometida al siempre injusto acto del maltrato en cualquiera de sus formas. La Biblia dice: el Señor sana a los quebrantados de corazón y venda sus heridas. Existen tantas maneras por medio de las cuales como seres humanos podemos dañar emocionalmente o ser dañados de forma voluntaria o inconsciente. Y así como hay daños menores por causa de reproches o malentendidos, hay también daños que se tornan permanentes, en especial aquellos que fueron provocados durante la infancia. Por eso, aun cuando un maltratador a veces cuenta con argumentos para fundamentar sus acciones, estas nunca, bajo ningún concepto, tienen justificación. Por lo tanto, al arrepentimiento y total rectificación es a lo que Dios llama a aquellas personas que deliberadamente ejercen el maltrato. En cuanto al resto, cuidemos nuestras palabras y forma de actuar en relación con nuestros semejantes. Y en el caso de aquellas personas que hayan sufrido daños irreversibles, tal como explica el texto que hace unos instantes he citado, Jesucristo, Salvador y Restaurador, vino a sanar a los quebrantados de corazón. No importa la envergadura del daño que haya sufrido, no importa el tiempo que haya transcurrido, lo único que cuenta es su capacidad para sanar y tu disposición para aceptar su intervención a tu favor. Acércate hoy a Él pidiéndole que entre en tu vida y sane tu corazón. Soy Carl, hasta siempre.

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0: ¿Quién no ha oído aquello de este hombre es un aguafiestas? Es decir, una persona que perturba cualquier diversión. Y es que el origen de esta expresión no es conocido realmente, pero muchos lo relacionan con la lluvia.
1: Pensamos en una fiesta al aire libre y de repente se pone a llover. La lluvia ha estropeado dicha fiesta, esa fiesta que estaba preparada y por culpa del agua ya no se puede celebrar. El agua ha arruinado la fiesta. Hola amigos, ¿qué tal? ¿Cómo se encuentran? Les habla Esperanza Suárez. Aquí estamos de nuevo un día más para compartir con ustedes algunas curiosidades, algo de música y palabras que pretenden llegar más allá de una simple escucha, más allá del oído. Nuestro deseo es que la palabra de Dios pueda penetrar en lo más profundo del corazón de cada uno de nuestros oyentes. Así pues, comenzamos con una palabra de agradecimiento.
0: Pues sí, amigos, gracias de verdad, muchas gracias por subir con nosotros una vez más a este tren radiofónico que nos llevará por un corto viaje con una duración de 30 minutos por las páginas del fascinante libro de los libros, el libro por excelencia, la Biblia. Les habla, les saluda Fernando Díaz Sarmiento. Esto es La Fuente de la Vida.
1: La Fuente de la Vida es una adaptación para España del programa A Través de la Biblia, ideado por el doctor John Berno Magui, que desde 1967 comenzó a transmitir a través de las ondas el mensaje de la Biblia de manera sistemática, desde Génesis hasta Apocalipsis. Dos años más tarde, durante una visita a la emisora de Radio Transmundial, Magui se dio cuenta por primera vez del increíble poder que la radio podía aportar para enseñar la Biblia al mundo entero.
0: Y así fue como el 2 de julio de 1973 comenzó el primer programa en español con la voz de Samuel Montoya. Desde entonces la repercusión de este programa no tiene límites. De hecho, en la actualidad el espacio A Través de la Biblia en sus diferentes versiones se emite diariamente en más de 650 emisoras de AM, FM y onda corta en América Latina. Nos vamos ya a escuchar la canción que hemos elegido para todos ustedes. Nosotros, Esperanza, si te parece, volvemos después.
1: Claro que sí, de aquí no nos movemos.

0: La Biblia es un conjunto de libros escritos por diferentes autores a lo largo de muchos siglos. Son volúmenes con formatos diferentes y van desde la crónica, la poesía, el reportaje e incluso informes de contabilidad. Así es la Biblia, una completa biblioteca que tiene una misma línea coherente y verdadera.
1: Entre los diferentes libros de la Palabra de Dios encontramos diversas cartas de Pablo, un teólogo y predicador del primer siglo que se hizo cristiano de una manera radical. Antes perseguía a los que seguían a Jesucristo, pero después pasó a ser también perseguido por ser un seguidor del Salvador. Una de sus cartas fue dirigida a los cristianos de Galacia, lo que hoy es la zona más central de Turquía.
0: Hoy empezamos a descubrir esta carta llena de enseñanzas que nos ayudarán a conocer aún más lo que Jesucristo quiere para nuestras vidas. Nos vamos, tomen nota, a la Epístola de los Gálatas.
1: Nos alegra que puedan viajar con nosotros a través de la Biblia en la Fuente de la Vida.
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3: Continuando nuestro recorrido bíblico, llegamos hoy a la epístola del apóstol San Pablo a los Gálatas. Y en primer lugar queremos presentar alguna información preliminar que facilite nuestra comprensión del contenido. Creemos que esta información hará que la epístola tenga un mayor significado y que presente con claridad el mensaje del Evangelio, así como sus implicaciones para la vida práctica de todos los cristianos en su lucha diaria por la vida. Nosotros creemos que el apóstol Pablo escribió esta carta a las iglesias en Galacia aproximadamente en el año 57, desde Éfeso, durante su permanencia de 2 años en esa ciudad y como parte de su tercer viaje misionero. Sin embargo, hay argumentos sólidos para afirmar que esta carta puede haber sido escrita desde Corinto, poco antes de que Pablo escribiera la carta a los romanos. El doctor Lenski propuso esta teoría de que fue escrita desde esta ciudad en el año 53, durante el segundo viaje misionero. Después de que Pablo visitase a los Gálatas, descubrió que los judaizantes le habían seguido los pasos y que aquellas iglesias les estaban prestando atención en sus enseñanzas sobre guardar la ley de Moisés. Y Pablo escribió esta carta para hacer frente a ese mensaje y para indicar claramente lo que era el Evangelio. Pablo visitó a las iglesias de Galacia en cada uno de sus 3 viajes misioneros. En esta carta no hay mención a alguna otra visita a estas iglesias. La carta fue evidentemente la última palabra del apóstol a esas congregaciones, escrita después de haberlas visitado durante su 3er viaje misionero. En el caso de la carta a los Gálatas, la gente a la cual fue enviada constituye un detalle importante. Y los destinatarios de esta carta han dado lugar a la existencia de algunas teorías, pero nosotros no vamos a entrar en ellas. Usted, que está familiarizado con las introducciones a los libros de la Biblia, sabe que nosotros no dedicamos mucho tiempo a esos asuntos que en el día de hoy son materia para la crítica especializada. Por ejemplo, existe lo que se conoce como la teoría de Galacia del Norte y la de Galacia del Sur. Pero parece más razonable suponer que la carta fue enviada a las iglesias de la zona visitada por Pablo durante su 1er viaje misionero. Pero esto no excluye la posibilidad de que el escrito haya tenido una circulación más amplia, incluso en dirección al norte, en Pesino, Ancira y Tavio. O sea, que Pablo estaba escribiendo a todas las iglesias en Galacia. Era una zona bastante amplia y poblada, y allí se habían establecido varias iglesias. La palabra Gálatas podía ser usada en un sentido etnográfico que se refería a la nacionalidad de la gente, o en un sentido geográfico, aludiendo a la provincia romana de ese nombre. Ahora, indiferentemente de la posición que se tome, debemos decir que existía una descendencia, un linaje común que identificaba a la gente en esa zona, donde había una mezcla de la población. El pueblo que dio su nombre a la provincia eran los galos, una tribu celta de la misma descendencia que habitó en Francia. Es posible seguir la forma en que ellos llegaron a ese lugar por medio de la historia. En el siglo IV a.C., ellos invadieron el Imperio Romano y terminaron saqueando a Roma. Luego cruzaron hacia Grecia y allí capturaron la ciudad de Delfos en el año 280 a.C. Esta era gente guerrera y siempre iba de un lugar a otro. Y ante la invitación del rey Nicómedes I, rey de Bitinia, una zona en Asia Menor cruzaron hacia ese lugar para ayudar al rey en una guerra civil. Pronto se establecieron en Asia Menor. Les gustó mucho ese lugar, pues tenía un clima muy agradable con paisajes muy hermosos. Al visitar Turquía, el turista puede encontrar lo hermoso que es ese lugar en las orillas del mar Egeo y también tierra adentro en esa zona, así como también en las orillas del mar Mediterráneo. Ahora, en el año 189 a.C., estas tribus celtas se sometieron al Imperio Romano y se convirtieron en una provincia. Los límites de la provincia variaban y por muchos años ellos mantuvieron sus propias costumbres y su idioma. Eran orientales rubios. Las iglesias que el apóstol Pablo estableció en su primer viaje misionero estuvieron una vez incluidas en el territorio de Galacia, y ese fue el nombre por el cual el apóstol Pablo solía referirse a las iglesias en esa zona. Ahora, estos celtas galos tenían en cierto sentido el mismo temperamento y características de pueblos americanos y europeos. Es interesante notar lo que se ha dicho de ellos. Muchas de estas tribus germánicas eran salvajes y violentas. César tuvo algo que decir en relación a ellos y fue lo siguiente. La debilidad de los galos consiste en que son inconstantes en cuanto a sus resoluciones. Les encanta el cambio y no se puede confiar en ellos. Alguien más los describió como sinceros, impetuosos, muy inteligentes, amantes de la espectacularidad, pero extremadamente inconstantes, evidenciando siempre una excesiva vanidad. En este sentido podemos constatar nuestro parecido con ellos. Cualquier cosa que se presenta, nosotros la adoptamos y la aceptamos por lo menos por un tiempo, y somos muy inconstantes en nuestras resoluciones. Nos gusta demasiado el cambio y tenemos una sed insaciable por las cosas nuevas, especialmente en pleno auge de la sociedad de consumo. Y pensamos que somos inteligentes. En realidad, la alta estima que tenemos de nosotros mismos es el fruto de una vanidad excesiva. Este es, pues, un cuadro de nosotros mismos, estimado oyente. En el libro de los Hechos leímos que los gálatas querían convertir a Pablo en un dios y al día siguiente le apedrearon. En consecuencia, la carta a los gálatas tiene un mensaje en particular para nosotros, porque fue escrita para personas que, en muchos aspectos, son como nosotros somos. Tenían un temperamento similar al nuestro y estaban acosados por todas partes por cultos y sectas innumerables que también hoy nos quieren arrancar de nuestro amarradero seguro en el Evangelio de la Gracia. Permítanos decir ahora algunas palabras acerca de ciertas características de esta epístola antes de entrar de lleno en ella. En primer lugar, en ella encontramos un mensaje duro, severo y solemne. Y podemos ver al respecto Gálatas capítulo 1, versículos 6 al 9 y capítulo 3, versículos 1 al 5. No corrigió la conducta como lo hizo la carta a los corintios, pero es una epístola correctiva. Los creyentes de Galacia se hallaban en un grave peligro porque los mismos fundamentos de su fe estaban siendo atacados. Toda su vida cristiana estaba siendo amenazada. La epístola, por tanto, no contiene ninguna palabra de encomio, no se encuentra en ella ningún elogio ni palabras de agradecimiento. No hay ningún pedido de oraciones, tampoco se menciona su posición en Cristo. Ninguno de los amigos de Pablo es mencionado por nombre. Si usted compara esta epístola con las otras cartas de Pablo, podrá ver que esta es un poco diferente. Repito. Si usted compara esta epístola con las otras cartas de Pablo, podrá ver que es un poco diferente de todas ellas. En segundo lugar, en esta epístola el corazón del apóstol Pablo se muestra al desnudo, por decirlo así. Aquí hay mucha emoción y sentimiento. Para el apóstol fue una epístola de mucha lucha y casi nos lo imaginamos vestido con ropa de combate, listo para entrar en la batalla. Él no mostró ninguna tolerancia con el legalismo. Alguien dijo que la carta a los romanos proviene de la mente de Pablo, mientras que la carta a los gálatas proviene de su corazón. Y un teólogo dijo, la carta a los gálatas toma controversialmente lo que la carta a los romanos indica sistemáticamente. En tercer lugar, esta epístola constituye una declaración de emancipación del legalismo de cualquier clase. Es muy interesante notar que los legalistas no dedican mucho tiempo a estudiar esta epístola a los Gálatas. Es que los reprende mucho. Y esta fue la epístola favorita de Martín Lutero, quien dijo: "Esta es mi epístola, me siento como casado con ella". Esta carta estaba en el estandarte de la Reforma. Esta carta ha sido llamada la Carta Magna de la Iglesia Primitiva. Estuvo en el estandarte de la Reforma. Es el manifiesto de la libertad cristiana, la ciudadela inexpugnable y una verdadera muralla contra cualquier ataque al corazón del Evangelio. Esta fue la epístola que conmovió a Juan Wesley. Él llegó a América como misionero para los indios, pero cuando él llegó allí hizo un descubrimiento sorprendente y dijo: "Yo llegué a América para convertir a los indios, pero ¿quién va a convertir a Juan Wesley?". Y regresó a Inglaterra, a la ciudad de Londres, y una noche, caminando por Aldersgate, él verdaderamente se convirtió. En esa zona hay ahora una placa que dice: "Este es el lugar donde se convirtió Juan Wesley". La suya fue considerada una conversión evangélica, que es la única clase de conversión que menciona la Biblia. Y Juan Wesley salió de ese lugar para comenzar una renovación espiritual, predicando el evangelio de esta epístola, que salvó a Inglaterra de una revolución y trajo multitudes a un conocimiento personal de la salvación en Cristo. Wilberforce, uno de sus convertidos, tuvo mucho que ver en lo que se relacionó con el problema del trabajo a que eran forzados los niños y con el comienzo de la revolución industrial, que trajo muchos cambios positivos para el trabajador. Esta realidad, cuya influencia ha llegado hasta nuestros días, es ignorada por muchos en la actualidad. En un sentido, creemos que esta epístola ha sido la columna vertebral y la base de cada uno de los grandes movimientos espirituales de renovación que han tenido lugar en los últimos 2000 años. Y, estimado oyente, pensamos que será la base de cualquier futuro despertar espiritual. Nos gustaría ver la acción maravillosa del Espíritu de Dios en cada uno de nuestros países hoy. Nos gustaría que multitudes de todos los pueblos se pusieran a estudiar la epístola a los Gálatas para que las vidas de muchas personas fueran transformadas por ella. En cuarto lugar, esta carta contiene la declaración y defensa más firme de la doctrina de la justificación por la fe en las Escrituras o fuera de ellas. Es la polémica de Dios a favor de la verdad más vital de la fe cristiana en su enfrentamiento contra cualquier ataque. Y no solo dice que el pecador es salvo por gracia, por la fe y nada más, sino que el pecador salvado vive por gracia. En esta epístola podemos ver que la gracia es un camino a la vida y que también es un camino de vida, y que estas dos formas se pertenecen mutuamente. Para presentar un bosquejo, hemos dividido esta epístola en 5 secciones. Son muy sencillas. Tenemos primero la introducción en los primeros 10 versículos. Luego tenemos una segunda sección que es personal, desde el capítulo 1, versículo 11, hasta el capítulo 2, versículo 14, que trata sobre la autoridad del apóstol y la gloria del Evangelio. A esta le sigue una tercera sección que es doctrinal, desde el capítulo 2, versículo 15, hasta el capítulo 4, versículo 31, que trata sobre la justificación por la fe y en la cual aparece el antagonismo entre la fe y las obras, y entre la libertad y la esclavitud. La cuarta sección es práctica, desde el capítulo 5, versículo 1, hasta el capítulo 6, versículo 10, y habla de la santificación por el Espíritu. Aquí las contradicciones se encuentran entre el Espíritu y la naturaleza pecaminosa, y entre la libertad y la esclavitud. Finalmente, la quinta sección es una conclusión firmada, en el capítulo 6, versículos 11 al 18. Queremos ahora analizar Gálatas capítulo 1, versículo 1. Tenemos aquí en la introducción los saludos formales del apóstol en los 5 primeros versículos. Luego se declara el tema en una declaración un poco más cálida en los versículos 6 al 10. Como ya hemos dicho, la epístola a los Gálatas es la polémica de Dios contra el legalismo de cualquier tipo. Debemos decir que aquí no se desacredita a la ley, no se la desprecia ni se la deja de tener en cuenta. Su majestad, su perfección, sus demandas, su plenitud y su propósito se mantienen. Sin embargo, esas cualidades hacen completamente imposible que el hombre pueda seguir ese camino para llegar a Dios. Se ha abierto un nuevo camino para que el hombre sea justificado ante Dios, un camino que evita completamente la ley mosaica. La nueva ruta se recorre por la fe. El tema es la justificación por la fe, con un énfasis especial en la fe. Tres cartas del Nuevo Testamento citan al libro de Habacuc, capítulo 2, versículo 4, que dice que el justo por su fe vivirá. Se menciona primero en la Epístola a los Romanos, capítulo 1, versículo 17. Allí leemos: mas el justo por la fe vivirá. El énfasis en la carta a los Romanos se pone sobre el justo, la justificación. En la carta a los Hebreos, capítulo 10, versículo 38, se menciona nuevamente esta declaración y allí se pone el énfasis sobre el vivir, es decir, sobre que el justo vivirá por la fe. Y aquí en la Epístola a los Gálatas, en el capítulo 3, versículo 11, donde se cita nuevamente, el énfasis recae en la fe. Así es que tenemos tres puntos de énfasis: el justo, en la Epístola a los Romanos, por la fe, aquí en la Epístola a los Gálatas, y vivirá, en la Epístola a los Hebreos. Ampliando cada uno de estos énfasis, diremos que en Romanos el énfasis se colocó sobre el hecho de que el hombre es justificado ante Dios por la fe, aparte de la ley mosaica. En Gálatas, Pablo estaba defendiendo el evangelio de aquellos que añadían la ley a la justificación por la fe. La idea clave del judaísmo se resumía en fe y ley. Y la respuesta de Pablo fue: la fe y nada más. Los judaizantes cuestionaron la autoridad de Pablo como apóstol y su enseñanza de que la simple fe era adecuada para la salvación. Pablo defendió su apostolado y demostró la suficiencia del evangelio de la gracia para salvar. Han existido dos métodos utilizados por aquellos que han atacado el evangelio. Han intentado agregar algo al mismo y también han intentado desacreditar a la persona que predica el evangelio. Como hemos dicho anteriormente, el método de Satanás hoy no es el de atacar la Biblia en un ataque frontal. Como usted ya sabe, en la guerra no siempre es conveniente atacar de frente, a no ser que usted tenga fuerzas superiores. La mejor manera de hacerlo no es de frente, sino hacerlo por los lados. Uno envía sus tropas y ataca por un ángulo diferente. Pues bien, el enemigo en el día de hoy no hace ataques de frente contra la Biblia. El ataque es hecho con astucia, con más sutileza, y por lo general se hace contra aquel que está predicando la palabra de Dios. Usted podrá ver en este estudio que se perpetró un ataque contra el apóstol Pablo, contra su apostolado, contra su autoridad. Esa fue la forma en que todo comenzó. El apóstol Pablo defendió su apostolado aquí al mismo comienzo del libro, y por esa razón les dirigió un saludo bastante formal a esta gente a quienes él mismo había guiado al Señor Jesucristo y establecido como iglesia, y que él visitaba en cada uno de sus viajes misioneros. Para comenzar, pues, leamos el primer versículo del capítulo 1 de esta epístola a los Gálatas, que comienza con un párrafo que hemos titulado «Un frío saludo». Pablo, apóstol, no por disposición de hombres ni por hombres, sino por Jesucristo y por Dios Padre que lo resucitó de los muertos. Ahora, Pablo estaba diciendo aquí simplemente que él era un apóstol, y por la forma en que lo estaba diciendo no creemos que fuera necesario haber colocado esos paréntesis en esta frase. La palabra apóstol fue utilizada en sentido doble. En primer lugar, se refería a uno de los doce, aquellos que estuvieron con el Señor Jesús durante sus 3 años de ministerio público, según el versículo 21. Se refería a aquellos que fueron testigos de su ministerio después de la resurrección, según el versículo 22, y se refería a quienes fueron elegidos por Cristo, según el versículo 22 también, y Hechos de los Apóstoles, capítulo 9, versículo 15, capítulo 26, versículos 16 y 17. En segundo lugar, En un sentido más amplio, el término apóstol se refería a aquel que había sido enviado, como vimos en los Hechos capítulo 11, versículo 22. Pensamos que el apóstol Pablo fue quien ocupó el lugar de Judas. Después de la resurrección de Jesús, Matías fue elegido por los discípulos para ocupar el lugar de Judas. Pero ninguna otra información sobre Matías fue dada, excepto en el relato de Hechos capítulo 1, versículos 15 al 26. Nunca más fue mencionado. Si el Espíritu Santo lo hubiera elegido, ciertamente podríamos ver en alguna parte de este relato al Espíritu colocando su sello sobre este hombre. Sin embargo, Pablo probó que él era un apóstol, mientras que Matías nunca lo hizo. La elección de Matías tuvo lugar antes de Pentecostés, o sea, antes de que el Espíritu Santo entrara en la iglesia. Por esta razón, pensamos que el Espíritu Santo no tuvo nada que ver con la elección de Matías. Y pensamos que Pablo fue a quien el Espíritu de Dios eligió para ocupar el lugar dejado por Judas Iscariote. En este versículo, Pablo estaba diciendo aquí algo que era muy importante, que él era un apóstol no por disposición de hombres. Y en el griego, la preposición apo da a la traducción el significado no de parte del hombre. Es decir, que no era apóstol debido a disposiciones legales emanadas de los hombres. No había sido nombrado o comisionado después de haber ido a algún colegio o de haber completado algún curso especial. Pablo también declaró que su apostolado no era por hombre. Ahora, la preposición día indica que no fue designado por medio de los hombres, es decir, a través del ritual de la imposición de las manos de los otros apóstoles o de algún tribunal eclesiástico. Pablo era un apóstol. ¿Cómo? Por Jesucristo y por Dios el Padre, aquel que lo resucitó de los muertos. Y el Cristo resucitado le llamó y le apartó para el oficio apostólico, como hemos visto en los Hechos capítulo 9, versículos 15 y 16. Bien podía el apóstol hablar de la realidad de su encuentro con Cristo, que se le apareció en medio de un gran resplandor, de una gran luz. Fue el Señor mismo quien se cruzó en su camino, y a partir de aquel día su vida comenzó a ser transformada. Estimado oyente, la palabra de Dios ha llegado a usted hoy, y aquel que murió por usted en la cruz, el Señor resucitado, está frente a usted. Si usted da el paso de fe que le convierte en un hijo de Dios y que le confiere por su gracia el don de la salvación y la vida eterna, entonces el Espíritu de Dios vendrá a su vida. Y la luz de aquel que dijo, «Yo soy la luz del mundo», irá despejando la oscuridad e iluminando su vida como la luz del amanecer, que va en aumento hasta que el día es perfecto.
1: Interesantísimo el programa de hoy, ¿no creen? Sencillo pero profundo. Sin duda ha sido un tiempo muy bien invertido, un tiempo que agradecemos que lo hayan pasado junto a nosotros. Y por supuesto damos gracias de todo corazón a aquellos que nos ayudan para que este programa llegue hasta donde usted se encuentra.
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0: Si les ha gustado, si les ha interesado el espacio de hoy, estamos seguros que volverán en el próximo. Pero si no les hubiera gustado, nuestra sugerencia es que vuelvan en el próximo, porque en cualquier momento vamos a sorprenderles. 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
1: Sigo avanzando hacia la meta para ganar el premio que Dios ofrece mediante su llamamiento celestial en Cristo Jesús. Filipenses 3:14. Resulta apasionante ver que muchas personas a nivel mundial están pensando en el propósito de su vida desde que han leído el libro de Rick Warren, Una vida con propósito. ¿Eres uno de los que han descubierto el propósito de su vida? ¿Buscas éxito o la relevancia? Muchos de nosotros pensamos que para ser relevantes hemos de lograr algo grande que nos haga famosos. En realidad, mucha gente famosa nunca ha hecho nada relevante. Y por el contrario, algunas personas relevantes son desconocidas fuera de los muros de su hogar o de su organización. Si sientes que no tienes éxito y que eres insignificante, anímate al saber que tu meta en la vida no debería consistir en perseguir aquello que, según el mundo, es importante, sino lo que Dios afirma que es valioso. Esfuérzate y aférrate al propósito que Dios tiene para ti. Tu trabajo es seguir avanzando hacia la meta del plan de Dios para ti y dejarle el resto a Él. En el libro Amado Dios, soy yo otra vez, Gail Ramsay nos recuerda el cómic Snoopy, donde Charlie Brown extiende sus manos a Lucy y le dice: «Mira estas manos, algún día construirá grandes puentes. Es posible que estas manos hagan jonrones, tal vez escribirán importantes libros, o sanarán a personas enfermas, o dirigirán un cohete a Marte». Lucy, mirando las manos de Charlie Brown, replica: «Las tienes manchadas de gelatina». Lucy solo veía la gelatina. Cuando otros te miran, muchos no verán más que la gelatina. Pero no permitas que destruyan el sueño que Dios ha puesto en tu corazón. Vive el propósito que Él ha creado para ti.
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0: Muy buenos días a todos. Gracias por estar con nosotros aquí en Radio Vida. Soy Bill. Estoy muy agradecido de estar contigo. Y tenemos aquí también nuestro amigo fiel, Manuel Ponce.
1: Muy buena, Bill. Muchísimas gracias de estar nuevamente aquí con nosotros, mandando un saludo a toda la audiencia del campo de Gibraltar. Ya sabéis que estamos aquí en Radio Vida en el 95.1 y muy alegre de poder estar ofreciendo pues esta hermosa lista, esta playlist de músicas en la que adoramos y alabamos al Señor.
0: Amén, amén. ¿Qué tenemos ahora?
1: Pues bueno, vamos a escuchar un tema de Quique Pavón titulado Causas Perdidas. ¿Cuántas veces nos hemos planteado?
0: Hablando, ¿verdad?, de mí, no soy un causa perdida, sí, realmente. Sí, ya, todos somos, ¿no?
1: Sí, la verdad es que somos, bueno, no del todo, porque para el Señor no somos una causa perdida.
0: Amén, amén.
1: Tal vez para la familia, para nuestras esposas también, pues, puedes decir, esta es una causa perdida.
0: No, a veces, siempre me está recordando de algunas cosas, ¿no?
1: Sí, pero para el Señor, ¿no? Cuánta misericordia, ¿verdad?, la que tiene, amén, el Señor con nosotros. Y es por eso que Quique Pavón nos ofrece esta canción tan bonita que nos habla de una realidad del corazón del Señor. Así que vamos a escucharlo y no te muevas, que seguimos aquí en Radio Vida.

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1: Patatas. La Gran Depresión flotaba sobre los Estados Unidos en la década de 1930, cuando mi padre aceptó el pastorado de una pequeña iglesia. Con un salario semanal de tan solo $10, apenas suficiente para comprar alimentos y pagar el alquiler. Un día, el señor Smith, un agricultor de la iglesia, entró

0: marcha atrás con su pequeño camión blanco en el jardín de mis padres y descargó un saco de casi 50 kilos de patatas o papas, diciendo: cuando éstas se acaben, háganmelo saber y traeré otro saco. 50 kilos de papas. Se sintieron como millonarios. Se pueden hacer tantas cosas distintas con ellas. Hervirlas, asarlas, freírlas, rellenarlas y mucho más. Ciertamente mis padres disfrutaron de aquellas patatas, pero a medida que transcurrían las semanas, el número de papas iba menguando dentro del saco. Mi padre recordaba el ofrecimiento del señor Smith de traer más papas cuando lo necesiten. Él nos contaba que no sabía si era por orgullo, vergüenza o testarudez, pero no podía ir a pedirle más patatas al señor Smith. Lo que sí hizo fue ponerse de rodillas y pedir a Dios que le dijera al señor Smith que necesitaban más papas. ¿Sabes que en menos de 2 semanas el señor Smith descargó otro saco de 50 kilos de papas? Quedaban exactamente 2 patatas en el primer saco. ¡Qué asombroso pensar que tenían un Dios que los amaba tanto que hasta llevaba la cuenta del número de papas que había en el saco! Él sabía cuándo y cómo suplir las necesidades de mis padres. ¡Anímate! Él también suplirá aquello que tú necesitas. Como dijo el apóstol Pablo: mi Dios, pues, suplirá todo lo que les falta, conforme a sus riquezas, en gloria en Cristo Jesús.
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0: Caerse no es malo. Lo importante es levantarse.
1: Hoy hacemos este vídeo especialmente para aquellos que se sienten caídos, derrotados, abatidos, desilusionados consigo mismo, frustrados, deprimidos, porque están viviendo en medio de una crisis o en medio de una situación difícil causada por uno mismo o por otros. Queremos traerte la medicina y estas se encuentran en las promesas de Dios. Como cristianos tenemos que aprender que la Biblia tiene una clara enseñanza en cuanto a que caerse no es malo, sino que lo importante es levantarse. Y no hacerlo de cualquier manera, sino como veremos, levantarnos agarrados a las manos de Dios. En una página web dedicada a los niños pequeños, alguien hacía una pregunta que puede parecer un poco tonta, pero es muy interesante para quien es padre, y en especial si lo es por primera vez. La pregunta y la respuesta fueron la siguiente. ¿Es normal que los niños pequeños se caigan frecuentemente? La respuesta que pusieron, sí, es normal. Y siguió explicando que como cualquier destreza se adquiere después de muchos errores. Tenemos que tener claro que caerse no es malo, lo importante es levantarse. Alguien dijo que un error es una excelente oportunidad para aprender y avanzar. A un hombre muy rico le preguntaron, ¿cuál es la razón de su éxito? Él contestó, experiencia. ¿Y cómo se alcanza la experiencia? Aprendiendo de los errores, aprendiendo de las caídas y de las pérdidas. El famoso escritor cristiano y pastor John Maxwell, autor de más de 80 libros y conferenciante internacional, cuando tenía 66 años escribió un libro que tiene por título A veces se gana, a veces se aprende. Básicamente está enseñando que ante las caídas y ante los errores realmente se pierde si no tienes la humildad y la sabiduría para aprender de ellos. Hay muchas maneras por las que podemos caernos o entrar en una crisis. A veces es por nuestra culpa y a veces es por culpa de otros, que nos ponen zancadillas. Otras veces hay fuerzas espirituales malignas detrás de nuestros males. La buena noticia es que no importa el origen de la caída, Dios estará para levantarte, para levantarme, para levantarnos, como vamos a aprender un poco más adelante. ¿Qué nos dice la Biblia acerca de estar caído? Es interesante pensar que Dios nos creó para que aprendiéramos de nuestros propios errores. No solamente aprendimos a andar de esta manera, sino que casi todo lo que sabemos tiene un trasfondo de error y acierto. Todos aprendimos a hablar cometiendo errores. ¿O tú no aprendiste de esta manera? Hay animales que nada más nacer ya están nadando o andando, pero el hombre, el ser humano, aprende a caminar después de caer muchas veces. Dios permite este método y tenemos que aprender a verlo de la manera correcta. No le dices a un niño pequeño que es un inútil porque se cae o porque comete un error. Lo que hace es animarlo y ayudarlo dándole las manos para levantarlo. Vamos a leer el Salmo 37, 24.
0: Cuando el hombre cayere, no quedará postrado, porque Jehová sostiene su mano.
1: Este Salmo trae una promesa preciosa. Cuando el hombre cayere, porque en algún momento caerá, no tiene que quedarse postrado en el suelo sin esperanza. Si somos capaces de mirar hacia arriba, desde nuestra posición de caído, podremos ver la mano de Dios que está extendida hacia nosotros para levantarnos. Cuando el hombre cayere, no quedará postrado, porque Dios, porque Jehová, sostiene su mano. El libro de los Proverbios nos dice lo siguiente.
0: Porque siete veces cae el justo y vuelve a levantarse, mas los impíos caerán en el mal.
1: El pasaje no nos dice las razones por las que cae el justo, pero nos dice que si cae siete veces, volverá a levantarse. ¿Te sientes caído hoy? ¿Deprimido, derrotado? ¿Te han golpeado en el menosprecio o con el rechazo? Dios te da la fuerza para levantarte, pero no será así con los que hacen el mal, con los que dañan realmente intencionadamente. Dios es tu escudo, tu protector y tu vengador. Dios es quien te levanta. Dios es el que tiene el poder para levantarte. Aunque cayeres siete veces. Y esta palabra siete, cuando se nos habla siete en la Biblia, nos dice de un número perfecto, de muchas veces. Dios siempre te va a levantar. Vamos a ver un pasaje muy interesante en el libro de Isaías.
0: Él da esfuerzo al cansado y multiplica las fuerzas al que no tiene ningunas. Los muchachos se fatigan y se cansan, los jóvenes flaquean y caen. Pero los que esperan a Jehová tendrán nuevas fuerzas, levantarán alas como las águilas, correrán y no se cansarán, caminarán y no se fatigarán.
1: El cansado, el débil, el fatigado, los que flaquean y caen, pero ponen sus ojos en el Señor, recibirán nuevas fuerzas y levantarán alas como las águilas. El deseo de Dios para tu vida no es que te quedes caído, sino que te levantes y tengas esperanza en el futuro. No hay duda que caerse trae dolor, produce heridas, hace daño. Pero lo que Dios te está diciendo es que la sanidad viene en el momento en que miras hacia lo alto, extiendes tu mano, te levantas y te agarras fuertemente a las manos de Dios. Vamos a terminar con dos pasajes bíblicos que debes de tomar y apoderarte de ellos. Tomarlos por fe, en los momentos de caídas y en los momentos de crisis.
0: Y Jehová dijo a Josué, levántate, ¿por qué te postras así sobre tu rostro? Levántate, resplandece, porque ha venido tu luz y la gloria de Jehová ha nacido sobre ti. Porque he aquí que tinieblas cubrirán la tierra y oscuridad las naciones, mas sobre ti amanecerá Jehová, y sobre ti será vista su gloria. Y andarán las naciones a tu luz y los reyes al resplandor de tu nacimiento.
1: El pasaje de Josué dice, levántate, ¿por qué te postras así sobre tu rostro? Y si ahora tú estás escuchando o estás viendo este vídeo, lo está diciendo para ti. Dios te está diciendo, ¿por qué estás postrado? Hoy es el momento de levantarse. Hoy es el momento de mirar hacia arriba. Hoy es el momento de cambiar tu vida. Caerse ha sido normal en nuestra vida y es muy posiblemente algo que será en el futuro. La diferencia está en que podemos quedarnos llorando en el suelo, deprimidos, frustrados, agobiados, asustados, o podemos agarrarnos a la palabra de Dios y levantarnos con el poder que Él nos da. En el pasaje de Isaías nos vuelve a decir, levántate, resplandece, porque ha venido tu luz y la gloria de Jehová ha nacido sobre ti. En diferentes contextos, la palabra levántate aparece más de 100 veces en las Escrituras. Dios quiere que tú te levantes. Puede que existan personas que estén contentos con que tú vivas una vida miserable, de gusano, arrastrándote por el suelo, pero Dios te dice, levántate, resplandece. Deja el pasado atrás con sus caídas y derrotas y agárrate a las manos de Dios y levántate para vivir una vida con propósito en Cristo Jesús. Recuerdo una vez que vi a un hombre que venía hacia mí y tenía una camiseta que en su pecho ponía, si el diablo te recuerda tu pasado, y en su espalda ponía, recuérdale su futuro. Tu futuro está en el cielo, el futuro del diablo, del que acusa, del acusador, del que se ríe cuando tú estás caído, del que se ríe cuando tú estás en una situación de crisis, cuando has perdido todo, cuando te encuentras mal. Su destino está en el infierno. Así que, si te recuerda tu pasado, te has caído, recuérdale su futuro. No permitas que nada ni nadie te robe la salvación y la vida que Dios te da. Desde Promesas de Dios queremos decirte, levántate y resplandece en las manos de Dios. Que hoy sea un día diferente. Hoy es un día para mirar hacia lo alto. Hoy es un día para levantarte. Es un día para agarrar la esperanza que Dios te da. Es un día para mirar el futuro con esperanza. Que Dios te bendiga grandemente. Os esperamos en un próximo programa.

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1: Un hilo de algodón se rompe con facilidad. Sin embargo, si ese mismo hilo se une con cientos de otros, se forma una cuerda capaz de soportar gran fuerza. La observación es clara. Hay poder en la unidad. El libro de Eclesiastés lo confirma. Si alguno prevaleciere contra uno, dos le resistirán. Y cordón de tres dobleces no se rompe pronto. Si un cordón de tres hilos es tan resistente, imagine la fuerza de un grupo de estudio bíblico, una comunidad de creyentes o una iglesia local. No intente enfrentar la vida solo. Busque apoyo, unidad y fortaleza dentro de los números que Dios pone a su lado. Le habla David Jeremiah, animándole a que tome el camino a una vida nueva. Descubra la fuerza de Dios en los números, en su minuto en la Biblia.
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3: El Señor es muy compasivo y misericordioso. Santiago 5:11. Una mujer fue a un estudio fotográfico a pedirle al profesional que le hiciera unos retratos. Cuando regresó para ver las pruebas y hacer una selección para la fotografía final, se sintió muy decepcionada con las fotos.
4: «Señor, estas fotografías no me hacen justicia», exclamó.
3: «Señora, no es justicia lo que usted necesita, sino misericordia». Esto provoca nuestra risa, pero sinceramente estamos en la misma posición. Como todos hemos pecado, ninguno de nosotros es perfecto. Necesitamos misericordia, no justicia. Y cuando venimos a Dios en busca de misericordia, hemos llegado a la fuente correcta. La misericordia de Dios es parte de su tierno cuidado, su perdón y su asombrosa bondad hacia los hombres y las mujeres que no lo merecen. Aunque creas que tu pecado es demasiado grande para que Dios lo perdone, piensa de nuevo. El salmista escribió, «Que abandone el malvado su camino y el perverso sus pensamientos. Que se vuelva al Señor, a nuestro Dios, que es generoso para perdonar, y de Él recibirá misericordia». Dice en Isaías, «Porque el Señor es clemente y compasivo, lento para la ira y grande en amor. No sostiene para siempre su querella, ni guarda rencor eternamente. No nos trata conforme a nuestros pecados, ni nos paga según nuestras maldades». Tú y yo podemos encontrar la misericordia de Dios siempre que la necesitemos. En Hebreos leemos, «Acerquémonos confiadamente al trono de la gracia para recibir misericordia y hallar la gracia que nos ayude en el momento que más la necesitemos». Dale hoy gracias a Dios por su generosa misericordia.
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0: Andrea Panini, de 43 años, natural de Argentina y residente en Remanso de Neptunia, a las afueras de Montevideo, en Uruguay, dejó una mañana a su hijo de 11 años al cuidado de un vecino, indicándole que a las 3 de la tarde lo recogería. Pero llegada la hora, Andrea no apareció. Al parecer, ese día debía acudir al juzgado de la cercana ciudad de Atlántida para entregar cierta documentación relacionada con una causa de violencia de género contra su expareja y padre de su hijo. A raíz de su denuncia, Andrea llevaba un dispositivo rastreador que le permitía saber si su ex estaba cerca, pero cuando la policía fue a su casa, después de que una amiga denunciara su desaparición, encontró ahí el dispositivo de monitoreo, por lo que saltaron todas las alarmas, barajándose la hipótesis de que hubiese podido tener algún inconveniente con su ex y hubiese dado lugar a un final violento. Tras analizar las cámaras de videovigilancia del Ministerio del Interior, la policía pudo comprobar que la última imagen que había de Andrea era su llegada al juzgado mientras encadenaba su bicicleta. Durante el último tiempo, según relataron desde su círculo íntimo, Andrea estaba pasando por un momento difícil debido a un largo litigio con su expareja. La mañana previa a su desaparición, Andrea saludó a una amiga por su cumpleaños y se comunicó con otras con las que estaba en contacto a diario, explicaba su familia. Después de 8 días de angustiosa búsqueda, agentes de la Interpol lograron rastrear su ubicación gracias a una llamada telefónica ubicándola sana y salva en el país vecino de Argentina. Al parecer, y por motivos que se desconocen, tras su salida del juzgado, habría tomado un autobús en dirección a Parque del Plata, a 100 kilómetros de Montevideo, desde donde más tarde se desplazaría hasta la provincia argentina de Córdoba, a casa de una amiga, sin dar ninguna clase de aviso a sus familiares y conocidos. Un amplio despliegue policial con interrogatorios y rastreo a través de los medios tecnológicos más avanzados y hasta la apertura de una cuenta en redes sociales con el único objetivo de dar con el paradero de Andrea, ya que en estos casos el factor tiempo es vital. Llama la atención el comportamiento demostrado por Andrea, dejando a su hijo al cuidado de otra persona y desapareciendo de esa manera sin alertar a nadie sobre sus intenciones, provocando así la alarma general entre familiares y amigos. Las razones pueden ser muchas y en este caso, si la propia interesada no las da a conocer, nunca las sabremos. Ahora bien, creo que no me equivoco al afirmar que es imposible para quienes no lo hayamos padecido entender el profundo impacto que sufre una mujer a nivel psicológico y emocional cuando se ve sometida al siempre injusto acto del maltrato
1: en cualquiera de sus formas. La Biblia dice:
0: el Señor sana a los quebrantados de corazón y venda sus heridas. Existen tantas maneras por medio de las cuales como seres humanos podemos dañar emocionalmente o ser dañados
1: de forma voluntaria o inconsciente.
0: Y así como hay daños menores por causa de reproches o malentendidos, hay también daños que se tornan permanentes,
1: en especial aquellos que fueron provocados durante la infancia. Por eso,
0: aun cuando un maltratador a veces cuenta con argumentos para fundamentar sus acciones,
1: estas nunca, bajo ningún concepto,
0: tienen justificación.
1: Por lo tanto,
0: al arrepentimiento y total rectificación es a lo que Dios llama a aquellas personas que
1: deliberadamente ejercen el maltrato.
0: En cuanto al resto,
1: cuidemos nuestras palabras y forma de actuar en relación con nuestros semejantes.
0: Y en el caso de aquellas personas que hayan sufrido daños irreversibles,
1: tal como explica el texto que hace unos instantes he citado,
0: Jesucristo,
1: Salvador y Restaurador, vino a sanar a los quebrantados de corazón.
0: No importa la envergadura del daño que haya sufrido, no importa el tiempo que haya transcurrido, lo único que cuenta
1: es su capacidad para sanar y tu disposición para aceptar su intervención a tu favor.
0: Acércate hoy a él
1: pidiéndole que entre en tu vida
0: y sane tu corazón. Soy Carl, hasta siempre.

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0: Los hijos de Shaddai aplauden. Ese aplauso a Shaddai. Su voz es como llama. Su voz es, alguien diga conmigo, potente. Gálatas 4 declara y dice: por cuanto sois hijos, Dios envió a vuestros corazones el espíritu de su Hijo, el cual clama: Abba, Padre. Alguien dígalo: Abba, Padre. Y luego el verso 7 da un rotundo antes y después a todo aquel que recibe al Padre. Dice: así que ya no eres esclavo, sino que tú eres hijo. Y si eres hijo, también eres heredero de Dios. Por medio de alguien levante la mano y diga: Abba, gracias por el privilegio de ser llamado un hijo tuyo. Una vez más, un hijo tuyo.
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3: El justo florecerá como la palmera, crecerá como árbol fino. Son como árboles plantados en el templo del Señor, que dan hermosos frutos en el patio de nuestro Dios. Aunque estén viejos, seguirán dando frutos, como si fueran árboles jóvenes y fuertes. Salmo 92, del 12 al 14. ¿Has notado que parece que cada vez los cumpleaños llegan más rápido? Eso significa que, si vivimos lo suficiente, cada uno de nosotros se irá haciendo mayor. A mí, personalmente, me gustaría aprovechar lo mejor posible esos años dorados. Espero que lo que dice el Salmo 92 sea una gran verdad en mi vida. Como palmeras florecen los justos, como cedros del Líbano crecen. Plantados en la casa del Señor, florecen en los atrios de nuestro Dios. Aún en su vejez darán fruto. Siempre estarán vigorosos y lozanos o verdes. Aún en la vejez fructificarán. Esa es la forma de vivir. Sin preocuparse de las arrugas, los achaques y los dolores, sino con radiantes deseos de vivir la vida al máximo. Es posible que nos estemos acercando a la edad dorada, pero eso no debería impedirnos establecer metas para el futuro. La versión de la Biblia, El Mensaje, parafrasea las palabras de Pablo a los filipenses de este modo: amigos, no me malinterpreten. En modo alguno me considero un experto, pero tengo el ojo puesto en la meta, desde la que Dios nos hace señas de seguir adelante hasta llegar a Jesús. Me he puesto en marcha y voy corriendo sin volver atrás. En los Alpes suizos, a gran altura, existe un monumento levantado en honor a un guía montañero que murió intentando rescatar a un turista atrapado. El mensaje inscrito en la piedra decía: murió escalando. Este es el lema que me gustaría dejar atrás cuando acabe mi tiempo en la tierra. Por eso ya me he puesto en marcha y voy corriendo. Espero seguir llevando fruto cuando sea mayor y permanecer fresca y verde.
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Hola, estás en Radio Vida y en esta ocasión queremos compartir contigo una porción de Isaías 57 que dice así: porque así dijo el Alto y Sublime, el que habita la eternidad y cuyo nombre es el Santo. Yo habito en la altura y la santidad y con el quebrantado y humilde de espíritu, para hacer vivir el espíritu de los humildes y para vivificar el corazón de los quebrantados. Qué bonito es saber que creemos en un Dios que es sublime, en santidad, que es perfecto en amor, que es puro. Y con todas esas cualidades, esos atributos que Dios tiene, nos mira con amor, con compasión. Y dice que quiere habitar junto a nosotros, que quiere compartir su presencia en nuestras vidas, en nuestros corazones. Esta mañana, al ver el amanecer, veía ese sol tan grande, con esos colores tan preciosos, y no podía dejar de decir: Dios, qué grande eres. Tú creaste todo esto. Y me impulsaba el corazón a darle la gloria, porque con esa grandeza que Él tiene, con esa perfección y santidad, quiere llegar a mí, quiere llegar a ti, quiere llegar a toda la humanidad. Dice que Él habita con los humildes de espíritu, con los corazones quebrantados, para

darles vida. Si no conoces esta presencia que da vida, búscale. Te desafío a que converses con Dios y quieras conocerle. Y si le conoces, nunca te alejes de Él. Búscale cada día con un corazón quebrantado, con un corazón humilde, porque estamos frente al Creador, frente al Santo, frente al Todopoderoso, que puede renovar nuestras vidas a cada instante, no importa cuál sea la condición, el momento en el que estemos pasando. Dios es poderoso para levantarnos en medio de toda circunstancia y darnos una buena y nueva vida. Dios te bendiga.

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5: El rey les responderá: les aseguro que todo lo que hicieron por uno de mis hermanos, aún por el más pequeño, lo hicieron por mí. Mateo 25:40. Hazlo por mí. En los primeros meses en que Anita Septimus empezó a cuidar a bebés con SIDA, sintió ganas de abandonar la tarea. Tres de los bebés ya habían muerto. ¿Por qué seguir con un trabajo tan doloroso? ¿De qué han servido mi amor y mi intervención si los bebés han fallecido de todos modos? Se preguntaba a sí misma. Sus amigos le recordaban: has escogido una profesión complicada. Pero Anita no tiró la toalla. Siguió ministrando, no solo a los niños, sino a sus familias. Les enseñó cómo prevenir el SIDA para que otros miembros de la familia no lo contrajeran. Sufrió con ellos como solo pueden sufrir los padres cuando pierden un hijo. Anita prosiguió con su labor de amor para con más de 300 familias de niños con SIDA. Cuando uno de los bebés que habría muerto sin sus cuidados celebró su 10º cumpleaños, Anita supo que su obra merecía la pena. Desde 1985, se ha dedicado a este ministerio que da vida. Vive su vida siguiendo la enseñanza del Maestro. Les aseguro, dijo Jesús, que todo lo que hicieron por uno de mis hermanos, aún por el más pequeño, lo hicieron por mí. Jesús declaró que un día compareceremos ante su presencia para recibir recompensas por lo que hayamos hecho. Si estás pasando por la monotonía de ayudar a alguien que no muestra aprecio y sientes que estás perdiendo tu tiempo, recuerda que Dios está observando. Está llevando un registro de tu bondad. Sigue adelante, porque un día Jesús mismo te lo recompensará.
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0: Al menos 4 migrantes murieron después de que su embarcación volcara cerca de Canarias en una nueva tragedia en este archipiélago español frente a las costas africanas. El último de estos sucesos, que ya son tristemente habituales, ocurrió este jueves hacia las 22:00 hora local,
1: cerca de la isla de Lanzarote, en el archipiélago Atlántico,
0: puerta de entrada a Europa de los migrantes irregulares que buscan una vida mejor. Una precaria y abarrotada embarcación volcó cuando alcanzó un área rocosa en la costa norte de la isla,
1: según indicaron los servicios de emergencia locales.
0: Se cree que había 49 personas en el barco, según Enrique Espinosa,
1: jefe de los servicios de emergencia de Lanzarote. En total,
0: 20 hombres, 17 mujeres y 4 niños,
1: 2 de ellos bebés,
0: fueron rescatados
1: gracias a la intervención de los habitantes de la zona costera,
0: que se lanzaron al mar a ayudar al darse cuenta de lo sucedido, según Espinosa.
1: Finalmente, 4 fallecieron en la travesía. Todos los migrantes eran originarios de África subsahariana.
0: Algunos rescatados afirmaron haber partido 2 días atrás de la localidad de Tantán,
1: en el sur de Marruecos, y a unos 250 kilómetros al este de la isla de Lanzarote.
0: Las llegadas de migrantes a Canarias desde las costas africanas en una travesía peligrosa
1: por las fuertes corrientes y la precariedad de las embarcaciones
0: van en constante aumento, llegando, por ejemplo, el pasado año a la no despreciable cantidad de 23.000 personas,
1: según el Ministerio del Interior,
0: calculándose que la cifra de muertos o desaparecidos
1: podría rondar las 2.000 personas.
0: La prensa y, en general, los medios de comunicación
1: continuamente, por medio de artículos como el que he citado,
0: se hacen eco de una realidad que ya es parte de la vida cotidiana para los habitantes del archipiélago canario.
1: Pero esto es solo una pequeña parte
0: de una realidad que a diario involucra miles de personas en todo el mundo,
1: quienes se desplazan a otros países en busca de seguridad o sencillamente
0: de una vida mejor. Por la frontera sur de Estados Unidos, alrededor de 500.000 de personas intentan entrar al país todos los años, aunque cuando se dan las llamadas crisis migratorias,
1: esa cifra fácilmente puede llegar a duplicarse.
0: En cuanto a Europa, al año llegan más de 1.000.000 de seres humanos procedentes de otras regiones en calidad de migrantes,
1: recorriendo mar y tierra en condiciones peligrosas y precarias,
0: siendo carne de cañón para traficantes de personas,
1: en busca de una vida mejor,
0: aun a riesgo de perderla en el intento. No sé si soy capaz de imaginar la magnitud de la necesidad que experimenta una persona como para empujarla a aventurarse de esa manera,
1: queriendo cambiar su destino.
0: El hecho es que nadie se expone innecesariamente a peligros si no es por una causa mayor,
1: un destino
0: mejor.
1: Mejor.
0: Aunque evidentemente tiene su relevancia, lo esencial en la vida no es en realidad de dónde venimos, nuestro origen, las circunstancias iniciales que rodean nuestra existencia.
1: Lo realmente importante es cómo afrontamos esas circunstancias
0: y, si es necesario,
1: las cambiamos a nuestro favor.
0: Pero si en ese intento ya estás cansado, cansada de luchar en tus propias fuerzas,
1: quiero invitarte a confiar en Dios, que lo dio todo, hasta a su propio Hijo, por nosotros,
0: para cambiar nuestro destino. Y si me lo permites,
1: quisiera decirte algo más.
0: A pesar del bienestar económico y social del que disfrutan las naciones europeas, norteamericanas, etcétera,
1: con respecto a otras,
0: la triste realidad
1: es que el verdadero destino de la humanidad
0: no es para nada halagüeño.
1: Sin importar nuestro origen,

en la orilla Álvaro López. Y ahora vamos a declarar que estamos llenos de la gloria de Dios.

Que escuchen los sordos y miren los ciegos, que salten los cojos y sanen enfermos de Espíritu Santo. Desciende con fuego, trae salvación para todo este pueblo. La tierra espera la manifestación de los hijos de Dios. Por eso en el nombre del Hijo vinimos a traer esta revelación.

Nunca olvides cuán grande es el amor de Dios por ti. Él te acompaña y te ayuda en todo momento.

0: buenas, querido amigo y amiga que nos estáis escuchando aquí en Radio Vida en el 95.1. En este programa del espacio de entrevistas artísticas de aquí, de esta emisora, tenemos a un invitado que es de la tierra, del campo de Gibraltar. Un invitado que ha estrenado un nuevo single, una canción que dedicada al Señor, una alabanza, la cual pues escucharemos seguidamente, pero primeramente le vamos a dar la bienvenida a Daniel Saavedra Rodríguez. Muy buenas y bienvenido, Daniel.
1: Buenas, Manuel. Un placer estar aquí contigo y, por supuesto, hablar de lo que Dios ha podido hacer en estos momentos, ¿no? Bueno. Sobre todo darle las gracias a Dios y la gloria siempre a Él.
0: Amén. Así mismo es. Siempre dándole la gloria con gratitud y satisfacción, ¿no?, de lo que el Señor hace y de la oportunidad de poder servirle, como este tu caso también, a través de la música. Oye, cuéntanos, Daniel, un poquito para las personas que no te conozcan, qué edad tienes, en el entorno en el que te criaste. Así que, sí. Adelante.
1: Sí, bueno, ahora pues tengo la edad de 41 años. Sirvo al Señor desde ya hace muchos años y bueno, nací en la iglesia cristiana, o sea, nací, mis padres eran convertidos, eran cristianos cuando yo nací y bueno, pues siempre he experimentado pues actividades, me he desarrollado en la iglesia, en escuela dominical, en retiros de jóvenes y bueno, he vivido la iglesia pues como un niño que nace en ese entorno, ¿no? Así que, bueno, pues hace varios años, sirviendo en el Ministerio de la Alabanza, desde muy pequeño, a razón de pues 14, 15 años, empecé a servir a Dios en el Ministerio de la Alabanza, en el coro de la iglesia, como vocal, y bueno, pues parece que Dios estaba haciendo algo en mí que bueno, pues que sentía no solamente el deseo de alabar y servir y adorar al Señor, ¿no? Sino que además sentía esa necesidad, ¿no? Cuando Dios te llama, pues Él produce el hacer como el querer por su buena voluntad, ¿no? Y bueno, pues decidí desarrollarme a nivel musical. Ya también desde muy pequeñito parece que mis padres pues tenían ese sentido, ¿no? Desde muy pequeñito pues estuve en conservatorio de música, tocando piano y bueno, estudiando solfeo y tal, ¿no? Pero sí que es verdad que avancé un paso más viendo que Dios pues estaba tratando en mí esta área y empecé pues a estudiar canto a través de un profesor y bueno, y también pues desarrollé más un poco la música con guitarra, ¿no? Y así fue pues cada día pues un poquito más, como es la música, ¿no? La música es algo que puedes aprender, pero a base de mucho ensayar y mucho estudiar para que una pieza musical pues puede salir bien. No hablamos de la perfección, pero algo que pueda sonar bien y suene bien, ¿no?
0: Entonces, bueno, disculpa, perdona, Daniel, ahora sigue contándonos, pero nos gustaría hacer hincapié en esto. Es a través del Ministerio de la Alabanza dentro de la Iglesia donde tú te animas y eso te impulsa el hecho de estar sirviendo en la alabanza a querer tomar clases de conservatorio y aprender realmente la carrera como músico, ¿no?
1: Sí, bueno, mucho antes, ¿no? Porque desde muy pequeñito y ya mis padres me llevaban a, bueno, estuve en conservatorio de música. Y el grado inicial, elemental, como se suele decir, es desde muy pequeño, a razón de 8 o 10 años, creo que, no recuerdo la edad exactamente, ¿no? Pero a esa edad ya recuerdo que iba a clases de conservatorio.
0: ¿Y tus padres han sido músicos también o
1: no.
0: Esto te llamaba la atención de la iglesia? De ver la alabanza a la iglesia.
1: Mis padres no son músicos, mis padres pues nunca, mis abuelos sí, parece que hay una rama ahí que por parte de mis abuelos sí le ha gustado mucho la música, un abuelo por parte de mi madre tocaba mucho la armónica y bueno, pues a partir de ahí, ¿no? Pero creo que nace esa rama, ¿no? O ese deseo de introducirme en la música, ¿no? No sé, es una cosa que pienso así
0: Pero
1: y
0: lo
1: tal.
0: que me refiero es que digamos que fue en la iglesia, ¿no? Donde tú veías a los hermanos tocando en la alabanza y eso es lo que te llamaba a ti la atención desde pequeñito, ¿no? O tal vez a tus
1: Correcto,
0: padres.
1: sí, correcto, así es, así es. Yo veía a los hermanos tocar en la alabanza y cantar y tal, y oye, yo tenía ese deseo por hacerlo, ¿no? Yo tenía ese deseo por hacerlo. Y bueno, como ya conocía el tema de música y estaba aprendiendo y tal, pues dije, oye, pues si me das la oportunidad, yo quiero, ¿no? Y entonces el deseo ya estaba, ¿no? Y ya pues una persona que era líder de alabanza, pues llegó un día y me dijo, oye, Daniel, ¿te gustaría estar en el coro de la iglesia? Y fue algo que me sorprendió porque no lo esperaba y así empezó todo, ¿no?
0: También te ofrecieron la oportunidad, ¿no? De presentarte a una prueba de voz para un grupo de gospel andaluz. Cuéntanos un poco
1: Sí.
0: sobre esa experiencia.
1: Sí, pues la verdad que, bueno, ya había hermanos que conocían un poco de mi faceta y musical y bueno, pues se pusieron en contacto, me dieron el contacto del director de coro y bueno, organizamos una prueba de voz. Necesitaban hombres, voces, hombres en el coro. Y bueno, pues viajé hasta Sevilla y allí me realizaron una prueba de voz, ¿no? Entonces, le pareció bastante bien, le pareció al director de coro algo que podría ser útil dentro del grupo y bueno, no tuvo duda en ese momento de introducirme en el coro en sí.
0: Estamos hablando del área musical, pero también hay un área que tenemos que también tocar, ¿no? Que es el de la composición, porque estamos, para las personas que nos estén escuchando, que sepan que Daniel Saavedra Rodríguez, además de músico, compositor, es también cantautor, que es algo que hace que los artistas, pues, sean más completos, ¿no? ¿Cómo te viene la inspiración, Daniel, y esta faceta también de componer cánticos a Dios?
1: Pues sí, en ese momento, hace unos minutos atrás estaba hablando y bueno, me parecía bien hacer ese paréntesis, ¿no? Para conocer un poco más de cómo empezó todo, ¿no? Pero sí, decía eso de que bueno, hace varios años que en mis oraciones, en estar cerca de Dios y pedirle, ¿no? Le decía, Dios mío, si tú me has puesto en esta área, yo quiero tener canciones propias donde pueda alabarte, pueda adorar y pueda bendecir a otros hermanos a través de la música, ¿no? De la letra cantada, ¿no? De la palabra cantada, ¿no? Y claro, eso como respuesta tenía un silencio por parte de Dios. No nacía esa letra, no nacía música. Y bueno, tocaba mi guitarra, intentaba, pero no salía de dentro, ¿no? Entonces, claro, la sorpresa mía era que antes de que todo esto pasara, Dios iba a permitir que yo pasara por ciertas circunstancias donde a través de esos momentos pudiera escribir letras que pudieran llegar a conectar a las personas con Dios o formar parte de una experiencia, ¿no? Entonces, pasaron los años y hubo unos momentos donde pasé pues por desierto, pasé por enfermedad, situaciones familiares muy adversas, muy complicadas y tal. Y bueno, pues a través de esos momentos difíciles, ¿vale? Es donde yo seguía a Dios en oración, pidiéndole, Dios mío, yo sé que tú tienes un propósito con todo esto. Tú no dejas las cosas a medias y sé que tú puedes hacer algo de todo esto. Y bueno, pues hay algo que fue una anécdota muy fuerte en mi vida, donde a través de esa circunstancia me ocurre algo pues milagroso y algo que digo, Dios mío, de verdad, ahora creo que es el momento y sé que tú estás trabajando en esta área. Ya llevaba unas semanas pues teniendo referencia de una iglesia a la que nunca visité, sino que, o sea, nunca visitaba porque no conocía de ella, pero empecé a tener referencia y tal. Y decidí un día, un domingo, me levanté y tenía hambre de la palabra y dije, voy a visitar esta iglesia. Y llegué a esa iglesia y el pastor estaba por allí y yo me presenté y le dije, mire, pastor, yo soy cristiano, quiero escuchar de la palabra y he venido a esta iglesia porque he visto vuestra referencia y algunas predicaciones, pues me han gustado y quiero escuchar la palabra. Claro, hablando de que en esos momentos estaba viviendo una situación difícil y de bastante dificultad, ¿no? A nivel familiar, enfermedad y tal. Y bueno, pues lo típico de que un pastor te puede decir cuando llegas a una iglesia y quieres escuchar de la palabra. Eres bienvenido, esta es tu casa, toma asiento y disfruta de la palabra y de lo que Dios tenga preparado para ti en el día de hoy, ¿no? Entonces yo decidí de sentarme en un rinconcito de la iglesia donde nadie me viera, un poco así, claro, desconocedor de las personas, del ambiente que pudiera haber, bueno, en fin, de ciertas cosas que tú te preguntas cuando entras a un lugar donde no conoces, ¿no? Aunque tienes referencia, pero no conoces de las personas, ¿no?
0: Sí.
1: Y llego y me siento en un lugar, pues, en una esquinita así y tal. ¿Y qué ocurre? ¿Qué ocurre? Pues que en medio de la alabanza, parece que Dios me estaba preparando unos días anteriores, ¿no? A este momento. Resulta que Dios toca mi corazón, ¿vale? Toca mi corazón, siento un quebranto en ese momento y empiezo a llorar, ¿no? La alabanza era muy bonita, los hermanos estaban en medio tocando, disfrutando y tal. Y claro, yo no sabía dónde estaba el pastor ni tampoco dónde se sentaba y tal. Y de repente estoy orando y quebrantado y siento una mano en el hombro. Y es que el pastor había salido de su sitio, me había buscado y me pone la mano en el hombro. Y me dice, Daniel, digo, sí, pastor, dice, Dios me ha dicho que es tu gloria y el que levanta tu cabeza. A partir de ese momento, pues me levanto, le doy un abrazo al pastor, le doy las gracias por esas palabras tan, ¿cómo diría? Tan importantes en mi vida y en ese momento, ¿no? Y entonces, pues resulta que, bueno, pues salgo de la iglesia, ya me voy para casa, continúo a la tarde con la iglesia que habitualmente voy, con mi pareja. Casualmente coincide el mismo mensaje que el mensaje de por la mañana. Y bueno, pues digo, aquí Dios va a hacer algo porque esto no es normal lo que está pasando. Y bueno, pues termino de llevar a mi pareja a su casa, me voy para mi casa y en mi habitación me siento en el escritorio, ¿no? De mi habitación. Y ahí se produce algo, que en medio de la oración empieza una letra que dice, eres mi amigo fiel, mi refugio y mi verdad. Cuando siento que no puedo, tú me vuelves a levantar. Me da fuerza si me faltan, aliento en mi debilidad. Y entonces nace la canción, nace la letra de la canción, Mi amigo fiel.
0: Esa misma letra que estamos a punto de escuchar, por cierto. No sin antes, Daniel, darte las gracias por estar aquí con nosotros y bueno, y que nos gustaría que nos dieras también, no sé, tu dirección de redes sociales o alguna página de YouTube donde te podamos seguir, las personas que están escuchando esta entrevista, que puedan darle a like. Así que no sé si quieres compartir alguna de las redes o también de
1: Sí.
0: multimedia para poder seguirte.
1: Sí, no me vas a creer, Manuel, pero actualmente solamente tengo un canal de YouTube
0: Suficiente.
1: donde, bueno, pues voy publicando las canciones que se van terminando, ¿no? En principio tengo terminada una y bueno, el canal que tengo es arroba daniel.producción.musical. Ahí pueden acceder, se pueden suscribir por el tema de que puedan, van a venir, puedan no, van a venir muchas canciones más, colaboraciones entre otros proyectos musicales y tal. Y bueno, pues estoy muy orientado a este proyecto nuevo, a algo que creo que Dios va a hacer grande y estoy pues muy expectante, ¿no? A lo que voy a recibir, a lo que voy a compartir y sobre todo a que pueda ser de bendición para las personas que puedan escuchar, ¿no? Puedan escuchar
0: Estupendo.
1: estas canciones.
0: Daniel, ¿produces tu propia música? ¿La compones? ¿La escribes también? ¿Cuentas con la ayuda de algún otro músico en los arreglos musicales? ¿Algún otro instrumento?
1: Sí,
0: Sí.
1: actualmente sí. Al principio de la primera canción no, empecé solo, pero ya sí, Dios ha ido abriendo puertas y ahora hay un productor musical donde pues hago los arreglos con él. Y grabo en su estudio y bueno, y cuento con músicos muy profesionales
0: Si
1: en la actualidad.
0: quiere hacer una mención de ellos o mandarle un saludo, ahora es el momento.
1: Sí, la verdad es que sí, me gustaría mencionarlos porque son personas que en este proyecto han entrado de una forma maravillosa, empatizando mucho y siendo muy colaboradores. Vale, está conmigo a la batería Manuel Reina, que le doy un fuerte abrazo desde aquí. Le decimos, no recuerdo bien su nombre, pero le decimos Popo, que es el bajista. Es un bajista muy profesional, tocando bajo de 6 cuerdas. Tengo también a guitarra eléctrica, acústica. Tengo también a Lolo, Manuel, también se llama Manuel. Y cómo no a Luis, productor y bueno, ingeniero de sonido y arreglista. Es la persona que me está ayudando pues a algunas veces pues darle unos toques que se merece la canción, ¿no? Y cómo no decir también que ya hemos conseguido sello discográfico en la primera canción y el día 20 entrará en todas las plataformas digitales. Para ser conocido este tema y que, bueno, pues que pueda llegar al oyente y pueda ser de bendición y de ayuda en medio de momentos difíciles o fáciles o bueno, en angustia o en alegría. La idea es que llegue el mensaje y pueda ser de bendición.
0: Así, así mismo es. Yo ya he escuchado el tema, en primicia nos lo ha enviado Daniel aquí a Radio Vida. La verdad es que es un tema muy fresco, con mucha energía y que nos renueva el espíritu y nos recuerda, por supuesto, y sobre todo, que Dios es ese amigo fiel, el amigo que no nos deja y aunque a veces nosotros, pues la misma vida pues se encarga, ¿no? De que vengan pues etapas más difíciles que otras, ¿no? Dios siempre permanece fiel y es algo que Daniel ha transmitido en esta letra. Así que bueno, Daniel, unas últimas palabras para despedirnos.
1: Bueno, pues deseo a todos los oyentes, a todas las personas que están con nosotros y que están escuchando esta entrevista, pues que este tema sea de mucha bendición. De que si queréis, podéis, deseáis suscribiros a este canal, vuelvo a repetir, arroba daniel.producción.musical, para que podáis seguir escuchando pues, lo nuevo que venga, nuevos temas, nuevas canciones en esta nueva etapa de mi vida y en este proyecto musical que aparece en estos momentos, ¿no? Así que os deseo que disfrutéis mucho este tema, esta canción, que os llegue al alma, os llegue al corazón, sea de mucha bendición y bueno, seguir viendo y sabiendo de vosotros hasta que ustedes queráis y Dios lo permita. Un fuerte abrazo y muchas bendiciones.
0: Amén. Muchísimas gracias, Daniel, por estar aquí con nosotros y a ti, querido amigo y amiga que nos está escuchando en el 95.1. Vamos a escuchar en primicia este tema de mi amigo fiel de Daniel Saavedra.
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1: Un hilo de algodón se rompe con facilidad. Sin embargo, si ese mismo hilo se une con cientos de otros, se forma una cuerda capaz de soportar gran fuerza. La observación es clara. Hay poder en la unidad. El libro de Eclesiastés lo confirma. Si alguno prevaleciere contra uno, dos le resistirán. Y cordón de tres dobleces no se rompe pronto. Si un cordón de tres hilos es tan resistente, imagine la fuerza de un grupo de estudio bíblico, una comunidad de creyentes o una iglesia local. No intente enfrentar la vida solo. Busque apoyo, unidad y fortaleza dentro de los números que Dios pone a su lado. Le habla David Jeremiah, animándole a que tome el camino a una vida nueva. Descubra la fuerza de Dios en los números, en su minuto en la Biblia.
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1: ¿Estás en medio del campo de batalla ahora mismo, con balas que vuelan por todas partes? ¿O es este un periodo de sequía en tu vida en el que no parece estar sucediendo nada? El profeta Isaías dice que Dios es suficiente para las épocas de intensos problemas y para las de sequía. Bendito el varón que confía en el Señor y cuya confianza es Jehová. Porque será como el árbol plantado junto a las aguas que extiende sus raíces hacia la corriente y no verá cuando viene el calor. Sus hojas siempre están verdes y en los años de sequía no se marchita ni deja de dar fruto. El calor habla de pruebas intensas, muchos problemas, uno tras otro. Te preguntas si la vida volverá a ser como antes. Apenas recuperas el aliento después de un golpe y ya viene otro. Por otra parte, la sequía simboliza esos tiempos en que sientes que nada, no cualquier cosa, sino ninguna, cero cosas, suceden en tu vida. En una u otra ocasión, si las raíces de tu confianza están arraigadas en Dios, encontrarás que con Él te basta. Jesús dijo, «Al que tenga sed, yo le daré gratuitamente de la fuente del agua de la vida». En este momento, sea que estés pasando por un intenso calor o por la esterilidad de la sequía, bebe ávidamente del agua de vida que realmente satisface. Pablo lo resumió urgiéndonos, por tanto, de la manera que recibieron al Señor Jesucristo, andad en Él, arraigados y sobreedificados en Él, confirmados en la fe, como fueron enseñados, abundando en acciones de gracias. Así que no abandones. El agua de vida sigue fluyendo para refrescarte y fortalecerte. Recuerda que Dios dice, bendito el varón que confía en el Señor, y cuya confianza es Jehová, porque será como el árbol plantado junto a las aguas. Arraigados en Él, tenemos todo lo que necesitamos para soportar tanto el calor como la sequía.
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0: chicos, les saluda Teleniños. Hoy tenemos una emocionante historia para contarles. Pónganse cómodos, presten atención y disfrútenlo.
1: ¡Córranse! ¡Desaparezcan! ¡Déjenme pasar!
2: ¿Quién está empujando? Así podría pasar cualquiera.
1: ¡No puedo ver nada!
2: ¿A quién le importa? ¡Cállate la boca y vete de aquí!
3: No logra pasar. Todos lo conocen, pero a nadie le cae bien. Tiene una casa espectacular y viste con la mejor ropa. Es bajo de estatura, pero muy rico. Todos saben que no ganó su dinero de manera honesta. Su nombre significa inocente, pero es un estafador a lo grande, el pequeño Zaqueo. Es el jefe de la aduana de Jericó. Cualquiera que quiera importar mercadería le tiene que pagar a él. Zaqueo no se atiene al reglamento. Le cobra mucho más de lo debido a la gente. Su jefe en Roma lo sabe, pero no hace nada al respecto. Por eso, Zaqueo puede hacer lo que quiere. El señor inocente está cargado de culpa. Zaqueo tenía mucho dinero, pero no era feliz. Un día, una sensación nunca vista en Jericó.
4: ¡Viene Jesús!
3: Eso no se lo quiere perder el pequeño hombre rico. Desea conocer a Jesús, pero los otros le tapan la vista. Un árbol es lo ideal. A toda prisa se trepa Zaqueo. La vista es inmejorable.
5: ¡Allá viene Jesús!
3: Cada vez se acerca más. Imagínate la sorpresa. Jesús se detiene debajo del árbol. El corazón de Zaqueo le salta del pecho. Jesús mira hacia arriba. Le mira directamente a los ojos. ¿De dónde lo conoce? Ahora le habla.
6: Zaqueo, baja rápido del árbol. Hoy tengo que visitarte en tu casa.
3: Zaqueo hace inmediatamente lo que Jesús le dice. Con mucha alegría lo lleva a su casa. Los otros se molestan.
2: ¿A este lo visita Jesús? ¿No sabe la clase de ladrón que es?
3: Sí, Jesús lo sabe, pero a pesar de eso lo ama. En su encuentro con Jesús, Zaqueo le confiesa toda su culpa.
1: Señor Jesús, esto te prometo. La mitad de mis riquezas regalaré a los pobres. Y donde cobré dinero de más, lo devolveré multiplicado por 4.
6: Zaqueo, ahora estás salvo. Porque yo vine para buscar y salvar a los que se habían perdido.
3: Jesús también a ti te quiere visitar. Invítalo a tu corazón y cuéntale las cosas que te preocupen y duelan. Así pondrá en orden tu vida también.

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0: Hay algo que se llama la ley del reemplazo. ¿Qué quiere decir esto? Que si tú te despiertas una mañana y dices, hey, yo quiero dejar mi celular, o que agarro y digo, hoy no voy a usar, bien, 2 horas después vas a estar scrolleando. ¿Por qué? Porque lo que no reemplazas con algo vuelve otra vez al mismo hábito viejo. Entonces yo le digo a los jóvenes, no solo digas voy a dejar, reemplaza el tiempo que usabas scrolleando con algo distinto. Tenemos que reemplazarlo. Si no reemplazamos, volvemos a caer como en el caminito del cual ya estábamos. Entonces yo le digo, no sé, reemplazarlo leyendo un libro o elegí un deporte, salí a hacer algo, pero tenés que reemplazar con algo, porque si no reemplazas, volvemos a caer en el mismo hábito.
1: Gracias por estar con nosotros acá en Enfoque a la Familia. Les saluda su coanfitrión, Esteban Porras. En este podcast ayudamos a las familias a mejorar en Cristo a través de capacitación y educación en línea. Usted acaba de escuchar la voz de nuestro gran amigo Sebastián Franz, autor del libro Viviendo su Voluntad. Y hoy estamos hablando en este nuevo bloque, esta segunda parte de la entrevista, sobre las alarmantes estadísticas del uso de la tecnología y este término de estamos perdiéndonos de algo, el miedo a perdernos algo. Escuchemos cómo el diseño de las aplicaciones busca crear adicción y qué efectos tiene esto en nuestra salud emocional y en nuestra relación con Dios. Nos acompaña dirigiendo esta conversación nuestro anfitrión Sixto Porras. ¿Cómo cambió en tu vida el comenzar a pensar de una perspectiva eterna y cómo podemos comenzar a pensar así?
0: Bueno, eso es lo clave de todo este podcast. Creo que este episodio no tendría propósito si no te decimos lo que voy a decir. Y es esto, que en YouTube vas a encontrar cientos de charlas de cómo dejar el celu, cómo vencer la dopamina de la tecnología. Y su mensaje final es esto, disfruta la vida, sal más, camina, goza, está con tu familia. Y me encanta, porque es cierto, pero al mismo tiempo no es la verdad completa. Porque Dios te puso en esta tierra no solo para disfrutar de tu familia, te puso con un propósito eterno. Tu familia, aunque amamos nuestra familia, va a pasar. Nuestra casa, mi vida, mis hijos, mi esposa, nada de eso va a quedar para siempre aquí. Entonces, en mí lo que ha hecho administrar mejor mi tiempo aquí ha sido poner en proporción en la eternidad. Entonces, yo siempre me acuerdo una frase de Jonathan Edwards que él decía, Señor, estampa mis ojos con eternidad. Entonces, cada mañana mi meta no es solo quiero disfrutar más las nubes. No, mi meta cada mañana es tengo una eternidad que puede empezar hoy. ¿Y ahí qué voy a hacer? Que cuando pongo en la balanza esta vida tan corta y efímera con lo que va a ser la eternidad, la eternidad y el correcto conocimiento de la eternidad me lleva a la correcta administración del tiempo aquí. Esa es la clave. Entender la eternidad. Fíjate que el Salmos 90, 12, el Salmos 90 lo escribió Moisés. Lo dice ahí arriba cuando lo lees. Y me encanta porque él menciona ahí en ese Salmo, Señor, enséñanos a contar nuestro día de tal modo que traigamos sabiduría al corazón. Y en el principio del Salmos, él dice, Señor, tú has sido un refugio para nosotros de generación en generación, antes de que los montes fueran creados y nacieran la tierra y el mundo. Desde la eternidad y hasta la eternidad, tú eres Dios. Moisés entendió que esta vida es corta, es pasajera, pasa rápido, y que el tener constantemente en mi mente y en mi corazón el peso de la eternidad me lleva a usar bien mi tiempo aquí. Porque yo quiero decirte algo, el plan del diablo en el infierno no es hagamos que pierdan tiempo en TikTok. No, a él no le importa el tiempo que perdés acá. A él le importa el tiempo que vas a perder allá, en la eternidad. ¿Cómo logra eso? Haciéndote perdiendo el tiempo acá. Pero la misión del enemigo no es que pierdas tiempo solamente en esta tierra, es que tu mala administración del tiempo en esta tierra te lleve a perder la eternidad luego. Entonces, creo que necesitamos despertar a esta realidad de que la eternidad es demasiado larga para desperdiciarla aquí en el presente hoy. Porque la eternidad no empieza cuando muero. La eternidad ya empezó, hoy. Con cada decisión que tú tomas, tú estás decidiendo cuál va a ser tu eternidad. Fíjate que una vez estuve en un aeropuerto Y estaba en esas salas de espera, ¿no? Y fue loco porque entré en la sala de espera y había un cartelito así grande que decía, come, toma y descansa. Y dije, ah, qué lindo, lindo. Eat, drink and rest. Y dije, wow, que está bueno, había comida y qué sé sí. yo. Pero luego, en diferentes lugares del salón, habían pequeños cartelitos que decían, no te olvides de tu vuelo. Y yo dije, qué interesante, ¿no? Uno se puede meter tanto en eso, con las teles y con todas las distracciones, que te olvidas que hay un vuelo que va a salir, sea que vos llegues a la puerta de embarque o no. Y creo que esta vida es como una sala de una espera de escala. Estamos de escala. Esta vida es una escala. Y la peor decisión que podemos hacer es decidir construir en la escala. O sea, sería tonto, ¿no? Que te vas del punto A al C y tienes que hacer una escala en el punto B y cuando llegas al país de escala, te bajas a comprar una casa, un carro, todo y te queda 3 horas y tienes que volver otra vez. O sea, creo que eso es lo que muchos hacemos. Nos olvidamos que estamos de escala. Por eso Jesús dice, hey, no construyan tesoro aquí en la tierra, sino allá arriba en los cielos, donde el ladrón no entra, donde la polilla no carcome. Creo que Jesús lo que nos estaba tratando de decir es esto, de que, hey, yo sé que esta vida yo quiero que la disfruten, vivan con su familia, proyéctense, creen. Entonces, no está mal ahorrar, no está mal, pero mi prioridad no debe ser enfocada aquí, sino allá. Vivir con la eternidad en mis ojos, día tras día. Eso es increíble, cómo te ayuda a administrar bien tu tiempo.
2: Que cada decisión nos conduzca a Cristo. Y que todo lo que veamos nos conduzca a alimentar una fe en Él. Porque la ventana del cuerpo son los ojos, no tal lo cual. Olvide. Y lo que yo veo, lo que yo leo, lo que yo escucho, determina cómo me siento, cómo pienso, cuáles son mis hábitos y cómo yo actúo. Yo tengo que fijar mi mirada en Cristo y comenzar por tener una eternidad en Cristo.
1: 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Continuemos.
2: ¿Cómo tengo una eternidad en Cristo? ¿Qué es lo que quieres decir?
0: ¿Cómo tengo una eternidad en Cristo?
2: Claro, nos acostumbramos a hablarlo como cristianos, pero pocas veces lo definimos para él. La persona que dice, yo los oigo, me gusta, pero no entiendo.
3: ¿Cómo se vive eso? ¿Cómo se hace en el día a día?
0: Bueno, yo creo que hay que entender varias cosas. Primero, entender que nosotros tenemos un cuerpo, ¿verdad? Físico, pero también tenemos un alma y un espíritu. Y este cuerpo físico es como un estuche, ¿no? Como el estuche del celular que va a quedar. Sí. Y lo que va a perdurar es lo de adentro, es el espíritu. Cuando Jesús vino a la tierra hace 2000 años, Él vino a devolvernos la vida eterna que perdimos en el Edén.
2: Así es.
0: O sea, cuando Adán y Eva estaban en el huerto del Edén, la Biblia dice que habían dos árboles, ¿no? Principales, el árbol de la vida y el árbol del bien y del mal. Y Adán y Eva decidieron comer del árbol prohibido. Cuando ellos hicieron eso, la palabra dice que la consecuencia del pecado es muerte. Entonces ellos al comer, la serpiente le dijo, no van a morir, le dijo. Ustedes tranquilos, le dijo la serpiente. Claro, porque el diablo estaba pensando en qué, en el estuche, en la carne. Su cuerpo no va a morir. Y obviamente su cuerpo no cayó muerto ese día, pero su espíritu murió. Hubo una desconexión con lo eterno. Entonces, ¿qué pasó ahí? Ahí fuimos destituidos como de la presencia de Dios, de la gloria de Dios. Ya no tenemos acceso. Entonces Dios se hizo hombre, ¿ok? Vino a morir en la cruz, que eso literal fue volver a tomar nuestra condenación, nuestro pecado que nos separaba de Dios. Nos volvió a conectar con Dios por medio de Cristo. Y hoy tú y yo, al poner nuestra fe en Jesús, podemos tener vida eterna. Que eso es mucho más allá de lo que es esta tierra. Entonces, eso es lo que a mí me encanta, ¿no? De Jesús. Que Jesús no tenía que venir a morir por nosotros. No es que él estaba obligado, yo tengo que ir. No, lo hizo por amor. ¿Pero por qué lo hizo? Porque él quiere pasar la eternidad con nosotros. O sea, el plan de Dios siempre fue que estemos donde él esté. Ese es el corazón de Dios. Y creo que si alguien dice, ¿cómo hago para vivir en lo eterno? Bueno, pasa tiempo con el eterno. Invierte. Yo siempre digo esto. Todas las cosas que hacemos que no se ven, lo estamos invirtiendo en lo eterno. Y lo que se ve para aquí. Por ejemplo, yo no veo cuando, por ejemplo, voy a orar. Yo no estoy viéndole a Dios, no estoy viendo nada, pero sé que cada minuto que paso en oración es una inversión en lo eterno. Cada vez que yo amo a alguien, yo no estoy viendo el amor, pero cada vez que yo abrazo a alguien, yo estoy invirtiendo en lo eterno. Cada vez que doy un vaso de agua, cada vez que doy un plato de comida, cada vez que ayudo a alguien, estoy invirtiendo en lo eterno. Por eso la palabra de Dios habla que las cosas que se ven son pasajeras, pero lo que no se ve es lo eterno. Entonces, ¿cómo hago para vivir para lo eterno? Invierte tu vida en las cosas que no se ven, en amar al prójimo, en servir al prójimo, en ayudar a los demás, en buscar a Dios, en pasar tiempo en oración. Es todas esas cosas que nosotros no podemos ver, son inversiones en lo eterno.
3: Para una familia que dice, ¿cómo podemos hacer esto como familia? Tú eres esposo, eres papá, y una familia está escuchando y dice, hagamos esto. Lo que escuché es orar, aunque sea un tiempo. ¿Eso es algo que hacemos solos o es algo que hacemos en casa, como la familia? ¿Cómo invierte Seos France en lo eterno de una manera práctica con su hijo, con su esposa? ¿Cómo se ve esa semana? Y tal vez no todo el mundo lo quiere hacer igual, pero siempre me gusta escuchar cómo lo haces vos en tu casa.
0: Bueno, nosotros lo que hacemos y tratamos de ser fiel con esto. Deuteronomio en la Biblia habla de que cuando Dios le dio los mandamientos al pueblo de Israel, él fue muy clave. Creo que está en el capítulo 9. Le dijo, enseña esto a tus hijos cuando se acuesten, cuando se levanten, cuando anden en el camino, cuando estén. O sea, en otras palabras, escríbelo en los postes de tu casa. Lo que Dios le estaba diciendo era, quiero que se empapen de mis palabras, de mis mandamientos. Creo que no hay mejor manera de invertir en lo eterno en nuestra familia que pasarles las escrituras y la palabra de Dios a nuestros hijos. Yo creo que cuando nosotros transmitimos las verdades bíblicas a nuestras familias, estamos invirtiendo en lo eterno, porque le estamos enseñando no solo sabiduría de miles de años, le estamos enseñando la palabra de Dios, y la palabra de Dios es vida. Porque lo que va a salvar a nuestras familias no son buenos consejos, no son la psicología, no es la tecnología. Lo que va a salvar a nuestra familia es preservarlos en las escrituras, en la palabra de Dios. Eso es lo que ha salvado miles de generaciones antes a las nuestras, y es lo que va a salvar la nuestra hoy. Total. Entonces, papá, mamá, inviertan en estudiar la Biblia juntos como familia. No lo hagan a la ligera, no lo hagan rápido. Siéntense como familia, agarren un pasaje de la escritura. Hay tantos libros que te pueden ayudar, a devocionales que te explican lo que estás leyendo. Inviertan en eso. Creo que no hay mejor manera de invertir en la familia que transmitirle las escrituras.
1: Hoy aprendimos sobre la ley del reemplazo para vencer hábitos nocivos y la importancia de socializar y contemplar la vida real más allá de lo virtual. En el siguiente segmento vamos a concluir nuestra conversación y vamos a explorar cómo la perspectiva de la eternidad es la clave definitiva para administrar correctamente nuestro tiempo hoy. Gracias por estar con nosotros. Se despide Esteban Porras de Enfoque a la Familia, donde ayudamos a las familias a mejorar en Cristo.

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2: Pedro bajó de la barca y caminó sobre el agua en dirección a Jesús. Pero al sentir el viento fuerte, tuvo miedo y empezó a hundirse. Entonces gritó, «Señor, sálvame». Mateo 14, 29 y 30. Me encanta que Jesús escogiera a Pedro como uno de sus discípulos porque él es como la mayoría de nosotros, curioso, impetuoso y con frecuencia débil. Mateo nos cuenta que los discípulos salieron a navegar durante la noche y de pronto vieron una figura que se les acercaba caminando sobre el agua. Al principio todos se asustaron, pensaron que era un fantasma. Pero Jesús les dijo inmediatamente, «Cálmense, soy yo, no tengan miedo». «Señor, si eres tú», respondió Pedro, «manda que yo vaya a ti sobre las aguas». «Ven», le respondió Jesús. Entonces, lleno de audacia, Pedro saltó del barco y comenzó a caminar sobre el agua hacia Jesús. Sin embargo, cuando se dio cuenta de la tormenta, empezó a hundirse. De inmediato, Jesús extendió su mano y lo sujetó. Mientras Pedro mantuvo los ojos fijos en Jesús, caminó sobre el mar. Pero en cuanto contempló las circunstancias que lo rodeaban, empezó a hundirse. Cuando enfocamos nuestra atención en la cantidad de facturas que tenemos que pagar, o en el diagnóstico de leucemia que nos dio el doctor, empezaremos a hundirnos igual que Pedro. La diferencia está en dónde enfocamos nuestra atención. Si echamos un vistazo a nuestro propio corazón, nos deprimimos. Si observamos en retrospectiva nuestro pasado, caeremos derrotados por el recuerdo de nuestros fracasos. Si observamos a los demás, nos pueden decepcionar. Pero si contemplamos a Cristo, jamás nos vendremos abajo. No seremos vencidos ni desilusionados. Hebreos 12:2 dice, «Fijemos la mirada en Jesús, el iniciador y perfeccionador de nuestra fe. Cuando sientas que te abruma la tormenta, mira a Jesús. Él está ahí. Extiende tu brazo y busca su mano».
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respire. Hola, estamos en Radio Vida compartiendo una porción de la palabra de Dios que se encuentra en el libro de Juan, capítulo 10. En el verso 9 dice así Jesucristo: yo soy la puerta. El que por mí entrare será salvo, y entrará y saldrá y hallará pastos. Vivimos en un tiempo donde buscamos caminos, direcciones, nos gusta recorrer, conocer, y muchas veces eso es en el ámbito de conocer, de querer viajar. Pero también está esta necesidad del alma de buscar la verdad, de buscarle el sentido a la vida. Y es aquí donde entra la verdad poderosa de Jesucristo, que nos dice que Él es la puerta y que el que entra por esa puerta será salvo. Pero ¿la puerta hacia qué? ¿Hacia dónde? Él nos dice, Jesucristo, que Él es el camino y la verdad y la vida, y que nadie va al Padre si no es por Él. Jesucristo abrió ese camino, esas puertas para la salvación, para todos los que crean en el poderoso nombre de Dios y en Jesucristo como el único mediador para llegar a Dios. Conocemos infinidades de caminos y puertas, pero la más importante, la más vital, es esta puerta que físicamente no podemos ver, pero que está abierta para todo aquel que valientemente dice: quiero conocerte, Dios. Quiero que mi vida tenga un propósito. Quiero que me llenes de esa esperanza que no puedo encontrar en ningún otro camino. Con convicción y seguridad te digo: Jesucristo es el camino, es la verdad, es la vida. Y cuando te decides por Él, cuando te permites conocerle, vas a encontrar un camino que nunca querrás dejar. Un camino de esperanza, un camino de fe. Recibe a Jesucristo, búscale. Él es el camino, Él es la verdad, Él es la vida. Dios te bendiga.

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6: Muy buenas, queridos amigos y amigas que nos estáis escuchando aquí en Radio Vida en el 95.1. Nos encontramos en la ciudad de San Roque, en el barrio de La Paz, en este evangelismo que organiza la Iglesia Filadelfia de aquí de San Roque, el templo de San Roque. Y hemos estado pues conviviendo con los hermanos, hemos estado también entrevistando al pastor Guadiaro, y la verdad es que nos ha llamado muchísimo la atención parte de lo que el Señor está haciendo en esta ciudad a través de las familias. Y es por ello que queremos entrevistar también aquí a un padre y su hijo, los cuales pues van a formar parte y forman parte de este evento de evangelismo en las calles de San Roque. Y estamos con el padre del joven Dylan, David. Muy buenas, David, bienvenido.
7: Muy buena, encantado, y que Dios bendiga mucho, y gracias por esta oportunidad de poder contar nuestro testimonio aquí en la radio a los hermanos.
6: Nadia, gracias a ti y a tu hijo por estar ahí disponible y dispuesto para ofrecer esa pequeña semilla, ¿no?, de parte del Señor para la ciudad de San Roque. Nos gustaría que nos contara un poquito el testimonio de tu hijo, la condición que él tiene y cómo, sin embargo, el Señor está obrando de una manera espectacular en vuestras vidas y en las vidas que se acercan en este día y en esta jornada por el evangelismo en las calles de San Roque. Así que cuéntanos.
7: Bueno, pues Dylan nació con una enfermedad mitocondrial y la verdad que él estaba como un muñeco de trapo, y que la postura que lo ponía, de esa manera se quedaba y poco más hacía. Y gracias a Dios, pues con la ciencia que el Señor le ha dado esa capacidad a los profesionales, y con su misericordia hacia nosotros y hacia Dylan, pues él ha ido cogiendo mucha calidad de vida. Y nos dijeron también que el niño no iba a hablar, y gracias a Dios canta para Dios.
6: Qué bueno. O sea, estamos hablando de que los médicos, el pronóstico era que no iba, no podía responder, no podía hablar, no, totalmente como tú dices, ¿no?, como un muñeco que no podía hacer nada, que estaba totalmente limitado. Y ustedes habéis visto la mano de Dios, y bueno, y ahora lo vamos a ver, porque no lo vamos a ver, lo vamos a escuchar de cantar. Pero cuéntanos, ¿cómo viviste ese proceso?
7: Hombre, fue muy duro. A lo primero, cuando te viene una cosa de esta, pues estás ahí que no te lo crees. Los primeros 4 meses de vida de Dylan estaba la más que para el lado derecho, posturalmente, y si lo ponía supino o lo ponía al lado izquierdo, se desaturaba. Entonces, pues era muy complejo, y sacarlo hacia adelante era complicado.
6: Y durante ese tiempo, ¿ustedes ya conocían al Señor? ¿Estabais en oración? ¿O cómo fue el milagro? ¿Cómo vivisteis el milagro?
7: Nosotros siempre hemos confiado y hemos sido de Dios, pero a nuestra manera, como es la mayoría del mundo. Entonces teníamos mucha fe en Dios y le pedíamos a Dios que pusiese su mano sobre el niño. Y a raíz de un primo mío que me habló de la iglesia, pues empecé ahí y empecé a seguir el camino de Dios y a conocer su palabra. Y Dylan desde chiquitito en la iglesia y viendo cómo Dios ha obrado en su vida día a día. Y la verdad que los médicos, cuando lo ven, pues imagínate, el haberlo tratado desde chico y verlo crecer y ver de la manera la capacidad que tiene, que es un niño que actualmente no conoce la escuela y ha aprendido a leer perfectamente. Él puede llegar, tiene las capacidades para llegar donde él quiera.
6: Y me viene a la cabeza, ¿no?, que imagino que también has encontrado el propósito de Dios, tu familia, tu casa, ¿no? Porque entendemos que muchas familias, muchas personas que viven esta situación, se habrán preguntado en algún momento, bueno, ¿y por qué a mí, no? ¿Por qué me ha tenido que pasar esto? Y que ahora, pues viendo cómo Dios ha obrado esos milagros, le ha dado o ha hecho que puedas entender un propósito, porque estáis siendo de bendición. Este testimonio es muy, muy fuerte.
7: Yo la verdad que en ningún momento me mosqueé con Dios, me lo tomé así en mi día a día. Yo lo que quería era que ya que me la había regalado, que lo dejara con nosotros. Y entonces el único hijo varón que tengo y el más chico de la casa. Y la verdad, porque eso es lo que le pedí a Dios, que me lo guardara y que hiciera su obra. Y a día de hoy, por la capacidad que tengo y el tiempo que llevo caminando con Dios, pues comprendo las cosas de Dios, que carnalmente no la entendemos, porque solamente podríamos entender esto en el corazón y en lo que es el alma. Entonces, lo que le pido a Dios todos los días es que cada día que me regala es una bendición. Entonces yo sé que el tratado que Dios tiene con nosotros y lo que Dios está haciendo en la vida de Dylan, yo sé que si él quiere terminar de perfeccionar su tratado con Dylan, lo puede hacer en esta vida o no, pero no porque Dios nos quiera, sino porque Dios tiene un tratado con nosotros. Y entendemos de que al niño, igual que a otros niños que son guerreros y ángeles de Dios en la tierra, lo utiliza para ganar almas, para que no se pierdan el día del juicio y podamos tener una vida eterna a los pies del Maestro.
6: Pero ponemos toda la fe en el Señor, en que de aquí viene un ministerio para Dylan, para el día de mañana, un ministerio en el que él va a ser de mucha bendición, porque encima también es artista. Tenemos aquí una joven promesa. Dylan en el día de hoy también va a cantar, ¿no? Va a cantar unas alabanzas. ¿Cuándo se interesó con el tema de la música?
7: Desde muy chiquitito. Él ya le gustaba mucho la alabanza, lo veía como la repetía y él la pronunciaba haciendo música con ella. Entonces tenía el ritmo, tenía la capacidad y cada día nos sorprende con muchas cosas.
6: Pues bueno, vamos a escuchar a Dylan. Muy buena, Dylan. Dios te bendiga.
1: Igualmente.
6: Oye, dinos, ¿qué es lo que sientes al estar aquí frente a tanta gente cantándole al Señor?
1: Pues yo ahí adorando una alabanza.
6: Qué bueno. Pues bueno, adelante, Juan. Está aquí con nosotros Juan Porrúo, también de la Iglesia al Templo, que es una bendición. Me voy a acercar un poquito más, pues, para que se escuche a Dylan bien con la guitarra. Y bueno, deleítanos en la presencia del Señor.
1: Pues ahora mí, yo cuando a mí, por el año, mi madre estaba llorando, mi madre orando gracias a Dios, al Alejandro, pues hablar.
6: Gracias, Dylan, gracias la verdad por estar aquí con nosotros. Eres una bendición. Tu padre David también, muchas gracias. Y bueno, vamos a escuchar esta entonación.
1: Cuando

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1: la verdad que es una bendición que nos ha permitido el Señor aquí en San Roque de tener a este niño. De verdad que sí, que ha sido un regalo de Dios, porque la verdad es que para nosotros es un ejemplo de superación, tanto él como su familia, como Dios su padre, ¿no? Cuando era más chiquitito pues tenía muchas dificultades, y hemos ido viendo en estos años como Dios ha ido tratando la vida de este niño, de su familia, y hemos ido viendo cómo se ha ido glorificando en su vida. Y la verdad que aquí en San Roque los queremos mucho, es de mucha bendición. Cada vez que tenemos una campaña, el Señor lo usa mucho, porque ya lleva con nosotros unas cuantas campañas. Y la verdad que estoy deseando para la gloria de Dios, de subirme en el escenario con él, de disfrutar de él, de disfrutar de las bendiciones del Señor y de seguir aprendiendo, porque con él aprendo. Porque el Señor, como nosotros sabemos, se usa de quien quiere, cuando quiere y como quiere. Y la verdad que con este niño, pues el Señor está llegando a muchas vidas y estamos viendo la mano de Dios.
2: La iglesia del templo de San Roque, ¿dónde está ubicada para las personas que nos escuchan y quieran visitarla?
1: Pues mira, la iglesia de San Roque está ubicada en la calle Málaga, que actualmente es General Lafi. Estamos en los antiguos salones de la AI, a media altura de lo que es la calle Málaga, y allí estamos varios días a la semana.
2: Estupendo. Pues ya sabéis, queridos amigos, muchísimas gracias a todos ustedes, gracias también a Dylan, la familia, y queridos amigos que nos están escuchando, ya saben, evangelismo en las calles de San Roque, el pueblo de Dios se mueve, y también pues queremos invitarles a que visiten la iglesia, que conozcan a Dios y que puedan experimentar lo que es la presencia de Jesucristo y esa transformación de las vidas en cada persona. Así que bueno, seguimos aquí en Radio Vida en el 95.1 y seguimos con nuestra programación.
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2: He sido crucificado con Cristo, y ya no vivo yo, sino que Cristo vive en mí. Lo que ahora vivo en el cuerpo, lo vivo por la fe en el Hijo de Dios, quien me amó y dio su vida por mí. Gálatas 2:20. Cuando Dios interviene. Los tres jóvenes, Matt, Steve y Cole, eran los mejores amigos. En un viaje a Las Vegas sufrieron un grave accidente de auto. Matt y Cole sobrevivieron, pero Steve no. La tragedia hizo que Matt y Cole se unieran mucho más. Ambos disfrutaban con sus motos todoterreno y planearon viajar por los alrededores de una vieja ciudad minera en el desierto. Scott, un tercer amigo, se unió a ellos. Solo les faltaba la vuelta final. Matt fue el primero en subir la colina con su moto y desapareció de la vista. Cuando Cole llegó a la cima, no vio nada sino un inmenso agujero en la tierra. Frenéticos, Scott y él empezaron a buscar a Matt cuando el horror de la realidad se apoderó de ellos. Matt había caído unos 240 metros en el interior de un pozo minero abandonado y no sobrevivió. Cole explicaba: la opción era lamentarme, echarle la culpa a Dios y tal vez empezar a beber. O podía hacer algo con mi vida. A los 21 años, Cole tomó la decisión de honrar a Steve y Matt, viviendo una vida centrada en Dios. Empezó a compartir su testimonio en iglesias y escuelas. Prometí que, independientemente de lo incómodo que pueda resultar, si el Señor me llama a hacer algo, jamás dejaré de hacerlo. Cole cita a Pablo: he sido crucificado con Cristo. Ya no vivo yo, sino que Cristo vive en mí. Cuando Dios interviene claramente en la vida de una persona, es con un propósito. ¿Te ha estado hablando a través de las circunstancias de tu vida? Escucha lo que te está diciendo.
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0: Al menos 4 migrantes murieron después de que su embarcación volcara cerca de Canarias en una nueva tragedia en este archipiélago español frente a las costas africanas. El último de estos sucesos, que ya son tristemente habituales, ocurrió este jueves hacia las 22:00 hora local,
1: cerca de la isla de Lanzarote, en el archipiélago Atlántico,
0: puerta de entrada a Europa de los migrantes irregulares que buscan una vida mejor. Una precaria y abarrotada embarcación volcó cuando alcanzó un área rocosa en la costa norte de la isla,
1: según indicaron los servicios de emergencia locales.
0: Se cree que había 49 personas en el barco, según Enrique Espinosa,
1: jefe de los servicios de emergencia de Lanzarote. En total,
0: 20 hombres, 17 mujeres y 4 niños,
1: 2 de ellos bebés,
0: fueron rescatados
1: gracias a la intervención de los habitantes de la zona costera,
0: que se lanzaron al mar a ayudar al darse cuenta de lo sucedido, según Espinosa.
1: Finalmente, 4 fallecieron en la travesía. Todos los migrantes eran originarios de África subsahariana.
0: Algunos rescatados afirmaron haber partido 2 días atrás de la localidad de Tantán,
1: en el sur de Marruecos, y a unos 250 kilómetros al este de la isla de Lanzarote.
0: Las llegadas de migrantes a Canarias desde las costas africanas en una travesía peligrosa
1: por las fuertes corrientes y la precariedad de las embarcaciones
0: van en constante aumento, llegando, por ejemplo, el pasado año a la no despreciable cantidad de 23.000 personas,
1: según el Ministerio del Interior,
0: calculándose que la cifra de muertos o desaparecidos
1: podría rondar las 2.000 personas.
0: La prensa y, en general, los medios de comunicación
1: continuamente, por medio de artículos como el que he citado,
0: se hacen eco de una realidad que ya es parte de la vida cotidiana para los habitantes del archipiélago canario.
1: Pero esto es solo una pequeña parte
0: de una realidad que a diario involucra miles de personas en todo el mundo,
1: quienes se desplazan a otros países en busca de seguridad o sencillamente
0: de una vida mejor. Por la frontera sur de Estados Unidos, alrededor de 500.000 de personas intentan entrar al país todos los años, aunque cuando se dan las llamadas crisis migratorias,
1: esa cifra fácilmente puede llegar a duplicarse.
0: En cuanto a Europa, al año llegan más de 1.000.000 de seres humanos procedentes de otras regiones en calidad de migrantes,
1: recorriendo mar y tierra en condiciones peligrosas y precarias,
0: siendo carne de cañón para traficantes de personas,
1: en busca de una vida mejor,
0: aun a riesgo de perderla en el intento. No sé si soy capaz de imaginar la magnitud de la necesidad que experimenta una persona como para empujarla a aventurarse de esa manera,
1: queriendo cambiar su destino.
0: El hecho es que nadie se expone innecesariamente a peligros si no es por una causa mayor,
1: un destino
0: mejor.
1: Mejor.
0: Aunque evidentemente tiene su relevancia, lo esencial en la vida no es en realidad de dónde venimos, nuestro origen, las circunstancias iniciales que rodean nuestra existencia.
1: Lo realmente importante es cómo afrontamos esas circunstancias
0: y, si es necesario,
1: las cambiamos a nuestro favor.
0: Pero si en ese intento ya estás cansado, cansada de luchar en tus propias fuerzas,
1: quiero invitarte a confiar en Dios, que lo dio todo, hasta a su propio Hijo por nosotros,
0: para cambiar nuestro destino. Y si me lo permites,
1: quisiera decirte algo más.
0: A pesar del bienestar económico y social del que disfrutan las naciones europeas, norteamericanas, etc.,
1: con respecto a otras,
0: la triste realidad
1: es que el verdadero destino de la humanidad
0: no es para nada halagüeño.
1: Sin importar nuestro origen o condición,
0: nuestra lejanía de Dios nos lleva inevitablemente a la desgracia.
1: Y esto sí debiera importarnos,
0: porque de ello no dependen unos pocos años de existencia, sino
1: literalmente
0: toda una eternidad. Vuélvete hoy a Jesucristo
1: y recíbelo en tu corazón como tu Señor. Soy Carl.
0: Hasta siempre.

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2: Y ahora que hemos sido justificados por su sangre, con cuánta más razón, por medio de él, seremos salvados del castigo de Dios. Romanos 5:9. Puedes saber. ¿De verdad sabes que Dios te ha perdonado por todo lo incorrecto que has hecho en tu vida? Puedes tenerlo por seguro, sin una sombra de duda. La mayoría de nosotros somos conscientes de que Dios es perfecto. Jamás ha hecho algo que esté mal. Y la mayoría de nosotros sabemos perfectamente que hemos hecho lo incorrecto. Somos pecadores. Dios tiene, pues, un problema porque quiere que vivamos con Él para siempre, pero la santidad y el pecado no pueden cohabitar. Está el asunto ese de que tú y yo somos pecadores. Por esta razón, exactamente, vino Jesús a la tierra, para vivir con nosotros y morir y pagar el precio de nuestros pecados. Nosotros éramos quienes debíamos ser crucificados. Teníamos que pagar la pena de muerte por nuestros pecados, pero Jesús murió en nuestro lugar. El apóstol Pablo escribió: y ahora que hemos sido justificados por su sangre, con cuánta más razón, por medio de él, seremos salvados del castigo de Dios. ¿Notaste la frase justificados por su sangre? Significa que Jesús pagó con su sangre por nuestros pecados para que nosotros no tuviéramos que hacerlo. Creyendo sencillamente en lo que Él hizo por nosotros, hallamos la vida eterna y el perdón completo. No tenemos que fingir no haber hecho nunca nada incorrecto. No tenemos que esconder nuestros pecados y no tenemos que pillar a Dios de buen humor para que nos perdone. El perdón se basa en un hecho de la historia: la muerte de Jesús en la cruz por nosotros, y no en un estado de ánimo. No pierdas otro día pensando si tienes el perdón. Deposita tu fe en lo que Jesús hizo en la cruz.
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Hola, estás en Radio Vida y en esta ocasión queremos compartir contigo una porción de Isaías 57, que dice así: porque así dijo el Alto y Sublime, el que habita la eternidad y cuyo nombre es el Santo. Yo habito en la altura y la santidad, y con el quebrantado y humilde de espíritu, para hacer vivir el espíritu de los humildes y para vivificar el corazón de los quebrantados. Qué bonito es saber que creemos en un Dios que es sublime, en santidad, que es perfecto en amor, que es puro, y con todas esas cualidades, esos atributos que Dios tiene, nos mira con amor, con compasión, y dice que quiere habitar junto a nosotros, que quiere compartir su presencia en nuestras vidas, en nuestros corazones. Esta mañana, al ver el amanecer, veía ese sol tan grande, con esos colores tan preciosos, y no podía dejar de decir: Dios, qué grande eres, tú creaste todo esto. Y me impulsaba el corazón a darle la gloria, porque con esa grandeza que Él tiene, con esa perfección y santidad, quiere llegar a mí, quiere llegar a ti, quiere llegar a toda la humanidad. Dice que Él habita con los humildes de espíritu, con los corazones quebrantados, para darles vida. Si no conoces esta presencia que da vida, búscale. Te desafío a que converses con Dios y quieras conocerle. Y si le conoces, nunca te alejes de Él. Búscale cada día con un corazón quebrantado, con un corazón humilde, porque estamos frente al Creador, frente al Santo, frente al Todopoderoso, que puede renovar nuestras vidas a cada instante, no importa cuál sea la condición, el momento en el que estemos pasando. Dios es poderoso para levantarnos en medio de toda circunstancia y darnos una buena y nueva vida. Dios te bendiga.

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2: Gracias por su sintonía. Estamos estudiando la Carta a los Hebreos y la primera sección de este libro bíblico durante este mes. A esta sección le hemos llamado Supremacía y Suficiencia de Jesucristo. Se nos ha recordado que Jesucristo es mejor. De hecho, 13 veces en la Carta a los Hebreos se nos dice que Jesucristo es mejor, mejor que todo lo que podamos estudiar, y que todas las cosas a las que pudiéramos mirar en lugar de mirar a Él. Él es mejor. Debemos estudiar y conocerle, porque Cristo es el mensaje de Dios para nosotros. Hoy vamos a aprender lo importante que es que mantengamos un corazón dócil al andar con el Señor. Empezamos este estudio el día de ayer. Hoy vamos a concluir la lección abriendo nuestra Biblia en Hebreos capítulo 3. Así que volvamos a Hebreos capítulo 3 y la segunda parte de la lección. ¿Tiene usted un corazón endurecido?

0: Entonces el Señor dijo, los he perdonado según tu palabra, pero ciertamente vivo yo, que toda la tierra será llena de la gloria del Señor. Ciertamente todos los que han visto mi gloria y las señales que hice en Egipto y en el desierto, y que me han puesto a prueba estas 10 veces y no han oído mi voz, no verán la tierra que juré a sus padres, ni la verá ninguno de los que me desdeñaron. Excepto Josué y Caleb, a nadie que tuviera más de 20 años le fue permitido entrar a la tierra prometida, incluyendo Moisés. Así, durante los próximos 38 años, Josué y Caleb se levantaron todas las mañanas y asistieron al funeral de alguien de su generación que murió en el desierto. Dios tenía tantas cosas maravillosas para este pueblo justo más allá del horizonte, y lo único que les impidió recibirlas fue su indisposición para creerle a Dios. Sus corazones se habían endurecido y no creyeron. El resto del pasaje es una especie de aplicación de todo esto para nosotros. Tenemos que recordar lo que le sucedió a Israel, pero pasemos al segundo punto de esta lección, que es el engaño del corazón endurecido. Empezando en Hebreos 3, versículo 12, vemos el peligro por el que tenemos que vigilar. Leemos en Hebreos 3, versículo 12, tengan cuidado, hermanos, no sea que en alguno de ustedes haya un corazón malo de incredulidad para apartarse del Dios vivo. Tengan cuidado, hermanos, eso somos nosotros, eso eran ellos, esos son los hebreos, eso somos nosotros. Por eso esto está en la Biblia. Miren, hermanos y hermanas, miren, vigilen. El escritor aquí se preocupa de que los creyentes a quienes escribe, cualquiera de ellos o cualquiera de nosotros, pudieran hacer lo que los israelitas hicieron. Llama a los creyentes de entonces y de ahora a vigilar, a estar alerta y a no dejarse atrapar por la incredulidad, porque la incredulidad impedirá lo que Dios quiere en nuestras vidas, impedirá sus promesas, nos impedirá que entremos en el reposo, según las Escrituras. No nos quitará nuestra salvación si hemos confiado en Cristo, pero la falta de disposición de confiar en Cristo estorbará lo que Dios quiere en nuestras vidas. Y a veces tenemos que hacer esta pregunta: si puedo confiarle a Dios la eternidad, ¿por qué no puedo confiarle la próxima semana? Si puedo confiar en que Dios me llevará de la tierra al cielo y me tendrá allí para siempre jamás, ¿por qué no puedo confiar en que Jesucristo me ayudará a resolver ese problema que tengo en mi vida, en mi matrimonio, en mi familia, en mi trabajo? No puedo confiar en Él. Y en nuestra incredulidad retrocedemos y continuamos echándonos para atrás hasta que nuestros corazones se endurecen y nos perdemos todo lo que Dios tiene que tengamos. John Orber nos ayuda a entender cómo puede suceder esto. Relata una experiencia que tuvo con un hombre de su congregación llamado Daniel. Y dice, Daniel me caía bien, pero yo no podía figurarme por qué él quería reunirse conmigo. Era un hombre corpulento que trabajaba en construcción y yo me sentía algo intimidado por este fortachón. Él quería que hablemos de Dios, así que hablamos. Me hizo una pregunta difícil tras otra en cuanto a la fe, una pregunta intelectual difícil tras otra. Conversamos sobre cada una hasta su resolución, de la mejor manera que podíamos hacerlo, y él siempre salía con otra. Finalmente le dije, Daniel, si todos estos asuntos se resolvieran, si toda barrera intelectual que tú levantas quedara desmantelada y todas pudieran recibir respuesta a tu satisfacción, ¿hay algo más aparte de este asunto intelectual que te impediría seguir a Cristo? Hubo un largo silencio y fue evidente que a Daniel no le gustó la pregunta. Resultó que él estaba metido en cierta conducta que él sabía que no honraba a Dios y que si se convertía en un seguidor de Cristo, eso tendría que cambiar. Él no quería cambiar. Su mente le hacía hallar toda clase de objeciones intelectuales, pero la realidad es que él no quería que la verdad sea verdad. Tenía miedo de lo que tendría que hacer si lo fuera. La incredulidad es negarse a creer y confiar. No es incertidumbre del intelecto, es simplemente negativa a confiar. La mayoría de personas con quienes he hablado con el correr de los años y que han presentado objeciones intelectuales y aunque ha habido algunas excepciones a esto, para la mayoría de ellos, la cuestión, cuando se reduce al asunto de fondo, es que en realidad no es cuestión intelectual, sino asunto moral. No es lo que no entendían, es lo que sí entendían, y sabían que si lo reconocían, eso implicaría unos cuantos arreglos nuevos en su vida. Un hombre, en realidad, me dijo, «Doctor Jeremiah, recibiría a su Jesús, pero por ahora, con mi vida como está, eso sería totalmente inconveniente». Por lo menos, fue sincero. El peligro por el que debemos vigilar es permitir que nuestros corazones se endurezcan al punto en que no oímos la verdad y no podemos responder a ella. Ahora, noten, esto está, de cierta manera, fuera de contexto, pero es muy precioso en el sentido de que el segundo punto es que hay un peligro por el cual debemos vigilar y hay personas a las que debemos mirar. Noten lo que dice Hebreos 3, versículo 13. Antes, exhórtense los unos a los otros cada día, mientras todavía se dice hoy. No sea que alguno de ustedes sea endurecido por el engaño del pecado. La palabra que exhórtense también se puede traducir estimúlense o anímense. Así que leamos este pasaje de nuevo. Antes, anímense los unos a los otros cada día, mientras todavía se dice hoy. No sea que alguno de ustedes sea endurecido por el engaño del pecado. Estas son personas a las que debemos mirar. Nótese lo diferente que las cosas pudieran haber sido en Cades Barnea, si los que volvieron incluso con información desalentadora, en lugar de tratar de desanimar a todos, hubieran decidido, esto es lo que Dios nos ha llamado a hacer. Animémonos unos a otros y podremos hacerlo. ¿Qué hubiera sucedido si en lugar de permitir el negativismo rampante, las quejas y los rezongos se apoderaran de toda la nación, se hubieran puesto los brazos sobre los hombros unos a otros y hubieran dicho, esto puede ser difícil, pero Dios está de nuestro lado y podemos lograrlo? La Biblia nos enseña que como creyentes debemos ejercer a diario un ministerio de animar a otros creyentes. Nunca es apropiado que los creyentes adopten la perspectiva pesimista, deprimente de un mundo impío. Con Dios las cosas siempre pueden ir mejor y los creyentes deben ser los primeros en decirlo. Todo creyente debe contar con el estímulo animador de sus compañeros creyentes. Permítame aprovechar la ocasión y recalcar que esto sucede mejor en grupos pequeños. Y quiero decirles algo, amigos y amigas. No pienso que los cristianos bíblicos de hoy van a lograr salir avante en este mundo trastornado y caótico si siguen la ruta del aislamiento. No podemos hacer esto solos, incluso si lo tratamos, todo lo que estamos buscando es el fracaso. Así que quiero animar a cada uno de ustedes que me está oyendo y que ya es creyente, sea lo que sea, y sin que importe lo que usted sea, donde quiera que esté, sea joven o viejo, lo mejor que puede hacer para su vida espiritual es participar con otros creyentes en un grupo pequeño, en donde pueden animarse unos a otros en medio de este desierto. Dietrich Bonhoeffer una vez dijo, «El que ya no puede oír a su hermano, pronto dejará de prestarle oídos a Dios». Así que, mirando hacia atrás en esta sección, aquí vemos una espiral descendente que debemos evitar. Este es el espiral descendente, de la incredulidad a apartarse al pecado, a dejarse engañar y a endurecerse. Eso es lo que sucede. A pesar de que todo lo que Dios ha hecho por nosotros, si no tenemos cuidado, nos olvidamos de la herencia que tenemos en Cristo. Y como ya dije, nos va bien en cuanto a confiarle la eternidad. Es para el mañana que nos cuesta confiar en Él. Así que, en tercer lugar, hay una necesidad más allá de la cual debemos mirar. Noten en Hebreos 3, versículos 14 al 15. Porque somos hechos partícipes de Cristo, si es que retenemos firme hasta el fin el principio de nuestra seguridad. Por lo cual se dice, si ustedes oyen hoy su voz, no endurezcan sus corazones, como en la provocación. Ahora bien, esto no nos dice que vamos a ser salvados si nos aferramos firmemente a nuestra confianza. Lo que sí dice es que somos hechos participantes de Cristo si retenemos firmemente nuestra confianza del principio y hasta el fin. Esto no infiere la pérdida de la salvación, pero indudablemente significa ciertas leyes de bendiciones espirituales si no somos fieles y no nos mantenemos firmes a nuestra confianza original o que tenemos en Cristo. Lo que les sucedió a los israelitas fue que tuvieron gran confianza al salir de Egipto. Iban llenos de alegría y entusiasmo, pero no retuvieron su confianza original. En el desierto la perdieron. Su confianza fue robusta al principio, pero no fue igual de buena al final. Y a veces eso es cierto para nosotros, como creyentes. Creemos que Jesús es un poderoso Salvador, pero lo áspero del camino y lo oscuro de la noche y lo feroz de la tempestad a veces hace estremecer nuestra confianza. ¿Le ha sucedido eso a alguien? El escritor de Hebreos nos está enseñando que aunque podamos tropezar y caer, sin embargo, somos guardados seguros eternamente, para siempre, jamás. Nuestra fidelidad en la noche oscura y en el camino áspero y en la tormenta feroz es la manifestación externa de nuestra fe genuina en Cristo. Al recordarles a sus lectores su fe pasada y su confianza en Dios, el escritor les está diciendo que pueden ser partícipes unos con otros y con Dios si retienen fieles la confianza todo el camino. Si se separan de esa participación, no perderán su salvación. Lo que perderán es su compañerismo y su sentido de pertenecer y su efectividad. También es cierto que al alejarse del Dios viviente, ellos volverán, por así decirlo, a su situación del antiguo judaísmo muerto. Lo que van a hacer con eso es demostrar que en realidad nunca conocieron a Dios. Para empezar, sé que esto es duro de oír, pero escuchen con atención. En la Biblia dice que debemos asegurarnos de nuestra fe. Debemos examinarnos para ver si estamos en la fe o no. Y esto es lo que quiero que entiendan que este pasaje. Si usted ya es creyente, si ha recibido a Cristo, tendrá desvíos en su vida. Todos nosotros los tenemos, incluyéndome yo mismo. Pero los desvíos nunca lo alejan de Dios con el deseo de corazón de no volver. Si usted puede ser creyente y alejarse de Dios por años y años y nunca tener en el corazón el deseo de volver, entonces no ha conocido a Jesús. Para empezar, porque la Biblia dice que Dios pone su semilla en nosotros cuando nos convertimos a Cristo y nacemos de nuevo. ¿Cuántos saben que no podemos desnacer? ¿Usted llega a ser una persona de Dios, parte de la familia de Dios? Hay un versículo en 1 de Juan capítulo 2 que resume este pensamiento mejor que lo que yo pudiera decirlo. 1 de Juan 2 versículo 19 dice: ellos salieron de nosotros, pero en realidad no eran de nosotros, porque si hubieran sido de nosotros, habrían permanecido con nosotros. Pero salieron a fin de que se manifestara que no todos son de nosotros. ¿Lo notó? Dice que hay algunos que vinieron y se identificaron con los creyentes, pero un día salieron y se fueron. Salieron de nosotros porque en realidad nunca fueron de nosotros. Salieron a fin de que se manifestara que ellos nunca fueron de nosotros. Para empezar, en realidad, eso es de lo que Hebreos está hablando. Hay los que yo llamo creyentes de umbral, por así decirlo, que se acercan al Evangelio, pero después retroceden y vuelven al judaísmo. Lo que el escritor de Hebreos está diciendo es esto: el hecho de no comprender la confianza inicial en Cristo y perseverar como santo, y hay una parte de eso que tal vez nunca podremos entender. Pero nuestra confianza en Cristo y nuestra perseverancia en Cristo es lo que demuestra que Cristo realmente está en nuestras vidas. Usted puede haber tomado algunos desvíos alejándose de Él, pero el hecho es que usted está oyendo este mensaje hoy, y eso me dice que hay algo en su corazón que está haciéndole regresar al punto en que estuvo una vez como creyente. Usted no ha perdido su salvación. La Biblia dice que usted no pierde su salvación, pero sí puede perder el gozo de su salvación. ¿Alguien lo sabe por experiencia propia? Así el escritor llega al final de este capítulo. Hemos visto el peligro por el que debemos vigilar, las personas que debemos mirar, el pasado al que debemos mirar, y el último punto es el proceso al que debemos mirar. Noten lo que dice, y este es un pasaje interesante. Hebreos 3, versículos 16 al 19. Porque quienes, habiendo oído, lo provocaron, ¿acaso no fueron todos los que salieron de Egipto guiados por Moisés? ¿Con quienes se disgustó por 40 años? ¿No fue con aquellos que pecaron, cuyos cuerpos cayeron en el desierto? ¿Y a quienes juró que no entrarían en su reposo, sino a los que fueron desobedientes? Vemos, pues, que no pudieron entrar a causa de su incredulidad. No sé si ustedes notaron en este pasaje, pero hay muchas preguntas. Hay 6 preguntas. Ahora, ¿qué son esas preguntas? Es interesante. Hay 3 conjuntos de 2 preguntas. Y en esos 3 conjuntos de 2 preguntas, una pregunta hace la fórmula y la siguiente pregunta responde a lo formulado. Usted dice, Pastor Jeremiah, ¿cómo puede una pregunta contestar a otra pregunta? Lo hacemos todo el tiempo. ¿Vas a comerte tus legumbres? ¿Tienes una idea de cuántos hay en el mundo que estarían agradecidos simplemente si pudieran tener esas legumbres para comérselas y que sufren de hambre? Así que no seamos duros con el escritor de Hebreos. En conclusión, el escritor va a hacer 3 preguntas y va a responderlas con preguntas. En este conjunto de 3 preguntas, nos da la forma en que esto funciona. En primer lugar, dice en el primer conjunto de preguntas que en situaciones como la que hemos descrito hoy, a menudo pasamos de la información a la insubordinación. Hebreos 3, versículo 16, pregunta número 1, ¿quiénes, habiendo oído, lo provocaron, lo oyeron y se rebelaron? Respuesta a la pregunta número 1, ¿acaso no fueron todos los que salieron de Egipto guiados por Moisés? Por supuesto. Segundo conjunto de preguntas, de la insubordinación a la iniquidad. Hebreos 3, versículo 17. Pregunta número 2. ¿Con quiénes se disgustó por 40 años? Respuesta. ¿No fue con aquellos que pecaron, cuyos cuerpos cayeron en el desierto? Por supuesto. Pregunta número 3. Vamos de la información a la insubordinación, de la insubordinación a la iniquidad, y el tercer conjunto de preguntas nos lleva de la iniquidad a la inmovilidad. Pregunta número 3. ¿Y a quiénes juró que no entrarían en su reposo? Respuesta, sino a los que fueron desobedientes. La palabra desobedecer aquí es una palabra increíble. Es una palabra que quiere decir obstinación. No significa simplemente no obedecer. Sus corazones se habían endurecido tanto que ya ni siquiera querían oír. No tenían ningún deseo de obedecer. Ahora, observe de nuevo la progresión. De la información a la insubordinación. No voy a hacer lo que me dices. De la insubordinación a la iniquidad. Nuestros corazones se endurecen más. Y de la iniquidad a la inmovilidad. Cuando se llega al tercer conjunto de preguntas, ya no se puede responder porque el corazón se ha endurecido tanto que la información de la palabra de Dios ya no penetra en el corazón. Y aparte de la intervención del Espíritu de Dios para abrir ese corazón, usted ha dejado pasar su hoy y está en ese horroroso lugar llamado mañana. Así el pasaje termina con estas palabras. Vemos, pues, que no pudieron entrar a causa de su incredulidad, el corazón perverso de la incredulidad. Permítame terminar con un relato. En 1945, Billy Graham no era el único predicador joven que llenaba auditorios. Chuck Templeton y Bron Clifford estaban logrando lo mismo y mucho más. Todos estos 3 jóvenes andaban en sus 20 y tantos. Templeton y Graham eran amigos. Ambos ministraban para Juventud para Cristo. Ambos eran predicadores extraordinarios. Pero en esos primeros días, la mayoría de observadores probablemente hubieran apostado a Templeton. Templeton, opinaban muchos, iba a ser el próximo campeón de la evangelización. Bron Clifford era otro predicador talentoso y enérgico, frisando los 25 años. En 1945, muchos pensaban que Clifford era el predicador más talentoso y poderoso que la iglesia cristiana había visto. Ese año, Clifford predicó a un auditorio atiborrado con miles en Miami, Florida. La gente se atiborraba por multitudes afuera del auditorio tratando de entrar. Se dice que Clifford tocó más vidas, influyó más líderes y logró más récords de asistencia que cualquier otro predicador de su edad en la historia de los Estados Unidos de América. Era alto, bien parecido, inteligente, elocuente, lo tenía todo. Pero 5 años más tarde, Templeton dejó el ministerio por una carrera como comentarista de radio y televisión y columnista de periódico. Decidió que ya no creía en Cristo en el sentido ortodoxo del término. Para 1954, Bron Clifford había perdido su familia, su ministerio y después su vida. El licor y la irresponsabilidad financiera lo arruinaron. Acabó dejando a su esposa y a sus 2 hijos que padecían del síndrome de Down. A los 35 años, este que en un tiempo fue gran predicador, murió de cirrosis del hígado en un hotel de mala muerte en las afueras de la ciudad de Amarillo, Texas. En 1945, 3 jóvenes con talentos extraordinarios predicaban el Evangelio a miles de miles por toda la nación. 10 años después, solo uno de ellos todavía seguía en el ministerio. Hebreos 3, versículos 7 al 19, habla de esto. En la vida cristiana, lo que importa no es cómo comienzas, sino cómo terminas. Y quiero decirles, amigos, amigas, que yo quiero terminar firme. Quiero llegar a la línea de llegada con mis manos en alto, gritando a pulmón abierto: ¡Aleluya! ¡Alabado sea Dios! ¡He llegado a casa! No quiero ser una víctima en los últimos años de mi vida. No quiero permitir que nada que Dios haya hecho en mi vida me impida creer que Él todavía tiene mucho más para dar. La tierra de Canaán está llena de promesa. Y si eso es cierto para mí, debe ser cierto para todos nosotros. Algunos empezamos muy bien, ardíamos por el Señor. A veces, una carrera se interpone en el camino y lo lleva a uno en un desvío y se necesita largo tiempo para volver. Pero si Dios le está hablando y usted está oyendo y es sensible hoy, eso es porque todavía no ha llegado a tener un corazón demasiado endurecido. Gracias a Dios por eso. Abrace la convicción que tiene. Abrace el hecho de que Dios le está hablando y que usted se siente incómodo por el punto en que está. Eso quiere decir que Dios quiere llevarle a algún otro punto. Si usted no conoce a Jesucristo y tal vez ha estado revoloteando por sobre el Evangelio, como tantos lo hacen por muchos años, y usted sigue diciendo, mañana y mañana y mañana, pero el mañana no lleva nunca a ninguna parte. La palabra es hoy, ¿verdad? Hoy. Hoy, si usted no ha endurecido su corazón, reciba el mensaje de Cristo. Para ustedes que todavía no son creyentes, hoy es el día en que deben recibir a Cristo. Para ustedes que ya son creyentes y que han permitido que los afanes de este mundo y el engaño de las riquezas y todas esas espinas que crecen en el camino los aparten de la obra de Dios en su vida, el mismo hecho de que están oyendo este mensaje y están abiertos a hacer algo al respecto es un testimonio del hecho de que Dios todavía está obrando en sus vidas. Hoy es el día para decir, está bien, Señor Dios, voy a hacerlo, voy a responder. Tal vez sea una decisión para seguir a Cristo en el bautismo después de haberse entregado a Jesucristo. Tal vez sea asunto de corregir algo en su relación con el Señor Jesucristo. Hay en este mensaje mucho para todos nosotros. Pues bien, este es un buen lugar para hacer una pausa en nuestro estudio de la Carta a los Hebreos. El libro de Hebreos nos confronta periódicamente con su enseñanza, y esta es una de las preguntas que probablemente tenemos que hacernos de tiempo en tiempo. ¿Acaso mi corazón se ha endurecido a las cosas de Dios? El día de mañana tomamos un enfoque totalmente diferente al pasar al capítulo 4 de Hebreos con la lección que hemos titulado Disfrutando de lo mejor de Dios. Espero que tenga un buen día y que nos acompañe mañana cuando continuaremos nuestro estudio de la Carta a los Hebreos.
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1: Cuando el pueblo se ofrece voluntariamente, bendito sea el Señor. Jueces 5:2. Voluntarios. Toda organización que toca la vida de las personas depende de un selecto grupo de ayuda que lo hace posible, los voluntarios. Estos grupos también cuentan con personal en nómina, pero jamás serían capaces de llevar a cabo lo que hacen si no tuvieran voluntarios trabajadores, generosos, que rellenan sobres, hacen reparaciones, cuentan los donativos y realizan cualquier tarea que haya por hacer. Esto lo sé muy bien porque los he visto manos a la obra en nuestra propia organización. En la Biblia encuentro dos versículos en los que se habla sobre el trabajo de los voluntarios. Y en ambas ocasiones el autor siente el impulso de exclamar: ¡Loada al Señor por ellos! Barak y Débora estaban liderando una importante batalla contra Sísara, un rey cananita que había oprimido cruelmente a Israel durante 20 años. Los líderes no podían luchar solos. Los voluntarios marcaron la diferencia que los condujo a la victoria. Tras la batalla, los líderes entonaron un cántico que declaraba: Cuando los príncipes de Israel toman el mando, cuando el pueblo se ofrece voluntariamente, bendito sea el Señor. Creo que el líder de cualquier organización estaría completamente de acuerdo con este sentimiento. Cuando las personas se ofrecen para ayudar, la batalla se puede ganar. En otra parte del cántico, los líderes exclaman: Mi corazón está con los príncipes de Israel, con los voluntarios del pueblo. Bendito sea el Señor. Si ofreces tu tiempo voluntariamente para marcar una diferencia en la vida de las personas, hoy quiero decirte gracias. Es posible que todo lo que hagas sea entre bambalinas y nadie lo note, pero un día Dios reconocerá tu labor. Y entonces todos diremos: ¡Loada al Señor!
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1: Muy buena, querido amigo y amiga que nos estéis escuchando aquí en Radio Vida en el 95.1 en el Boulevard de Lodebar. En este programa de hoy vamos a estar hablando sobre un libro con un manual que va a ser de mucha bendición. Sabemos que sí, desde aquí, desde Radio Vida, ya de entrada le invitamos a estar muy atentos y sobre la marcha que vayamos conociendo un poquito más sobre esta obra, sobre este proyecto, pues nos vayamos interesando y desgranando y buscando dónde adquirir este libro. Pero antes de adelantarnos, vamos a presentar la persona que ha escrito este libro sobre matrimonio, llamado Restaurando Matrimonio, del pastor y cantante Milton Valle, que está nuevamente aquí con nosotros. Muy buenas y bienvenido, Pastor Milton.
2: Muchas gracias, Manuel. Muy contento de saludar otra vez la audiencia y poder bendecirle con esta muy buena noticia para los matrimonios.
1: Qué bueno. Oye, pastor, parte de la sinopsis del libro habla que en sus páginas, bueno, el autor no escribe desde la distancia de quien observa el matrimonio, sino desde adentro. Cada capítulo combina enseñanza con aplicación en temas como restaurar la comunicación, cómo vencer heridas del pasado, cómo cultivar el perdón y cómo recuperar los detalles que mantiene vivo el amor, con un mismo objetivo, no solo informar, sino mover a la acción. Esto es todo un desafío, ¿verdad? Porque el matrimonio de por sí es hermoso, pero también nos enseña mucho a través de las crisis y remueve muchísimas cosas en nosotros, que nos hace mejor personas, mejores esposos, mejores padres y también mejores hijos. Cuéntanos un poco, Pastor Milton, ¿qué es lo que le motivó a escribir este libro, Restaurando Matrimonio, después de 28 años de casado?
2: Bueno, pues lógicamente después de la experiencia que tenemos como pastores, yo tengo 53 años de edad, parezco de 35, pero tengo 53. Y crecí con mis padres ya están con el Señor, pero vivieron 65 años dentro del matrimonio. Mi esposa, por otro lado, sus papás tienen 51 años casados. Y en el caso mío personal, llevamos 28 años de casado, pero hemos visto en la iglesia una falencia. Nadie le enseña cómo ser esposo, cómo ser esposa. No hay escuela para padres, para madres. Y en este contexto nos vamos amando, enamorándonos, pero luego llegamos al matrimonio con muchas falencias. Entonces creo que este libro, Dios me movió sobre 14 áreas o 14 columnas para cimentar un matrimonio. Hablando del respeto, hablando de cuando uno ayuda a cumplir los sueños o de la realización en una pareja, hablando de la intimidad, hablando de las finanzas, hablando de los detalles. De hecho, el primer capítulo habla acerca de los detalles. La palabra dice que las zorras pequeñas echan a perder grandes viñedos. Entonces, Dios nos llevó a escribir 14 pilares, columnas, con un matrimonio sólido, con una familia sólida puede ser construida. Sabemos que matrimonios sólidos hacen sociedades sólidas, iglesias sólidas. Así que, viendo una falencia, hicimos esto con el fin de hacer no solamente un libro normal, sino también interactivo. Trae una guía, y esa guía pues nos permite también durante 6 días de devocional, durante 14 semanas, establecer a través de un cuestionario en cada sección, porque especial para pastores, ministerios matrimoniales, etcétera.
1: Oye, y este libro también, bueno, antes de lanzar este libro con esta guía, se trabajó con 120 parejas, ¿no? Tengo entendido, antes de sacar a publicar este material.
2: Es correcto, nosotros trabajamos con 120 parejas de nuestra iglesia local en la ciudad de Houston y también con 40 parejas en la ciudad de New Orleans. O sea, son 160 parejas, las cuales pudimos mostrarles, enseñarles este material. De hecho, este domingo que terminó, porque la última columna se llama Altares Familiares en la Pareja o en el Matrimonio. Y este domingo anterior que terminó, acabaron 21 días de altares, donde la última tarea que el matrimonio tiene es hacer 21 días de altar, que mi esposa y yo los hemos hecho por 27 años y medio de casados. En ese altar hemos orado por el esposo de nuestra hija. Nuestra hija se está graduando en los Estados Unidos después de 8 años de estudiar leyes. tiene 26 años, aún no ha tenido novio, guardándose para el esposo que Dios le dio, en base a que cada noche hemos orado por su esposo. Mi hijo tiene 20 años, va a su quinto semestre de arquitectura, aún no tiene novia, porque cada altar durante 20 años hemos orado todas las noches por su esposa. Entonces son cosas sólidas que mantienen mi matrimonio fuerte y ahora también nuestros hijos, una mentalidad fuerte, sirviendo a Dios, preparándose ¿verdad? Académicamente y por supuesto sirviendo a Dios en nuestra congregación local. Entonces creo que es un material que las parejas necesitan, los pastores nos urge usar, y en nuestra posición como hijo pastor por 53 años, ahora como pastor por 28 años y medio, pues pusimos este material a disposición de las iglesias, ministerios de parejas y también cada pareja en lo particular.
1: Y Pastor Milton, ¿cuál cree a lo personal que crees que es la mayor amenaza para el matrimonio cristiano a día de hoy?
2: Yo creo que la rutina es una de las mayores amenazas. Hay mucha distracción también, como en los días de David, que en vez de estar en la guerra, ¿verdad?, se quedó en casa haciendo cosas que no edifican. Hoy en día hablamos de la lealtad dentro del matrimonio, por ejemplo. Hoy en día estamos a un clic de pecar, a un like de pecar en las redes sociales, en mi propio WhatsApp, o mensaje de texto, o el Messenger, un mensaje de alguien, o un desconocido, o un conocido, y de pronto caer en la trampa de la lealtad. Entonces, creo que esos son los mayores peligros hoy en día. Tenemos muchas distracciones, y es un peligro para una mujer que a veces le faltan detalles porque un marido los perdió, a veces nos faltan comunicación porque no la tenemos, nos falta confianza. Y todos esos 14 pilares que hablamos dentro de este material, donde sugerimos que por 14 semanas la iglesia lo desarrolle, va a bendecir a mucha gente. De hecho, nosotros lo hicimos en nuestra iglesia por 14 semanas, una hora antes del servicio el domingo. Nuestro culto, nuestro servicio los domingos a las 10 de la mañana, de 120 parejas en Houston y 40 en New Orleans vinieron una hora antes del servicio para ser entrenados, luego hacer su taller interactivo, un cuestionario interactivo que nos mandan, por cierto, una nota, y dentro del interactivo le sugiere en qué tiene que mejorar con matrimonio. Y es poderoso porque la primera clase uno llena 65 preguntas de cómo está su matrimonio, y al finalizar la 14 semanas hay otro cuestionario de 65 preguntas, cómo cierra mi matrimonio después de estas 14 semanas. Así que es un libro recomendadísimo, muy efectivo. Por ejemplo, en nuestra iglesia los testimonios son poderosos. Llegaron varias parejas que en España, pero en Estados Unidos es muy común los roommates o mi compañero de cuarto. Tengo apartamento, dos cuartos, entonces yo rento un cuarto. Muchas parejas que abrieron el seminario en nuestra iglesia eran roommates ya, tienen dos hijas o tres hijos, pero estaban juntos porque hay que pagar los biles, ¿verdad? Hay que pagar el apartamento y la luz y el agua y el gas, pero llegaron así separados. Hoy en día son parejas de nuevo, han vuelto a unirse, ¿verdad?, en la intimidad y en el amor y en el servicio al Señor por este seminario para la gloria de Dios.
1: Y además, bueno, quiero también destacar que el tema de los matrimonios cuando se sufren crisis dentro de él es un tema bastante tabú, que hay que confesarlo, hay que hablarlo con los pastores, buscar guía espiritual, y qué mejor manera que tener un material adaptado también para ello. Y sobre esto, pues también decir que, bueno, yo a lo personal, yo creo que todo el mundo hemos pasado crisis matrimoniales, y si no
2: las seguimos pasando y vendrán.
1: Y exacto, y el que no le ha pasado, que se vaya apretando los cinturones, porque al fin y al cabo somos personas imperfectas, de una naturaleza caída, la del ser humano, y es en el Señor donde podemos encontrar ese crecimiento. Decías algo que me ha encantado, y es que nadie nace sabiendo ser un buen esposo, nadie nacemos con, ni nos casamos con un manual. Bueno, ahora sí tenemos uno que seguro que ayuda muchísimo, pero cuando llegas al matrimonio llega con cero herramientas. Y la verdad es que empezamos a sentir herida, y es muy difícil de sanar ciertas cosas dentro del matrimonio si no hay una restauración dentro de la comunicación, de falta de perdón. Y me gustaría también preguntarte ¿cuál es la clave para restaurar una comunicación dañada en el matrimonio?
2: Yo creo firmemente que lo primero es Cristo en el centro, ¿verdad? Cuando Cristo está en el centro, cualquier herida cualquier avería del matrimonio se restaura, lógicamente. Número dos, creo que para restaurar la comunicación, lo que necesitamos es empezar a hacer puentes y no muros, ¿verdad? Creo que eso es lo más importante en tiempos de mayor comunicación. De hecho, 800 millones de matrimonios en los últimos 5 años con las redes sociales, increíble. O sea, cuando más comunicación hay, es cuando más divorcios están habiendo. Entonces creo que para restaurar la comunicación, no, primero es Cristo en el centro. Número dos, creo que necesitamos un seminario como de este libro, Restaurando Matrimonios, en donde esporádicamente vayamos desarrollando otra vez, volver a retomar otra vez las cosas que habíamos perdido. Así que les sugiero a los pastores que nos escuchan ahora mismo en la radio, ministerios de parejas o alguna pareja, que recomiende y vayan a Amazon y busquen Restaurando Matrimonios Milton Valle. Creo que les va a servir de mucho como pareja en lo personal, pero también como ministerios en las congregaciones.
1: Y Pastor Milton, ¿por qué decidió complementar el libro con una guía de 14 semanas?
2: Porque los médicos nos enseñan que yendo a la universidad y yendo al hospital es la mejor forma de uno volverse un buen médico. Entonces, dicen los sociólogos que uno recuerda el 5% de lo que escuchó hace una semana. Repito, el 5% de lo que escuchó hace una semana. Por ejemplo, Manuel, si te preguntara, ¿cómo se llamó el mensaje de tus pastores este domingo? ¿Cómo se llamó?
1: Inofendibles.
2: Bueno, correcto. Pero si en una semana te hubiese preguntado, se va a ver difícil. Luego en 2 semanas, peor. Entonces, sí, por eso hicimos la guía, ¿verdad?
1: Claro.
2: Jesús nos compara con ovejas, y la oveja tiene esa capacidad de rumiar, de pasar el pasto de estómago en estómago por 7 estómagos, y produce lana, por eso produce leche. Entonces, cuando usted y yo tenemos una guía, podemos entonces, lo que me enseñó el pastor el domingo anterior acerca de la comunicación en el matrimonio, tengo 6 días para desarrollar y hacer una actividad con mi pareja, con mi cónyuge, una hoy, una mañana, durante 6 días, lógicamente. Entonces, lo que apliqué es como ya estar puliendo esa área, y que esa arma en el área, o esa hoja en el área, si fuera un abanico, ¿verdad? Pues esa aspa ya está lista para ser usada en la comunicación. Si hablamos de lealtad, de igual manera. Entonces, por eso hicimos una guía para aplicarlo junto con el cuestionario interactivo, donde también yo me evalúo cómo está mi área en la comunicación, o en el respeto, o la realización, o los detalles, por ejemplo.
1: Pues sí, la verdad es que una guía siempre es práctica, porque trabajamos más y todas esas áreas que hay que sanar, que hay que fortalecer. Y bueno, decir que la verdad es que es una guía recomendable para todos los matrimonios y los grupos de matrimonio también, ya que podemos gozar pues de herramientas, ya que es como tú dices, al fin y al cabo, necesitamos trabajar y fortalecer diariamente. Es algo que no podemos dejar pasar, no debemos de dejar de abordar, para que Cristo pueda ser, igual que nuestra comunión con Dios, es parte de la comunión con Dios, tratar y trabajar el matrimonio. Pastor Milton, ¿qué te parece si vamos a un espacio musical y enseguida volvemos con este tema?
2: Correcto. Y me gustaría sugerir una canción que a lo mejor no está en la radio, que se llama Amor de Película,
1: pues,
2: que fue un tema que escribí cuando mi esposa y yo cumplimos hace 3 años, 25 años de casados.
1: Pues ese mismo es el que tenía preparado para este momento.
2: Mismo espíritu, misma unción.
1: Así que ya lo ha dicho el pastor Milton Valle, enseguida volvemos y vamos a escuchar este tema, Amor de Película.

0: Pues bien, acabamos de escuchar este tema del pastor Milton Valle, Amor de Película, quien está aquí con nosotros, pues hablando sobre este libro, sobre Restaurando Matrimonio. Estamos hablando del amor, estamos hablando de fortalecer la familia y hablando de ello, pastor Milton, ¿cómo se une su ministerio pastoral y su faceta como cantante para fortalecer a las familias?
1: Bueno, pues yo creo que es un privilegio como David, que David era rey y también era tañedor. Me da un honor grande porque ¿qué no podemos hacer? Generalmente cuando estamos en un evento de matrimonio, me encanta cantar esta canción, Amor de Película, que recién escuchamos. Entonces, tengo una doble herramienta que puedo usar, ¿verdad? Como la Biblia, que dice que es una espada de doble filo, la palabra de Dios. Entonces creo que es un privilegio, la verdad, poder estar en un concierto, hablar a los matrimonios, a los jóvenes, o a las damas, a los caballeros, o cuando estoy en una conferencia. Me encanta cuando predico, usar una canción y sacar o reforzar un tema que estoy predicando con una alabanza en medio de la prédica. Entonces creo que me sirve una gran ventaja. Es como un jugador de fútbol que usa ambas piernas, la pierna derecha y la pierna izquierda. Entonces creo que poder predicar la palabra y cantar una alabanza o estar en un concierto y dar una corta palabra me da una ventaja poderosa para salvar la mayor cantidad de almas.
0: Amén, amén. Y salvar matrimonios, que eso es algo necesario en este mundo en el que vivimos, que existen los divorcios express, existe tanto egoísmo y tantos consejeros que aconsejan mal, siempre desde el egoísmo, desde la herida. Así que me gustaría que nos dijera algunas palabras de qué esperanza le daría un matrimonio que cree que ya no tiene solución.
1: Bueno, le daría con la respuesta del libro. Mi idea era primero ponerle restaurando, era matrimonios saludables. Pero cuando el título se escucha, matrimonios saludables, la gente dice, pero si ya mi matrimonio está acabado, ¿qué puedo buscar de algo muerto? Pero por eso cuando pusimos el título del libro, le pusimos Restaurando Matrimonios, porque es el fin. Aquel que está dañándose, lo podemos restaurar. Aquel que está totalmente dañado, todavía hay esperanza para resucitarlo. Cuando Cristo está en el centro, hay esperanza para el matrimonio que comienza en una crisis, que está en medio de una crisis, o que la crisis rompió todo. Y lo que he visto, porque me ha tocado casar parejas recientemente que hace 10 años se divorciaron, hace 7 años se dejaron, de hecho formaron hasta ese un hogar con otra persona y el otro con la otra persona. Y he visto, me ha tocado casar estas parejas que después de hasta tener un hijo, una hija con otra persona, se vuelven a encontrar y me ha tocado volverlos a casar 10 años después de la primera vez que se casaron con la misma persona. Entonces, que creen un Cristo de poder, creemos un Cristo que restaura. De hecho, la palabra dice, lo que fue ya fue, lo que ella es, y Dios restaura lo que pasó. Y uno de los ejemplos de pareja que uso en uno de los pilares que hablamos en este libro, Restaurando Matrimonios de Milton Valle, es cómo Dios, ¿verdad?, pone la historia famosa de Gomer, ¿verdad? Y donde Dios obliga al profeta casarse con aquella mujer devaluada, que le decían prostituta, que aún así se casa con ella, se le va con otro amante y luego él va y la compra en un mercado de esclavos y se vuelve a casar con ella. Entonces, hay esperanza en Cristo Jesús. De hecho, el apóstol Pablo decía, es Cristo en vosotros la esperanza de gloria.
0: Sí, y además la palabra nos enseña, ¿no? De que dice que la mujer, respete a sus esposos, ¿no? Pero algo importante que a veces se nos olvida es que también nos dice que amemos, los esposos amen a sus esposas como Cristo amó a la iglesia. ¿Y cómo la amó? Pues dando su vida. Y eso es lo que creo que tenemos que hacer. Al fin y al cabo, personalmente creo, dentro de mi matrimonio, he aprendido más a lo que yo puedo cambiar que a lo que puedo cambiar a mi cónyuge.
1: Es
0: Y
1: correcto.
0: así. Y al fin y al cabo, cambiando uno, se desencadena una bendición que no solamente Dios ha trabajado en mí, sino que al final cambia a la otra persona, pero a través del cambio individual, que eso va relacionado a un tiempo con Dios y a una intimidad con Él.
1: Y
0: Así que.
1: a un ceder, yo creo que el matrimonio no es 50-50, tiene que ser 100 y 100.
0: Amén, amén. Así es como Cristo dio su vida por la iglesia, al
1: Al
0: 100%.
1: 100%. Ajá.
0: Cuánto nos enseña el matrimonio y qué bueno que haya líderes, en tu caso líder pastoral, que trabaje esta área, ¿no? Ya que creo que es un área muy necesaria, dado que el matrimonio, lo que se vive en el matrimonio es el legado que van a quedar las generaciones de los hijos de dichos matrimonios. Si hay una ruptura, va a haber unas consecuencias de sentimiento de abandono en aquellos niños que van a crecer con herida. Por eso yo creo que el enemigo trata de atacar el matrimonio de una manera muy sutil. Y creo que este tipo de material, como el libro Restaurando Matrimonio, va a ser de mucha bendición porque se va a poder afrontar problemas que van a cambiar generaciones. Así que enhorabuena, Pastor Milton, darte las gracias. Y me gustaría que antes de despedirnos nos dijera que antes has comentado algo de que se puede comprar el libro por Amazon. Pero si hay alguna que otra plataforma donde te puedan seguir, donde puedan escribirte directamente y donde, por supuesto, pues puedan adquirir este libro y con el manual, ¿dónde sería?
1: Es correcto, sería por Amazon, ¿verdad? Restaurando Matrimonio Milton Valle. Ahí van a encontrar tanto la guía por aparte como el libro Milton Valle Restaurando Matrimonios o viceversa. Restaurando Matrimonio Milton Valle por Amazon y por supuesto en España o cualquier otra parte donde escuchan Europa u otra parte del mundo, les va a llegar a través de Amazon. También pueden adquirir en Amazon en tres formas: de forma digital por Kindle, en pasta blanda y en pasta dura. Se lo recomiendo en pasta dura porque les va a durar mucho y las pueda servir como manual. Y por supuesto también pueden ir a escuchar nuestra música, nuestros mensajes a YouTube Milton Valle Music. Milton Valle en singular Music, pueden ir a nuestras plataformas, ¿verdad? Y también nuestras redes sociales, igual, Milton Valle Music, para poder juntos compartir una palabra y crecer a través de la misma.
0: Amén. Muchísimas gracias, Pastor Milton. Y por último, un mensaje principal que desees que permanezca en el corazón de cada pareja que lea este libro y de los oyentes que nos están escuchando en estos momentos.
1: No hay matrimonio perfecto, pero sí hay matrimonios que le abren el corazón a un Dios perfecto y que nos convierte en parejas ideales. Y entre usted y yo más buscamos del Señor, decía Juan, es necesario que Él crezca y que yo mengüe. Entre Él más crece nosotros y más menguamos nosotros, más sólidas serán nuestras parejas.
0: Amén, amén. Pues nos quedamos con estas palabras, con esta reflexión y por supuesto, Restaurando Matrimonio, pueden adquirirlo en Amazon, así que adelante, vayan haciendo sus pedidos porque si, como hemos dicho antes, tal vez no estés viviendo una crisis matrimonial, pero puedes fortalecer tu matrimonio y seguro que vas a ser mucho más feliz en tu entorno, en tu hogar y ese es el legado que vamos a dejar, un matrimonio sano. Es el legado de una vida sana para aquellos que miran en nosotros. Así que muchísimas gracias, Pastor Milton.
1: Muchas gracias a ustedes también y nos vemos muy pronto ya por España, con el favor de Dios.
0: Amén, aquí tienes tu casa. Dios te bendiga muchísimo, muchas gracias.
1: Igualmente, muchas bendiciones.
0: Y queridos amigos, ya habéis escuchado, hemos estado tratando el tema de los matrimonios, un tema muy importante. Que esperemos que sea de bendición para tu vida, que puedas adquirir este libro y que podamos seguir bendiciendo a través de aquí, de Radio Vida, en el 95.1. Así que, queridos oyentes, volvemos aquí en el Boulevard de lo de Bar.

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1: Continuamos con la reconstrucción y levantamos la muralla hasta media altura, pues el pueblo trabajó con entusiasmo. Nehemías 4:6. Acabar el trabajo. En el siglo V a.C., los muros de Jerusalén estaban en ruinas, derrumbados, y la ciudad estaba totalmente desprotegida. Pero Nehemías desafió al pueblo para solucionar el problema y proteger la ciudad. En la actualidad, si necesitamos construir algo, llamamos a un arquitecto y él contratará a un grupo de albañiles profesionales para realizar la obra. Pero Nehemías no tenía esa opción en su época. La única forma de reconstruir el muro era conseguir que un gran número de personas en buena condición física arrimaran el hombro. No era suficiente con que trabajaran las personas que vivían dentro de Jerusalén. Necesitaban contar con la ayuda de los vecinos de otras ciudades como Jericó, Tecoa, Gabaón y Mizpa. ¡Qué grupo tan interesante de obreros de todas las profesiones de la vida! Unos eran comerciantes, otros gobernantes y algunos sacerdotes que, por lo general, trabajaban en el templo. Dos de las personas más inverosímiles eran Uziel, un platero, y Ananías, un perfumista. Y los hombres no fueron los únicos que ayudaron. Salum reparó una sección del muro con la ayuda de sus hijas. En tan solo 52 días, la obra se terminó. A pesar de las críticas, la burla, la oposición y hasta las amenazas de muerte contra Nehemías, este le dio el crédito a Dios por su ayuda y a los que participaron, ya que, en sus propias palabras, el pueblo tuvo ánimo para trabajar. Desconozco qué trabajo necesita hacerse donde tú vives. Pero si requieres un manual de formación sobre cómo llevarlo a cabo, lee el libro de Nehemías.
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0: Era extraño darle este consejo a un hijo que iba a la universidad. No dejes que te cambien el nombre. Esto es Pautas para Vivir. Él lo había logrado. El hijo de Laila había sido aceptado en una universidad reconocida a nivel mundial. Viviría en un campus con más de 32.000 estudiantes. Pero Laila, que conocía bien su Biblia, insistió en ese consejo. Las Escrituras nos hablan de tres jóvenes hebreos brillantes que fueron llevados cautivos a Babilonia: Ananías, Misael y Azarías, cuyos nombres significaban Dios es misericordioso, quien como Dios y Dios ha ayudado. Para asimilarlos a la cultura babilónica, les cambiaron los nombres por Sadrach, Mesach y Abednego. Cuando se les ofreció la comida del rey, ellos eligieron verduras y agua y se mantuvieron fieles a lo que los había hecho fuertes. Más tarde, el rey quiso obligarlos a inclinarse ante una estatua de oro o enfrentarse a un horno ardiente. Ellos respondieron: «Nuestro Dios puede salvarnos, pero aunque no lo haga, no adoraremos tus dioses ni la estatua que has levantado». Fueron lanzados al horno y salieron ilesos. Todo seguidor de Jesús enfrentará su propia Babilonia. Por eso, las Escrituras exhortan en Romanos 12:2, «No os conforméis a este siglo, sino transformaos por medio de la renovación de vuestro entendimiento». Laila tenía razón. No se trata solo de un nombre, se trata de recordar quién eres y a quién perteneces.
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1: Jesús dijo: el que esté dispuesto a hacer la voluntad de Dios, reconocerá si mi enseñanza proviene de Dios o si yo hablo por mi propia cuenta. Juan 7:17. ¿Cómo saber? Los cuatro primeros libros del Nuevo Testamento contienen páginas y páginas con las enseñanzas de Jesús. ¿Quieres saber si todo lo que Él afirmó es verdad? Él mismo nos dijo cómo descubrirlo. En Juan, el cuarto libro del Nuevo Testamento, declaró: el que quiere hacer la voluntad de Dios, conocerá si mi doctrina es de Dios o si yo hablo por mi propia cuenta. Suena fácil, ¿verdad? Si escoges hacer la voluntad de Dios, sabrás si lo que Jesús dice procede verdaderamente de Dios. Tal vez hayas escuchado decir que la Biblia es un buen libro. Hasta es posible que hayas leído alguna parte de ella. Pero quizá te preguntes si lo que afirma es verdad. Si es así, pregúntate esto: ¿realmente quiero hacer la voluntad de Dios? Si esta es tu actitud, toma una Biblia, siéntate y comienza a leer. Podrías empezar por el libro de Juan o por el libro de Marcos. Mientras lo haces, ten en mente que estás buscando la verdad, y Jesús mismo se revelará a través de su palabra. Él aseguró que cuando eliges hacer su voluntad, sabrás si lo que declaró es verdad o no. El hermano Yun, un famoso pastor chino al que apodaron el hombre celestial, dijo: nunca podrás conocer en verdad las escrituras hasta que estés dispuesto a dejarte cambiar por ellas. Teniendo esto en mente, pregúntate: ¿estoy dispuesta? ¿Estoy dispuesto? Si es así, estás a punto de embarcarte en la aventura más extraordinaria de tu existencia.
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0: Al menos 4 migrantes murieron después de que su embarcación volcara cerca de Canarias en una nueva tragedia en este archipiélago español frente a las costas africanas. El último de estos sucesos, que ya son tristemente habituales, ocurrió este jueves hacia las 22:00 hora local,
1: cerca de la isla de Lanzarote, en el archipiélago Atlántico,
0: puerta de entrada a Europa de los migrantes irregulares que buscan una vida mejor. Una precaria y abarrotada embarcación volcó cuando alcanzó un área rocosa en la costa norte de la isla,
1: según indicaron los servicios de emergencia locales.
0: Se cree que había 49 personas en el barco, según Enrique Espinosa,
1: jefe de los servicios de emergencia de Lanzarote. En total,
0: 20 hombres, 17 mujeres y 4 niños,
1: 2 de ellos bebés,
0: fueron rescatados
1: gracias a la intervención de los habitantes de la zona costera,
0: que se lanzaron al mar a ayudar al darse cuenta de lo sucedido, según Espinosa.
1: Finalmente, 4 fallecieron en la travesía. Todos los migrantes eran originarios de África subsahariana.
0: Algunos rescatados afirmaron haber partido 2 días atrás de la localidad de Tantán,
1: en el sur de Marruecos, y a unos 250 kilómetros al este de la isla de Lanzarote.
0: Las llegadas de migrantes a Canarias desde las costas africanas en una travesía peligrosa
1: por las fuertes corrientes y la precariedad de las embarcaciones
0: van en constante aumento, llegando, por ejemplo, el pasado año a la no despreciable cantidad de 23.000 personas,
1: según el Ministerio del Interior,
0: calculándose que la cifra de muertos o desaparecidos
1: podría rondar las 2.000 personas.
0: La prensa y, en general, los medios de comunicación
1: continuamente, por medio de artículos como el que he citado,
0: se hacen eco de una realidad que ya es parte de la vida cotidiana para los habitantes del archipiélago canario.
1: Pero esto es solo una pequeña parte
0: de una realidad que a diario involucra miles de personas en todo el mundo,
1: quienes se desplazan a otros países en busca de seguridad o sencillamente
0: de una vida mejor. Por la frontera sur de Estados Unidos, alrededor de 500.000 de personas intentan entrar al país todos los años, aunque cuando se dan las llamadas crisis migratorias,
1: esa cifra fácilmente puede llegar a duplicarse.
0: En cuanto a Europa, al año llegan más de 1.000.000 de seres humanos procedentes de otras regiones en calidad de migrantes,
1: recorriendo mar y tierra en condiciones peligrosas y precarias,
0: siendo carne de cañón para traficantes de personas,
1: en busca de una vida mejor,
0: aún a riesgo de perderla en el intento. No sé si soy capaz de imaginar la magnitud de la necesidad que experimenta una persona como para empujarla a aventurarse de esa manera,
1: queriendo cambiar su destino.
0: El hecho es que nadie se expone innecesariamente a peligros si no es por una causa mayor,
1: un destino
0: mejor.
1: Mejor.
0: Aunque evidentemente tiene su relevancia, lo esencial en la vida no es en realidad de dónde venimos, nuestro origen, las circunstancias iniciales que rodean nuestra existencia.
1: Lo realmente importante es cómo afrontamos esas circunstancias
0: y, si es necesario,
1: las cambiamos a nuestro favor.
0: Pero si en ese intento ya estás cansado, cansada de luchar en tus propias fuerzas,
1: quiero invitarte a confiar en Dios, que lo dio todo, hasta a su propio Hijo, por nosotros,
0: para cambiar nuestro destino. Y si me lo permites,
1: quisiera decirte algo más.
0: A pesar del bienestar económico y social del que disfrutan las naciones europeas, norteamericanas, etcétera,
1: con respecto a otras,
0: la triste realidad
1: es que el verdadero destino de la humanidad
0: no es para nada halagüeño.
1: Sin importar nuestro origen o condición,
0: nuestra lejanía de Dios nos lleva inevitablemente a la desgracia.

0: esto sí debiera importarnos,
1: porque de ello no dependen unos pocos años de existencia, sino
0: literalmente
1: toda una eternidad. Vuélvete hoy a Jesucristo
0: y recíbelo en tu corazón como tu Señor. Soy Carl.
1: Hasta siempre.

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0: ¿quién no ha oído aquello de este hombre es un aguafiestas? Es decir, una persona que perturba cualquier diversión. Y es que el origen de esta expresión no es conocido realmente, pero muchos lo relacionan con la lluvia.
1: Pensemos en una fiesta al aire libre y de repente se pone a llover. La lluvia ha estropeado dicha fiesta, esa fiesta que estaba preparada y por culpa del agua ya no se puede celebrar. El agua ha arruinado la fiesta. Hola amigos, ¿qué tal? ¿Cómo se encuentran? Les habla Esperanza Suárez. Aquí estamos de nuevo un día más para compartir con ustedes algunas curiosidades, algo de música y palabras que pretenden llegar más allá de una simple escucha, más allá del oído. Nuestro deseo es que la palabra de Dios pueda penetrar en lo más profundo del corazón de cada uno de nuestros oyentes. Así pues, comenzamos con una palabra de agradecimiento.
0: Pues sí, amigos, gracias de verdad, muchas gracias por subir con nosotros una vez más a este tren radiofónico que nos llevará por un corto viaje con una duración de 30 minutos por las páginas del fascinante libro de los libros, el libro por excelencia, la Biblia. Les habla, les saluda Fernando Díaz Sarmiento. Esto es La Fuente de la Vida.
1: La Fuente de la Vida es una adaptación para España del programa A Través de la Biblia, ideado por el doctor John Berno Magui, que desde 1967 comenzó a transmitir a través de las ondas el mensaje de la Biblia de manera sistemática, desde Génesis hasta Apocalipsis. Dos años más tarde, durante una visita a la emisora de Radio Transmundial, Magui se dio cuenta por primera vez del increíble poder que la radio podía aportar para enseñar la Biblia al mundo entero.
0: Y así fue como el 2 de julio de 1973 comenzó el primer programa en español con la voz de Samuel Montoya. Desde entonces la repercusión de este programa no tiene límites. De hecho, en la actualidad el espacio A Través de la Biblia en sus diferentes versiones se emite diariamente en más de 650 emisoras de AM, FM y onda corta en América Latina. Nos vamos ya a escuchar la canción que hemos elegido para todos ustedes. Nosotros, Esperanza, si te parece, volvemos después.
1: Claro que sí, de aquí no nos movemos.

0: La Biblia es un conjunto de libros escritos por diferentes autores a lo largo de muchos siglos. Son volúmenes con formatos diferentes y van desde la crónica, la poesía, el reportaje e incluso informes de contabilidad. Así es la Biblia, una completa biblioteca que tiene una misma línea coherente y verdadera.
1: Entre los diferentes libros de la Palabra de Dios encontramos diversas cartas de Pablo, un teólogo y predicador del primer siglo que se hizo cristiano de una manera radical. Antes perseguía a los que seguían a Jesucristo, pero después pasó a ser también perseguido por ser un seguidor del Salvador. Una de sus cartas fue dirigida a los cristianos de Galacia, lo que hoy es la zona más central de Turquía.
0: Hoy empezamos a descubrir esta carta llena de enseñanzas que nos ayudarán a conocer aún más lo que Jesucristo quiere para nuestras vidas. Nos vamos, tomen nota, a la Epístola de los Gálatas.
1: Nos alegra que puedan viajar con nosotros a través de la Biblia en la Fuente de la Vida.
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3: Continuando nuestro recorrido bíblico, llegamos hoy a la epístola del apóstol San Pablo a los Gálatas. Y en primer lugar queremos presentar alguna información preliminar que facilite nuestra comprensión del contenido. Creemos que esta información hará que la epístola tenga un mayor significado y que presente con claridad el mensaje del Evangelio, así como sus implicaciones para la vida práctica de todos los cristianos en su lucha diaria por la vida. Nosotros creemos que el apóstol Pablo escribió esta carta a las iglesias en Galacia aproximadamente en el año 57 desde Éfeso, durante su permanencia de 2 años en esa ciudad y como parte de su tercer viaje misionero. Sin embargo, hay argumentos sólidos para afirmar que esta carta puede haber sido escrita desde Corinto, poco antes de que Pablo escribiera la carta a los romanos. El doctor Lenski propuso esta teoría de que fue escrita desde esta ciudad en el año 53, durante el segundo viaje misionero. Después de que Pablo visitase a los Gálatas, descubrió que los judaizantes le habían seguido los pasos y que aquellas iglesias les estaban prestando atención en sus enseñanzas sobre guardar la ley de Moisés. Y Pablo escribió esta carta para hacer frente a ese mensaje y para indicar claramente lo que era el Evangelio. Pablo visitó a las iglesias de Galacia en cada uno de sus 3 viajes misioneros. En esta carta no hay mención a alguna otra visita a estas iglesias. La carta fue evidentemente la última palabra del apóstol a esas congregaciones, escrita después de haberlas visitado durante su 3er viaje misionero. En el caso de la carta a los Gálatas, la gente a la cual fue enviada constituye un detalle importante. Y los destinatarios de esta carta han dado lugar a la existencia de algunas teorías, pero nosotros no vamos a entrar en ellas. Usted, que está familiarizado con las introducciones a los libros de la Biblia, sabe que nosotros no dedicamos mucho tiempo a esos asuntos que en el día de hoy son materia para la crítica especializada. Por ejemplo, existe lo que se conoce como la teoría de Galacia del Norte y la de Galacia del Sur. Pero parece más razonable suponer que la carta fue enviada a las iglesias de la zona visitada por Pablo durante su 1er viaje misionero. Pero esto no excluye la posibilidad de que el escrito haya tenido una circulación más amplia, incluso en dirección al norte, en Pesino, Ancira y Tavio. O sea, que Pablo estaba escribiendo a todas las iglesias en Galacia. Era una zona bastante amplia y poblada, y allí se habían establecido varias iglesias. La palabra Gálatas podía ser usada en un sentido etnográfico que se refería a la nacionalidad de la gente, o en un sentido geográfico, aludiendo a la provincia romana de ese nombre. Ahora, indiferentemente de la posición que se tome, debemos decir que existía una descendencia, un linaje común que identificaba a la gente en esa zona, donde había una mezcla de la población. El pueblo que dio su nombre a la provincia eran los galos, una tribu celta de la misma descendencia que habitó en Francia. Es posible seguir la forma en que ellos llegaron a ese lugar por medio de la historia. En el siglo IV a.C., ellos invadieron el Imperio Romano y terminaron saqueando a Roma. Luego cruzaron hacia Grecia y allí capturaron la ciudad de Delfos en el año 280 a.C. Esta era gente guerrera y siempre iba de un lugar a otro. Y ante la invitación del rey Nicómedes I, rey de Bitinia, una zona en Asia Menor cruzaron hacia ese lugar para ayudar al rey en una guerra civil. Pronto se establecieron en Asia Menor. Les gustó mucho ese lugar, pues tenía un clima muy agradable con paisajes muy hermosos. Al visitar Turquía, el turista puede encontrar lo hermoso que es ese lugar en las orillas del mar Egeo y también tierra adentro en esa zona, así como también en las orillas del mar Mediterráneo. Ahora, en el año 189 a.C., estas tribus celtas se sometieron al Imperio Romano y se convirtieron en una provincia. Los límites de la provincia variaban y por muchos años ellos mantuvieron sus propias costumbres y su idioma. Eran orientales rubios. Las iglesias que el apóstol Pablo estableció en su primer viaje misionero estuvieron una vez incluidas en el territorio de Galacia, y ese fue el nombre por el cual el apóstol Pablo solía referirse a las iglesias en esa zona. Ahora, estos celtas galos tenían en cierto sentido el mismo temperamento y características de pueblos americanos y europeos. Es interesante notar lo que se ha dicho de ellos. Muchas de estas tribus germánicas eran salvajes y violentas. César tuvo algo que decir en relación a ellos y fue lo siguiente. La debilidad de los galos consiste en que son inconstantes en cuanto a sus resoluciones. Les encanta el cambio y no se puede confiar en ellos. Alguien más los describió como sinceros, impetuosos, muy inteligentes, amantes de la espectacularidad, pero extremadamente inconstantes, evidenciando siempre una excesiva vanidad. En este sentido, podemos constatar nuestro parecido con ellos. Cualquier cosa que se presenta, nosotros la adoptamos y la aceptamos por lo menos por un tiempo, y somos muy inconstantes en nuestras resoluciones. Nos gusta demasiado el cambio y tenemos una sed insaciable por las cosas nuevas, especialmente en pleno auge de la sociedad de consumo. Y pensamos que somos inteligentes. En realidad, la alta estima que tenemos de nosotros mismos es el fruto de una vanidad excesiva. Este es, pues, un cuadro de nosotros mismos, estimado oyente. En el libro de los Hechos leímos que los gálatas querían convertir a Pablo en un dios y al día siguiente le apedrearon. En consecuencia, la carta a los Gálatas tiene un mensaje en particular para nosotros, porque fue escrita para personas que en muchos aspectos son como nosotros somos. Tenían un temperamento similar al nuestro y estaban acosados por todas partes por cultos y sectas innumerables que también hoy nos quieren arrancar de nuestro amarradero seguro en el Evangelio de la Gracia. Permítanos decir ahora algunas palabras acerca de ciertas características de esta epístola antes de entrar de lleno en ella. En primer lugar, en ella encontramos un mensaje duro, severo y solemne. Y podemos ver al respecto Gálatas capítulo 1, versículos 6 al 9 y capítulo 3, versículos 1 al 5. No corrigió la conducta como lo hizo la carta a los Corintios, pero es una epístola correctiva. Los creyentes de Galacia se hallaban en un grave peligro porque los mismos fundamentos de su fe estaban siendo atacados. Toda su vida cristiana estaba siendo amenazada. La epístola, por tanto, no contiene ninguna palabra de encomio, no se encuentra en ella ningún elogio ni palabras de agradecimiento. No hay ningún pedido de oraciones. Tampoco se menciona su posición en Cristo. Ninguno de los amigos de Pablo es mencionado por nombre. Si usted compara esta epístola con las otras cartas de Pablo, podrá ver que esta es un poco diferente. Repito, si usted compara esta epístola con las otras cartas de Pablo, podrá ver que es un poco diferente de todas ellas. En segundo lugar, en esta epístola el corazón del apóstol Pablo se muestra al desnudo, por decirlo así. Aquí hay mucha emoción y sentimiento. Para el apóstol fue una epístola de mucha lucha y casi nos lo imaginamos vestido con ropa de combate, listo para entrar en la batalla. Él no mostró ninguna tolerancia con el legalismo. Alguien dijo que la carta a los Romanos proviene de la mente de Pablo, mientras que la carta a los Gálatas proviene de su corazón. Y un teólogo dijo: la carta a los Gálatas toma controversialmente lo que la carta a los Romanos indica sistemáticamente. En tercer lugar, esta epístola constituye una declaración de emancipación del legalismo de cualquier clase. Es muy interesante notar que los legalistas no dedican mucho tiempo a estudiar esta epístola a los Gálatas. Es que los reprende mucho. Y esta fue la epístola favorita de Martín Lutero, quien dijo: "Esta es mi epístola, me siento como casado con ella". Esta carta estaba en el estandarte de la Reforma. Esta carta ha sido llamada la Carta Magna de la Iglesia Primitiva. Estuvo en el estandarte de la Reforma. Es el manifiesto de la libertad cristiana, la ciudadela inexpugnable y una verdadera muralla contra cualquier ataque al corazón del Evangelio. Esta fue la epístola que conmovió a Juan Wesley. Él llegó a América como misionero para los indios, pero cuando él llegó allí hizo un descubrimiento sorprendente y dijo: "Yo llegué a América para convertir a los indios, pero ¿quién va a convertir a Juan Wesley?". Y regresó a Inglaterra, a la ciudad de Londres, y una noche, caminando por Aldersgate, él verdaderamente se convirtió. En esa zona hay ahora una placa que dice: "Este es el lugar donde se convirtió Juan Wesley". La suya fue considerada una conversión evangélica, que es la única clase de conversión que menciona la Biblia. Y Juan Wesley salió de ese lugar para comenzar una renovación espiritual, predicando el evangelio de esta epístola, que salvó a Inglaterra de una revolución y trajo multitudes a un conocimiento personal de la salvación en Cristo. Wilberforce, uno de sus convertidos, tuvo mucho que ver en lo que se relacionó con el problema del trabajo a que eran forzados los niños y con el comienzo de la revolución industrial, que trajo muchos cambios positivos para el trabajador. Esta realidad, cuya influencia ha llegado hasta nuestros días, es ignorada por muchos en la actualidad. En un sentido, creemos que esta epístola ha sido la columna vertebral y la base de cada uno de los grandes movimientos espirituales de renovación que han tenido lugar en los últimos 2000 años. Y, estimado oyente, pensamos que será la base de cualquier futuro despertar espiritual. Nos gustaría ver la acción maravillosa del Espíritu de Dios en cada uno de nuestros países hoy. Nos gustaría que multitudes de todos los pueblos se pusieran a estudiar la Epístola a los Gálatas para que las vidas de muchas personas fueran transformadas por ella. En cuarto lugar, esta carta contiene la declaración y defensa más firme de la doctrina de la justificación por la fe en las Escrituras o fuera de ellas. Es la polémica de Dios a favor de la verdad más vital de la fe cristiana en su enfrentamiento contra cualquier ataque. Y no solo dice que el pecador es salvo por gracia, por la fe y nada más, sino que el pecador salvado vive por gracia. En esta epístola podemos ver que la gracia es un camino a la vida y que también es un camino de vida, y que estas dos formas se pertenecen mutuamente. Para presentar un bosquejo, hemos dividido esta epístola en 5 secciones. Son muy sencillas. Tenemos primero la introducción en los primeros 10 versículos. Luego tenemos una segunda sección que es personal, desde el capítulo 1, versículo 11, hasta el capítulo 2, versículo 14, que trata sobre la autoridad del apóstol y la gloria del Evangelio. A esta le sigue una tercera sección que es doctrinal, desde el capítulo 2, versículo 15, hasta el capítulo 4, versículo 31, que trata sobre la justificación por la fe y en la cual aparece el antagonismo entre la fe y las obras, y entre la libertad y la esclavitud. La cuarta sección es práctica, desde el capítulo 5, versículo 1, hasta el capítulo 6, versículo 10, y habla de la santificación por el Espíritu. Aquí las contradicciones se encuentran entre el Espíritu y la naturaleza pecaminosa y entre la libertad y la esclavitud. Finalmente, la quinta sección es una conclusión firmada, en el capítulo 6, versículos 11 al 18. Queremos ahora analizar Gálatas capítulo 1, versículo 1. Tenemos aquí en la introducción los saludos formales del apóstol en los 5 primeros versículos. Luego se declara el tema en una declaración un poco más cálida en los versículos 6 al 10. Como ya hemos dicho, la epístola a los Gálatas es la polémica de Dios contra el legalismo de cualquier tipo. Debemos decir que aquí no se desacredita a la ley. no se la desprecia ni se la deja de tener en cuenta. Su majestad, su perfección, sus demandas, su plenitud y su propósito se mantienen. Sin embargo, esas cualidades hacen completamente imposible que el hombre pueda seguir ese camino para llegar a Dios. Se ha abierto un nuevo camino para que el hombre sea justificado ante Dios, un camino que evita completamente la ley mosaica. La nueva ruta se recorre por la fe. El tema es la justificación por la fe, con un énfasis especial en la fe. Tres cartas del Nuevo Testamento citan al libro de Habacuc, capítulo 2, versículo 4, que dice que el justo por su fe vivirá. Se menciona primero en la Epístola a los Romanos, capítulo 1, versículo 17. Allí leemos: «Mas el justo por la fe vivirá». El énfasis en la carta a los Romanos se pone sobre el justo, la justificación. En la carta a los Hebreos, capítulo 10, versículo 38, se menciona nuevamente esta declaración y allí se pone el énfasis sobre el vivir, es decir, sobre que el justo vivirá por la fe. Y aquí en la Epístola a los Gálatas, en el capítulo 3, versículo 11, donde se cita nuevamente, el énfasis recae en la fe. Así es que tenemos tres puntos de énfasis. El justo, en la Epístola a los Romanos, por la fe, aquí en la Epístola a los Gálatas, y vivirá, en la Epístola a los Hebreos. Ampliando cada uno de estos énfasis, diremos que en Romanos el énfasis se colocó sobre el hecho de que el hombre es justificado ante Dios por la fe, aparte de la ley mosaica. En Gálatas, Pablo estaba defendiendo el evangelio de aquellos que añadían la ley a la justificación por la fe. La idea clave del judaísmo se resumía en fe y ley. Y la respuesta de Pablo fue: la fe y nada más. Los judaizantes cuestionaron la autoridad de Pablo como apóstol y su enseñanza de que la simple fe era adecuada para la salvación. Pablo defendió su apostolado y demostró la suficiencia del evangelio de la gracia para salvar. Han existido dos métodos utilizados por aquellos que han atacado el evangelio. Han intentado agregar algo al mismo y también han intentado desacreditar a la persona que predica el evangelio. Como hemos dicho anteriormente, el método de Satanás hoy no es el de atacar la Biblia en un ataque frontal. Como usted ya sabe, en la guerra no siempre es conveniente atacar de frente, a no ser que usted tenga fuerzas superiores. La mejor manera de hacerlo no es de frente, sino hacerlo por los lados. Uno envía sus tropas y ataca por un ángulo diferente. Pues bien, el enemigo en el día de hoy no hace ataques de frente contra la Biblia. El ataque es hecho con astucia, con más sutileza, y por lo general se hace contra aquel que está predicando la palabra de Dios. Usted podrá ver en este estudio que se perpetró un ataque contra el apóstol Pablo, contra su apostolado, contra su autoridad. Esa fue la forma en que todo comenzó. El apóstol Pablo defendió su apostolado aquí al mismo comienzo del libro, y por esa razón les dirigió un saludo bastante formal a esta gente a quienes él mismo había guiado al Señor Jesucristo y establecido como iglesia, y que él visitaba en cada uno de sus viajes misioneros. Para comenzar, pues, leamos el primer versículo del capítulo 1 de esta epístola a los Gálatas, que comienza con un párrafo que hemos titulado «Un frío saludo». Pablo, apóstol, no por disposición de hombres ni por hombres, sino por Jesucristo y por Dios Padre que lo resucitó de los muertos. Ahora, Pablo estaba diciendo aquí simplemente que él era un apóstol, y por la forma en que lo estaba diciendo no creemos que fuera necesario haber colocado esos paréntesis en esta frase. La palabra apóstol fue utilizada en sentido doble. En primer lugar, se refería a uno de los doce, aquellos que estuvieron con el Señor Jesús durante sus 3 años de ministerio público, según el versículo 21. Se refería a aquellos que fueron testigos de su ministerio después de la resurrección, según el versículo 22, y se refería a quienes fueron elegidos por Cristo, según el versículo 22 también, y Hechos de los Apóstoles, capítulo 9, versículo 15, capítulo 26, versículos 16 y 17. En segundo lugar, En un sentido más amplio, el término apóstol se refería a aquel que había sido enviado, como vimos en los Hechos capítulo 11, versículo 22. Pensamos que el apóstol Pablo fue quien ocupó el lugar de Judas. Después de la resurrección de Jesús, Matías fue elegido por los discípulos para ocupar el lugar de Judas. Pero ninguna otra información sobre Matías fue dada, excepto en el relato de Hechos capítulo 1, versículos 15 al 26. Nunca más fue mencionado. Si el Espíritu Santo lo hubiera elegido, ciertamente podríamos ver en alguna parte de este relato al Espíritu colocando su sello sobre este hombre. Sin embargo, Pablo probó que él era un apóstol, mientras que Matías nunca lo hizo. La elección de Matías tuvo lugar antes de Pentecostés, o sea, antes de que el Espíritu Santo entrara en la iglesia. Por esta razón, pensamos que el Espíritu Santo no tuvo nada que ver con la elección de Matías. Y pensamos que Pablo fue a quien el Espíritu de Dios eligió para ocupar el lugar dejado por Judas Iscariote. En este versículo, Pablo estaba diciendo aquí algo que era muy importante, que él era un apóstol no por disposición de hombres. Y en el griego, la preposición apo da a la traducción el significado no de parte del hombre. Es decir, que no era apóstol debido a disposiciones legales emanadas de los hombres. No había sido nombrado o comisionado después de haber ido a algún colegio o de haber completado algún curso especial. Pablo también declaró que su apostolado no era por hombre. Ahora, la preposición día indica que no fue designado por medio de los hombres, es decir, a través del ritual de la imposición de las manos de los otros apóstoles o de algún tribunal eclesiástico. Pablo era un apóstol. ¿Cómo? Por Jesucristo y por Dios el Padre, aquel que lo resucitó de los muertos. Y el Cristo resucitado le llamó y le apartó para el oficio apostólico, como hemos visto en los Hechos capítulo 9, versículos 15 y 16. Bien podía el apóstol hablar de la realidad de su encuentro con Cristo, que se le apareció en medio de un gran resplandor, de una gran luz. Fue el Señor mismo quien se cruzó en su camino, y a partir de aquel día su vida comenzó a ser transformada. Estimado oyente, la palabra de Dios ha llegado a usted hoy, y aquel que murió por usted en la cruz, el Señor resucitado, está frente a usted. Si usted da el paso de fe que le convierte en un hijo de Dios y que le confiere por su gracia el don de la salvación y la vida eterna, entonces el Espíritu de Dios vendrá a su vida. Y la luz de aquel que dijo, «Yo soy la luz del mundo», irá despejando la oscuridad e iluminando su vida como la luz del amanecer, que va en aumento hasta que el día es perfecto.
1: Interesantísimo el programa de hoy, ¿no creen? Sencillo, pero profundo. Sin duda ha sido un tiempo muy bien invertido, un tiempo que agradecemos que lo hayan pasado junto a nosotros. Y por supuesto, damos gracias de todo corazón a aquellos que nos ayudan para que este programa llegue hasta donde usted se encuentra.
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1: Nuestras vías de comunicación más inmediatas son el teléfono 91-422-0524, recuerden, 91-422-0524, y el WhatsApp, el 601-203-265. Recibimos sus mensajes de texto y de voz. Recuerde que si llaman o contactan desde fuera de España, deben marcar o escribir el prefijo más 34. Y si desean enviarnos un correo electrónico, lo pueden hacer a la dirección info@radioencuentro.net y también info@lafuentedelavida.com.
0: Si les ha gustado, si les ha interesado el espacio de hoy, estamos seguros que volverán en el próximo. Pero si no les hubiera gustado, nuestra sugerencia es que vuelvan en el próximo, porque en cualquier momento vamos a sorprenderles. 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

Buenas tardes, estamos aquí en Radio Vida transmitiendo un mensaje de esperanza, un mensaje de fe y de ánimo en estos tiempos que corren. Me gustaría leeros el Salmo 23, es uno de mis salmos favoritos y creo que es uno de los salmos, si no el más famoso de la Biblia. Se leen siempre en funerales o cuando vemos las películas americanas, pues sí, lo vimos, ¿no? Y es un salmo muy bonito. Pero si nos paramos a meditar en él, es un salmo con un contenido espiritual maravilloso. Lo voy a leer. Jehová es mi pastor, nada me faltará. En lugares de delicados pastos me hará descansar. Junto a aguas de reposo me pastoreará. Confortará mi alma, me guiará por sendas de justicia por amor de su nombre. No temeré mal alguno porque tú estarás conmigo. Tu vara y tu cayado me infundirán aliento. Aderezas mesa delante de mí en presencia de mis angustiadores. Unges mi cabeza con aceite, mi copa está rebosando. Ciertamente el bien y la misericordia me seguirán todos los días de mi vida y en la casa de Jehová moraré por largos días. Es un salmo maravilloso. A mí me gusta empezar este salmo leyéndolo así. Jehová es mi pastor, nada me falta. No me falta nada hoy. No me faltará nada mañana. Nunca me faltará nada porque Él es mi pastor. Este salmo habla de provisión, de guía, de consuelo, de limpieza, de tribulación donde Dios está con nosotros, de victoria, de provisión, de salvación. Es un salmo de alegría, de consuelo, de tranquilidad. Nada nos falta, nada nos faltará. Presente, futuro. Os animo, hermanos, a meditar en este salmo y sacar, extraer toda la belleza, todo el consuelo, todo el ánimo que en él hay. ¿Sí? Bendiciones. Amén.

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0: Un hilo de algodón se rompe con facilidad. Sin embargo, si ese mismo hilo se une con cientos de otros, se forma una cuerda capaz de soportar gran fuerza. La observación es clara. Hay poder en la unidad. El libro de Eclesiastés lo confirma. Si alguno prevaleciere contra uno, dos le resistirán. Y cordón de tres dobleces no se rompe pronto. Si un cordón de tres hilos es tan resistente, imagine la fuerza de un grupo de estudio bíblico, una comunidad de creyentes o una iglesia local. No intente enfrentar la vida solo, busque apoyo, unidad y fortaleza dentro de los números que Dios pone a su lado. Le habla David Jeremiah, animándole a que tome el camino a una vida nueva. Descubra la fuerza de Dios en los números, en su minuto en la Biblia.
1: El nombre del Señor es nuestra torre fuerte. 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
1: Jesús llamó a sus discípulos y les dijo: "Les aseguro que esta viuda pobre ha echado en el arca más que todos los demás. Estos dieron de lo que les sobraba, pero ella, de su pobreza, echó todo lo que tenía, todo su sustento." Marcos 12:43-44. El donativo más valioso que se entregó jamás. Un día estaba Jesús sentado cerca del templo en Jerusalén, observando

0: dieron de lo que les sobraba, pero ella, a pesar de su pobreza, entregó todo lo que tenía para vivir. Estaba pensando cuánto dinero se ha entregado para la obra del Señor como resultado del ejemplo de esta viuda. Ni siquiera conocemos su nombre, pero es indudable que se han donado millones de dólares por su ejemplo. Su diminuta ofrenda se ha multiplicado incontables veces. ¿No crees que se sorprendería si ella lo supiera? Jesús sigue viendo lo que damos. Sabe cuándo entregamos y cuánto nos queda después de ofrendar. También conoce nuestros motivos para dar. Él mira nuestro corazón y sabe si lo hacemos por Él, para impresionar a otros o para mitigar los sentimientos de culpa por tantas bendiciones que recibimos. Sí, Dios ve cuándo te sacrificas para darle a Él y un día te recompensará. Da. Nunca sabrás cómo influirá tu ejemplo en otras personas.
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1: Y es que todo cambia cuando conocemos a nuestro Señor Jesús y se nota. You could just tell. Y nuestro amigo Jonathan Nápoles sabe de lo que hablo.
2: Es que mira, si solo la gente pudiera entender lo que sucede cuando Cristo te entrega una nueva identidad, es un cambio por completo. Su presencia me ha cautivado al punto en donde hay muchas personas que me dicen, hey, puedo notar algo diferente en ti, se puede mirar, se puede ver. Y lo único que puedo decir es que es el brillo del Señor, es un nuevo brillo que Él me ha entregado, que por mucho tiempo yo lo anhelaba y lo buscaba. Y ahora que lo tengo, lo quiero expresar al full.

Buenas tardes, soy Miguel, y a lo mejor en algún momento de tu vida has dicho: no, no, no, Dios no me hace libre, Él tiene reglas y muchas limitaciones, yo voy a hacer lo que yo quiera. Ok, amigo, entiendo por qué dices eso, pero yo he aprendido que las limitaciones son buenas. Ok, déjame explicarlo así. Yo toco el piano. Imagínate si empiezo a tocar el piano así. A lo loco. ¿Estoy siendo libre? Sí. Yo estoy haciendo lo que yo quiero con el instrumento, pero el piano no fue diseñado para eso. ¿Qué tal si aprendiendo los acordes y las canciones y estando dentro de esas limitaciones me lleva a la verdadera libertad? ¿Qué tal si yo tocando a lo loco realmente no es la libertad que esperaba? ¿Qué tal si yo viviendo la vida a mi manera me lleva al caos? ¿Y qué tal si abrazando las limitaciones que Dios tiene para mí realmente me lleva a experimentar la belleza de la vida? Dios diseñó esta vida y Él sabe cómo funciona. Entonces, ¿por qué no confiar en nuestro diseñador? Así que sí, yo creo que sí, las limitaciones son buenas porque le importamos a papá Dios. Solo en Él hay verdadera libertad.

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0: Samuel Troc, fiel.
1: Soy Miguel y este mensaje es de agradecimiento. 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

0: Danzo en el río.
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0: Zurdo con AZ Family. Cuando yo te conocí.
1: Estás en Fusión y a continuación escucharemos el tema. Bueno, no diría tema. El temazo al taller del maestro. ¿Y qué significa estar en el taller del maestro, en el taller de Dios? Significa que con mucha paciencia y bondad, Dios está trabajando en nosotros, en nuestro carácter. La meta es ser más como Cristo Jesús. Así que estará quitando cosas que no vienen de Él y estará desarrollando en ti cosas que sí vienen de Él. Le damos gracias a Dios porque Él nunca cambia, su amor nunca cambia. Pero Él nos cambia a nosotros. Let's go.

0: Alexis Aray con Secreto y Samuel Ash, borrón y cuenta nueva.
1: Estás en fusión y a solo momentos escucharemos el tema Pródigo por un corazón. Pero antes, un saludito.
2: Hola, somos Un Corazón.
3: Y les queremos dar muchísimas gracias por estar escuchando Fusión, donde también pueden escuchar nuestra música. Les mandamos un beso y un abrazo. Que Dios los bendiga muchísimo.

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1: Nuestros días, Dios los pinta de colores. A través de la buena música y mini mensajes por Miguel, aquí en Fusión, la voz de la armonía.

0: espera. Dios está aquí.
1: Soy Miguel, ya me voy y vamos a aprovechar cada momento de cada día. Para ponerlo en perspectiva, solo falta 3 meses y medio para que se acabe este año. ¿Puedes creerlo? Crazy. Y bueno, hay un dicho que dice así: nunca sabrás el valor de un momento hasta que ese momento se convierta en un recuerdo. Otra vez. Nunca sabrás el valor de un momento hasta que ese momento se convierta en un recuerdo. Así que vivamos el presente, claro, escuchando Fusión a todo volumen. Soy Miguel y como siempre, hasta mañana primero Dios. Un abrazo.

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0: y Samu Robles. Cantaremos Que Cante la Iglesia.
1: Qué gusto encontrarnos nuevamente esta tarde. Si vienes manejando porque saliste del trabajo y vas a casa, o estás recogiendo a los niños pensando qué vas a hacer de cenar, gracias por dejarme acompañarte. Soy Jendrix y estaremos juntos hasta las 10 de la noche. Y si hoy llegaste por primera vez a Fusión, bienvenido. Me alegra muchísimo que estés aquí. Esta tarde vamos a hablar de familia, pero no de esa familia de fotografía donde todos miran a la cámara y nadie está discutiendo 5 minutos antes. Vamos a hablar de las familias reales, de las que cambian, de las que se ajustan, aprenden y siguen construyendo hogar día tras día.

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1: Escuchas a Jendrix aquí en Fusión. Gracias por compartir tu tiempo y espacio con nosotros. Entre risas, comida y abrazos en la mesa, experimentamos el amor y fidelidad de Dios.

0: Tu suite, renuévame.
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2: La familia, ¿sabes? Hay otra negociación familiar que merece estudio científico. Y es la hora de dormir de los niños. Durante todo el día no tienen sed, pero dices, bueno, es hora de dormir, vamos a dormir. Y de repente, mamá, tengo sed, necesito ir al baño. Te tengo que contar algo importantísimo. Y ese algo importantísimo ocurrió hace 3 semanas. Y cuando finalmente parece que todos están acostados, escuchas esos pasitos. ¿Sabes? Cada familia tiene rutinas diferentes. Y a veces, hacer hogar comienza con cosas tan sencillas como descubrir juntos cómo serán nuestras noches de ahora en adelante.

0: San Marcos. Increíble.
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1: Soy Jendrix, te cuento una historia. Cuando mi hijo Diego fue creciendo, entendí que la familia también cambia con las etapas de la vida. Llega un momento en que los hijos comienzan a tomar sus propias decisiones, asumir responsabilidades y construir su camino, ¿verdad? Y como padres, también tenemos que aprender una nueva manera de acompañarlos. No podemos detener los cambios, pero sí podemos seguir construyendo relaciones con ellos. Si tu familia está viviendo una nueva etapa, pídele a Dios sabiduría para soltar lo que corresponde, permanecer cerca y seguir cultivando amor y pertenencia.

0: Baez, con Gilberto Daza, nunca se acaba.
1: Nos convertimos en buenos padres cuando heredamos a nuestros hijos un buen nombre. Este se construye a través de nuestra integridad, honestidad y espíritu de servicio. La integridad se define como el atributo de ser coherentes con nuestra forma de pensar, de expresarnos y de comportarnos. La integridad es una de las cualidades más importantes al construir un legado de bienestar para nuestras futuras generaciones. Una persona íntegra inspira respeto entre sus amigos, compañeros y sobre todo en su familia. Si dejamos de ser íntegros, perderemos la posibilidad de influir de forma positiva en la vida de nuestros hijos. Ellos nos observan en silencio. Determinemos ser buenos padres. Esto es suficiente para que crezcan seguros y confiados. Le habla Sixto Porras de Enfoque a la Familia.
2: Visite enfoquealafamilia.com.

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0: Carlos y Aroide, 28-7.
1: Fusión, de regreso a casa, en medio del camino, conecta tu corazón y renueva tu mente en Dios, aquí en Fusión. 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

Hay una frase de Colosenses 3 que me parece especialmente importante para las familias, cuando dice, sopórtense unos a otros y perdónense. Y soportarse aquí no significa, bueno, te aguanto porque ni modo, no me queda de otra. Es hablar de tener paciencia unos con los otros, porque convivir significa descubrir que todos tenemos maneras diferentes de hacer las cosas, ¿verdad? ¿Pasa en tu casa también? Así que pidámosle al Señor paciencia para escuchar, humildad para pedir perdón, y que la gracia del Señor habite en nuestro hogar.

Yendrix te acompaña y, sabes, yo sé que a veces queremos hacer borrón y cuenta nueva de cosas que hacemos que o decimos que no son correctas. Pero también debemos saber que nuestra casa, nuestro hogar, no es perfecto. A veces, familia también significa que estamos aprendiendo a hacer esto juntos. Por eso, vamos a disfrutar de esta canción de Alexis Aray, Borrón y Cuenta Nueva.

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Regresamos a la programación regular de Radio Vida. 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